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5: Acaba de comenzar una nueva hora. Ya son las 6 de la tarde. En este miércoles estás escuchando Remix Play con el Dilincito. De 5 a 7 mezclamos en vivo. 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Como ese miércoles, que ahora tenemos un set especial los miércoles. Y son nada más y nada menos que rock en español.
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5: Así que a partir de este momento voy a buscar 10 rock en español. De esos bonitos que ustedes piden. De esos tuanis que ustedes piden. De que Mana, Vilma Palma. ¿Qué más? Enanito Verde. Son 10, son 10.
7: Música ligera, soy estéreo.
5: Música ligera, música ligera. Son 10, papi, son 10.
8: Lobo Hombre en París.
5: Tri. Lobo Hombre en París. Bien, vamos a buscarla ahorita.
8: Tren al Sur, Tilinazo.
5: Tren al Sur, agregado.
8: Sonate. Oye, mi amor.
5: Oye, mi amor, agregado.
8: No digas que no.
5: Agregado.
9: Los Globos del Cielo.
5: Los Globos del Cielo, agregado. Agregado.
9: Pues de Maná, ponete ahí. Oye, mi amor, dale, maldito.
5: Dale, maldito, se te adelantaron.
9: Buenas tardes, buenas tardes.
5: Buenas.
9: Poneme una rola ahí, porfa. Ponete, me vale.
5: Me vale, te de vale. Maná. Tres hectáreas, tres hectáreas. Vamos aquí, vamos aquí.
9: Sí, lamento boliviano.
5: Balbarazo, ese no se puede quedar atrás, lamento. Boliviano. Son 10 en total, ¿no?
9: Sí, tiling, tiling.
5: Sí.
9: Que supuestamente es versión rante y como una novela.
5: Como una novela se llama, como una novela. Vamos a darle ahí un esterico por sí. Por si no la encontramos, nada más. Vamos aquí.
9: Mujer amante, mujer amante.
5: Mujer amante de Rata Blanca. ¡Alvarito! ¡Háblame!
8: Cama de rosa en español.
5: Cama de rosa. Bien. Bed rose, rose bed, whatever.
10: Ángel de elefante.
5: Ángel de elefante. Esa es buena. Déjame ver cuánto llevamos. 1, 2, 3, 4, 5, 6, 7. A ver, ya me perdí. 1, 2. Ahí estamos. Lo siento mucho, pero llegaron tarde algunos. Llegaron tarde algunos. Así que en esta nueva hora, súbele, súbele. Esto es un set de rock en español. Un set de rock en español.

0: que hable, lo que sea, todo aquello, mandando el pulgarcito, enviando el pulgarcito a través del WhatsApp.
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0: Aquello que le interesa poco y 3 hectáreas de verde.

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1: No puedes criticar.
0: Ah, pero cuando tu ex dice que la tenés chiquita, ¿por qué te importa tanto?

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0: Tengo una buena canción para cantar, a ver.
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0: Sirena, nos encanta.
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1: All right, ahí tenías, espero que te lo hayas disfrutado. Son las 6:30, sí señor. De gota a gota esto se va llenando. Ahora, vamos a hacer lo siguiente. No sé, ando con una ganita rara, así extraña de ir a tapir. No, eso no era. ¿Qué ponemos primero? Hay dos géneros que sí o sí se tienen que poner en esta hora. Hay dos géneros que sí o sí. Dembow dominicano o ponemos hip hop. ¿Quién va primero? ¿Dembow dominicano o el hip hop?
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1: Vamos con las notas de audio, notas de audio. ¿Dembow o vamos a poner hip hop? ¿Cuál de las dos?
3: Dembow.
1: Primero.
3: No es hip hop.
1: 1-1. Vale. Espérate un momento aquí, ¿quién era?
3: Dembow.
1: Ah, ok. ¿Y este baboso pidió?
3: No es hip hop.
1: Ahí está. 1-1.
4: Dale, hip hop.
1: 2-1.
3: Hip-hop.
1: 3-1.
5: Hip hop.
1: 4-1.
6: Dembow.
1: 4-2. 4-2.
7: Hip hop.
1: 5-2. 5-2.
8: Hip-hop.
1: Y 6-2. Vamos primero al hip hop y luego vamos al dembow. Pues, Sapo Chico, ¿cuál es la rola que te gusta? Pero decime cómo que se llama. Por favor. Dale rápido, Charo, no me estés atrasando. Dale. No me estés atrasando. ¿Cómo es la que se llama esa de Eminem?
9: A ver, Eminem. ¿Y cuál te vamos a arrancar? A ver.
1: Apúrate, hombre, chavalo peluche. Apúrate, chavalo peluche. Peluche.
4: Dale, pues, Tilín, tirate una de los bonus, Tom. Cross Run, perrito.
9: Cross Run.
1: Ahí está. ¿Viste? ¿Viste, sapo chingo? Por baboso.
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0: sintonía. Gracias por participar conmigo en esta hora de 5 a 7 en el Remix Play. Mañana nos escuchamos. Mañana nos escuchamos en el vacilón de la mañana. Ya se quedan con Eric Mairena hasta las 11. Aquí por la Tuani 100.3 FM. Estamos en vivo la número 1 en regalo.
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0: de ver. ¿Qué pasó, bebé? Ahí estamos, pues saludos para todos los que ya vienen en vivo con nosotros. Buena, buena, buena, buena, buena, buena, buena, buena, buena, buena, buena. ¿Cómo están? 7:11 p.m. ¿Cómo me lo van tratando? ¿Cómo me lo llevan? ¿Cómo me lo están tratando ahí en casa? Ya llegaron, ya me le tienen lista la cena y ese pollito, no sé, un gallo pintito con cremita, queso, maduro. Bueno, no sé, yo soy más fanático de la tortilla, definitivamente. Una vez me invitaron a un lugar fino y elegante, de esos lugares... ¿Tú sabes? Que no frecuento, solo cuando me invitan. Las cosas como son, muñecos, las cosas como son. No les voy a estar diciendo, ah, sí, onga, yo ahí siempre, no anden agarrando. Con Conti sobrevive uno, hermano. Pues yo quería tortilla y cuando voy viendo 70 pesitos. Como me andaban invitando, ni modo, pues ahí. Bueno, que venga el plan. Dale, pues, dale, pues, está bien, plan chamba, plan chamba. Se viene de una, de humalera a lo breve.
1: Buenas noches, Mairena, buenas noches, Mairena. Estamos en vivo, sonate ahí, un clasiquito, noche triste, divino, por favor, estamos full sintonía, estamos en vivo.
0: Dele, pues, mi tierno, mi bello, precioso.
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0: ¿Cuántos se acordaban de estas canciones, loco?
1: ¡Se activaron mis bravos amigos!
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0: Ya saben, a ver, hoy es miércoles, jueves y viernes, retro después de las 9, ya saben, no me estén fregando mañana ni pasado. Por favor.
3: Hola, hola, buenas noches, Mayrena, ¿puedes ponerme Sexo, Sudor y Calor de Dálmata?
0: Sexo, Sudor y Calor de Dálmata. Déjame buscarla, baby.
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0: noches, buenas noches, mi hermano, el mero Pizarra, man, mi carnalito, póngase ahí, 38, 38, 38, dale, que estamos en vivo.
1: Buenas noches, buenas noches, mi hermano Eric Mairena, siempre full sintonía aquí de San José, Costa Rica, los compas de San José y compas de Heredia, en el sector transporte. Poneme por favor ahí, fiel amiga, ahí, estamos en vivo.
2: Dale, pues, está bien, está bien. Vale, saludos ahí en Tiquicia, va, ¡pura vida!
3: ¡Señoras y señores!
2: Todo lo que está en Nicaragua del Norte. Gracias, pues. Ya tú sabes.
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0: Dios mío, esta canción es de ustedes, los jóvenes. ¡Qué barbaridad! ¡Qué barbaridad! ¡Qué onda! ¡Qué onda! ¡Vamos acá, pues!
1: Noche, Ericito Mairena. Si te pones tú con él, tú, de Ruiz, con... ¿te parece? ¿O no te parece? ¿De Ruiz? ¿Te parece? ¿De Ruiz? ¿Te parece? ¿O no te parece?
0: No, no me parece porque es una salsa en la que puedo sonar y saltarme las trancas. Es la del Rauw Alejandro. Y acá.
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0: ¿Sabe?
3: Buenas noches, Mairena. ¿Qué onda? ¿Cómo estamos en cinturita de semana? Feliz miércoles, mi hermanazo. Ponete HPR. Dale, que vamos a estar en vivo.
0: Aquí es, que estamos esperando. Estamos esperando su

0: Ok, perfecto. Voy buscando a ver si supieras. A ver, ahí está, sí, ahí está. Se sabe cómo es la vaina aquí. De una manera, a lo breve. A lo breve. A ver, estamos tuani ahí, baby. Estamos tuani.
1: Oye, Mairena, oye, Mairena. Estamos en vivo. Aquí te saludo, mae. Aquí de Costa Rica, mae. Aquí ya voy para la casa, gracias a Dios. Después de la chamba, mae. Oye, oye, oye, Mairena. Qué buena foto de estado.
0: ¡Estamos en vivo, muñeco! ¡Estamos en vivo! 7:59. Ya voy a tirar un video. Ahí lo va a ver. Ahí lo va a ver.
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Está viral esa rola ahí en el TikTok, ahí todo el mundo saliendo. Yo me ando buscando, yo no tengo ni una foto de recuerdo de cuando iba ahí al Chamuco. Sí, hombre, en aquellos tiempos, qué bárbaro. Cuando era delgado, cuando era flaquito.

0: El Viejo Loco, par de amigos que ya no están con nosotros. ¡Qué vaya! Aquellos tiempos.
1: La foto de Ozuna. Dale aire, ponete la foto de Ozuna.
0: La foto de Ozuna. Diría tu mujer el saber por qué, querida, la andas así, sin sonido, ese teléfono. ¿Qué andas ocultando, hijo? ¿Qué andas ocultando? ¿Qué andas ocultando, chiquito? ¿Qué andas ocultando? A ver qué la que hay, fin de semana.
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0: ¿Cuándo se acordaron de esta otra del divino?
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0: ¡Ey!
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1: Súbete, súbete. 8:30 minutos, 8:30 minutitos. ¿Qué me cuentan? Hoy en la mañana parecía que iba a llover. Yo no lavé ropa porque dije yo, va a llover. Y al final nada, lo al final. Se fue en pura bulla como la canción y nada de nada. Y yo ahí con la ropa. Dios mío, casos y cosas que pasan, pero bueno, pues. Oye, ahí está mi foto, ya pueden llegar a darle amor, pueden llegar a darle cariño. New Boss, bebés, New Boss, así que vayan a darle amor a mi foto, por favor. ¿En dónde? Recuerden seguirnos en todas las redes sociales. En el Facebook Radio La Tuani 100.3 FM para que vayan ahí a checarse la foto. Acaban de subir un video también donde andaba una conferencia de prensa a Zaret y se den cuenta de todo lo que sucede en el mundo a través de nuestras redes sociales. En Facebook Radio La Tuani 100.3 FM. Para todos los que andan usando aplicaciones y nos andan escuchando así como en la foto que me mandaron, que nos van escuchando en el vehículo, es lo que les digo. Recuerden bajar la aplicación, la original. Nada de copia, nada de esa otra vaina. Recuerden bajar nuestra aplicación. 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Así que se pueden ir por ahí, ¿ok? Se pueden ir por ahí. ¿Qué nota? ¿Qué nota vos, chaval? No se tranca. No, pues dámele ahí espacio al hombre que hable.
2: Como la novia de Tola, quédate como la novia de Tola, Eric, esperando.
1: Alborotado, y no, si llueve, nada, ya digo, ¿sabes? Se me apagó. Cosas de hombre soltero. Sí. Entonces, y ahí me digo, no voy a lavar, no voy a hacer, pues sabes, dejo la ropa ahí, se viene el pedazo de agua y después ahí queda eso, uno anda hueliendo como a perro mojado.

0: Como me dijo alguien por ahí, me podría usar la ropa como que era de mi hermano de mayor, pero ya, es que estoy bajando de peso, ¿cómo? Aceptó donativo ahí de todos ustedes, una colecta para Eric talla M. Imagínate, me dijeron eso. Qué bárbara esta gente, o entonces, fíjate.
1: Con este diluvio de Rago Alejandro.
0: Dale pues. ¿Cuál soltero? Pues sí, mientras en el registro, no sé cómo se llama, registro civil, ahí donde... Ahí no aparezca que yo estoy casado con alguien, yo estoy soltero ante la ley. Y ante Diosito también, así que lo siento.
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0: Voy a interrumpir la canción para decir esto. No, lo suyo ya es divorcio, que es distinto.

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1: ¡Castígala! ¡Dale, dale, dale! 8:49 minutos, ¡qué nota!
2: Dale, Mayrena, ponerte ahí para irse de pandilla. Estamos en vivo con la Tuani.
1: Vamos buscando ahí para irse de delincuentes, pues. Gracias por estar en vivo con nosotros. Gracias, gracias, gracias. Mis niños bellos, hermosos, preciosos. Mi niña bella, ¿dónde están? Ya, esta hora ya la tienen bajo control ahí, controladita. Va a buscar qué hacer. Mucha guerra dio en el día. Mucho tilín tilín, nada de paleta, digo. Ya se desabaron todo el día. A esta hora ya, ya, va a la camita.
3: Mayrena, Mayrena. Hermano, tal vez te puedes poner ahí la canción de Arianki, La Calle Moderna. Por favor, hermano, estamos en vivo.
1: La Calle Moderna, a ver, la calle.
4: La calle de la sirena.
1: No sé cuál es esa, pipí. Primera vez, no sé. No me le anden cambiando el nombre de las canciones.
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3: ¿Qué pasó, DJ Wick? ¿Qué pasó, chiquito lindo, bello, precioso? Si es que vos ni el otro son el centro del universo, papi.

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3: Se sabe, pero relajo. ¿Quién va a dormir con ese? Relajito, relajito. Ok, yo y tú, tú y yo, perfecto. Yo y tú. ¿Cómo es que dice esta canción? Yo antes había singado, pero nunca había hecho el amor.
4: Tocayo, tocayo, ponete Bandido de My Tiger.
3: Bandido, ok, bandido. Buena rola, tiempo de no escuchar esa canción. Está bien, viste, así me gusta. Cuando vienen haciendo la vaina variada, no lo mismo de siempre. Ya parecía Rock and Roll esta vaina. Sí, definitivamente, así me gusta. Cuando están variaditos.
5: Vito, puedes ponerte Salud y Vida, Arián. Estamos en vivo.
3: Dele, pues, estamos en vivo. A ver, está rotulado como tu papi chulo.
6: Buenas noches, saluditos de acá de Omaha, Nebraska, mi hermano. Buenas noches, saludos. Hermano, poneme una rola ahí. Llamado de emergencia, Daddy Yankee, por favor. Buenas noches.
3: Dele pues, buenas noches. Depósito de lo que necesitamos. Transferencia.
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0: es buena. ¿Qué onda? Usando era Zampe. A ver.
1: Mamá, yo se llama esa canción de Daddy Yankee, La Calle Moderna. La Calle Moderna. Maleante, fra, fra, fra.
0: Me parece, pero yo creo que aquí no pegó esa, fíjate. Al rato es por eso.
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3: ¿Qué onda, muñeco? Sonate algo ahí de chimbala.
0: Dale, pues vamos a buscarte algo de chimbala.
4: Buenas noches, buenas noches, Marina. Tírate ahí el alicate.
0: El alicate, ok. Tú lo abres, lo cierras, mami. Alicate, está bien. Ya te la voy a sonar, mi niño. Ya te la voy a sonar.
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0: ¿Qué me dice el mero Alejandro? ¿Qué nota, mi chatel? Ya está trabajando, hijo.
6: ¿Qué me dice el mero Eric Mairena? ¿Qué me pasó, mi carnalito? ¿Qué plan? Dale, hay que activar la noche ahorita. Estamos en vivo. Ya, plan chamba. Dale, tírate ahí buena rulita.
0: Dale, pues ya lo vamos a buscar. Ya lo vamos a buscar.
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0: tu santo era. Vámonos, pues, sólido. Seguimos aquí.
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2: Canción, vamos a bailar. Oye, yo siento que yo quedé debiendo una canción, pero no recuerdo cuál. No recuerdo cuál canción era. No recuerdo.
3: ¿Qué me dice Eric Mairena? Aquí estamos en vivo, chele. Estamos en el taxi móvil. Saluditos. Oye, hermano, te quería hacer una pregunta. ¿Te gustan las rolas de Canserbero? Si te gustan, complaceme pues ahí con una. Jeremías 17:5.
2: No es que me guste, no es que aquí yo no programo las canciones que a mí me gustan, sino las que a ustedes les gustan, pero que estén dentro de la rotación, ¿verdad? Dirigida por el Tilín, así que al que le pueden reclamar es a él, digan.

0: cuando de ese brother en el turno ustedes se desahogan con él. Le hacen todos sus reclamos. Y listo, pues ahí vemos qué onda. Esa, hermanos de la cama, algo más comercial, a ver. Dios mío, esta gente, oh. Qué barbaridad. Esta juventud tan frágil que anda últimamente.
1: Mairena, sacate ahí pues tu genio de Luis, de Mr. Jack, por favor, hermano.
0: Está bien, está bien.

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1: Dale, dale, Dom, dale. 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
2: Dale, pues, Eric Mairena, estamos en vivo, mi carnal. 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
2: ¡Buenos días! Carepacho, deme cámara, por favor. Deme cámara. Ya estamos ahí. Qué bonito, qué bonito. Qué chulo. Qué chulo. Bonito. Bueno, soy bonito. Dale, vato. Buenos días. ¿Qué tal? ¿Cómo están? ¿Cómo amanecen? Es jueves. O como le digo yo, es jueves. Buenos días, ya están despiertos, qué bueno saberlo. Qué bueno saber que están conectados con la Tuani 100.3 FM y escuchando el vacilón de la mañana en este 4 de junio del 2026, 5 de la mañana con 10 minutos. Arrancamos la mañana y lo primero que hay que hacer, lo primero que hay que agradecer, baby, es que estamos aquí, seguimos aquí, baby. Darle gracias a Dios, decirle gracias, Dios, porque... ¿Por qué me tenés aquí? ¿Soy tu mejor guerrero o tu peor guerrero? Igual que eso, no puedo. Démosle gracias al Señor por este día que nos regala. Sí. Y a darle duro contra el muro, macizo contra el piso y lento contra el pavimento.
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2: Gracias para toda la gente que esté conectada a través de 100.3 FM a nivel nacional. Los que estén en la aplicación, ya sea para iOS, descárgala si no la ha descargado. ¿Qué pasa? Andás descargando aplicaciones piratas que te fulean de publicidad. ¡Oh! Pero no descargar la oficial de nuestro iOS en App Store, que pones Radio La Tuani 100.3 FM. Esa no la descargas, ¿verdad? Pero sí descargas pirata. Ah, bueno. También es para iPad, ¿sabías? También tenemos la tuani.com.ni. También nos puedes ver a través de nuestro canal de YouTube, Radio La Tuani 100.3 FM. Pero bueno, ya se pueden reportar en esta hora de la mañana en el 7676-8271 y también el 2222-5790.
3: Buenos días, siervo.
2: Una vez más.
3: Buenos días, siervo.
2: Una vez más.
3: Buenos días, siervo.
2: Para que se despierten. Para que se despierten. Y antes de escuchar a los educados, mis treintones y cuarentones, espero de que estén bien. Ya se han tomado la pastilla de la acidez. Se han tomado la pastilla para el dolorcito, para arrancar bien la mañana. Su vitamina, claro, al cuerpo hay que darle no solamente chacalele, hay que darle cosas buenas. Hay que darle cosas buenas. Pero atención, como todos los jueves, a ustedes les gusta. Digo todos los jueves, a veces se me pasa. Hoy son los que ustedes van a hablar lo que quieran. Bueno, un oyente va a tener la oportunidad. Si hablemos de... platiquemos de... Ustedes lo van a proponer. Hasta más adelante yo propongo lo que vamos a hablar. Pero ahorita para arrancar, ¿de qué quieren que hablemos? ¿De qué cosas quieren que hablemos? 7676-8271. 7676-8271. Nuestro WhatsApp a esta hora. Buenos días. En este jueves, ver.
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2: ¡Nos fuimos!
4: Buenos días. Bendiciones para ti y toda la gente.
2: Ya, pues, ¿querés más?
4: No. Aquí dándole fuerte a la trabajación.
2: Vale. ¡Habla, coño! Dale, saludo. Notas de audio, baby, notas de audio. No me manden texto que no lo voy a leer. ¡Ey!
5: Buenos días, Z. Bendiciones en esta hermosa mañana de jueves.
2: Hermosa.
5: Estamos en vivo, en vivo, en vivo, Z.
2: Así me gusta, me encanta.
6: Buenos días, buenos días.
2: Buenos días, maestro. Dígamelo.
6: Hoy es jueves.
2: Rico.
6: Es jueves, loco. Sonante la música. Agua y guaro, ¿vale? Que estamos en vivo. Bendiciones para todos los que escuchamos el vacilón de la mañana.
2: Ahí estamos en vivo, compañero. Dale.
6: Despertate, loco.
2: Despertate, voy. Yo siempre camino aquí despierto. Es loco.
7: Buenos días, mi hermanito. Y Zeta, Dios te bendiga, papanero.
2: De papá.
7: Bendiciones a todos los que escuchan el vacilón de la mañana.
2: De papá.
7: Zeta. Zeta quiere tener amigos.
2: Ay. No te basta con los que tenés ahí. esos no hablan, no joden, nada. Solo te dicen, ¿qué onda, perro? Ah, perdón, me tengo que ir al link. Es lo único, es lo único.
8: Oh, buenos días, Zeta, buenos días. Bendiciones a todos que escuchan la radio. Zeta, hablemos pues de que por qué no viajaría a cierto país por el mundial. ¿Cuáles son los motivos?
2: No, da boca. La de tema es hijo de
9: madre. Buenos días, bienvenido. Saludos y bendiciones. Zeta, yo no sé si hacemos tiempo que ya tú sabes el ver. Pregunta sin respuesta. Pero que estamos en vivo, pones una roleta ahí, Zeta, no te dale para ver.
2: Dale, papi, dale.
10: Mi hermano el más comprensivo. ¿Qué dice? ¿Qué nivel? Buenos días, don DJ Zeta. ¿Cómo estás?
2: Ah, feliz. ¿Pero qué te pide hoy? ¿Pero qué te pide? ¿Pero qué te pide?
10: De alegría. Así como andamos imposibles, loco.
2: ¡Ala! ¡Qué bárbaro!
10: Bueno, ¿qué te puedo decir, hermano? Dale, que estamos en vivo.
2: Dale.
10: Con nuestro personal de la mañana.
2: Dale.
10: Ah, amarrado ahorita con esta fractura, pero ni modo. Dale, bendiciones.
2: Dale al suave, oíste. Come cosas sabrosas. Aprovecha ahorita, oíste. De comer cosas sabrosas y deliciosas. ¡Ey!
10: Hey, papá negro, ¿usted está? ¿Qué onda? Y si hablamos de programas locos clásicos, programas de TV clásicos de Nicaragua, loco, ¿qué onda ahí? ¿No te acuerdas de hablar de eso?
2: Ahí fue.
10: ¿Me acuerdas de ese programa loco de?
11: Margarita, te voy a contar un cuento.
2: Margarita te voy a contar, se llama animal. Margarita te voy a contar un cuento. Que yo recuerdo, se llama Margarita, te voy a contar. Si es que como dice el tío Chimi, loco, debía...
12: ¡Más caballos!
11: Muy buenos días, don Pabanero, dígamelo. DJ Zeta, bendiciones, feliz jueves.
2: ¡Rico!
11: Que Dios te bendiga.
2: Amén.
11: Hoy, mañana y siempre.
2: Amén.
11: Como dicen, y que derrame mucha comida, mucha vida.
2: No, si es comida que sea comida like. Ajá, dale.
11: En vos y tu familia. Ven, quería ver si te podías poner ahí, bababat. El remix, si no puedes original, dale, estamos en vivo.
2: No, poner para. ¿Dónde está el para papá? Aquí está el para papá, ya lo tengo el para papá. Dale, viene el para papá, no te preocupes, para papá. ¡Hello!
13: Buenos días, siervo.
2: ¡Lucho!
13: Besito en el...
2: ¡Ay!
13: Zeta, ya va a comenzar el mundial. ¿Quién crees que va a ser campeón?
2: ¡Nicaragua!
14: Buenos días, DJ Zeta. Estamos en vivo, Zeta. O Zeta, después hablemos de las 15 Champions, cómo fueron robadas una...
2: Estoy jodiendo con eso. Ahorita estamos en modo mundial y mira con qué barrabasada sale este.
15: Zeta, hablemos de aquellas mujeres que publican fotos en TikTok, en Instagram, hasta la pata de filtro, Zeta. Y cuando le llegan a conocer en persona, son otras personas, Zeta. No sé por qué hacen eso, loco.
2: No te conviene que hablemos de eso. Te estoy salvando, hey, Eddie, te estoy salvando.
16: Zeta. Dame los buenos días al amor de mi vida, a la Betita Orio. Creo que está dormida todavía. Estamos en vivo, Zeta.
17: ¿Y vos qué es lo que te crees?
16: Para ella.
2: Va.
16: Oye, Zeta, dice, la voz de los compadres y las comadres, ¿se pueden hacer amigas después de una relación?
2: Oh, tan interesante dos por ahí, espérate. Tan interesante, espérate.
18: Buenos días, Zeta. Zeta,
2: qué bárbaro, Peña.
18: Que siempre que ibas al trabajo, o le cae mal una persona, o te cae mal alguien, solo le entras.
2: Hombre, Peña, bebete un vaso de agua cuando te levanté y mandé una nota de audio, papá. Eso ya no es una voz ronca, esa clase flema la que andás. Jesús, la gran viuda.
11: Zetita, hablemos pues, ¿por qué te corrieron de tu último trabajo? ¿Cuál fue el motivo?
2: Oh my God.
19: Un hombre bebe por gusto, por cabanga o por su naturaleza.
2: A la grande.
20: OZ, hablemos pues de las peores cagadas que ha hecho uno. Bolo, borracho. Dale, que estamos en vivo.
2: No, ya sé. Ya que están hablando de guaro, vamos a hacer algo pues. ¿Qué guaro le dan a ustedes? ¿El guaro cochón, el guaro pelión o el guaro llorón? Ya que quieran hablar de guaro, ¿verdad? Porque ya me salió como tres de guaro. ¿Qué guaro te da? ¿El guaro cochón, el guaro pelión o el guaro llorón? A ver.
21: Vos sos loco, no jodas.
2: Yo les voy a decir cuál me da a mí. Pero eso, ya que me dieron luz. Ustedes lo han proponido. Y lo que han proponido, eso lo vamos a hablar ahorita, en este jueves. Y aquí es jueves, ver, Vamos a darle ahí. ¿Qué guaro les da a ustedes? Sean sinceros. Y si hay otro tipo de guaro, también lo pueden decir, no hay falla. Pero un ejemplo que estoy dando. ¿Qué guaro les da? ¿El guaro cochón? ¿El guaro peleón? ¿O el guaro llorón? Eso es lo que quiero saber. A mí me da el guaro dormilón. Yo me duermo. Yo ya no aguanto. Dale, baby.
1: Un tema muy importante, Zeta, creo que todo lo beneficia. ¿Cómo bajar de peso sin dejar de comer y sin hacer ejercicio?
2: O andar como loco, eso no se puede.
3: Estamos en vivo, DJ Zeta. Día bueno, día bueno.
2: Dale.
3: Hoy en jueves de jueves, hablemos de guarito, de guarito.
2: Pues sí, ya dejé lo que vamos a hablar. ¿Qué guaro les da? El guaro cochón, el guaro peleón, el guaro llorón. A mí me da el guaro dormilón. ¿Eso que quiere que hablemos?
22: Vos sabés, Zeta, que vos ya viviste cuadro conmigo. A mí me da el cuadro llorón. La maldita, ¿por qué lo hiciste? Dale, dale, que estamos en vivo.
2: ¡Dale!
20: Vivo ahí, Zeta, vivo ahí, que volo con sueño, volo sin dueño. Dale, que estamos en vivo.
2: ¡Hue madre, qué épico! Bueno, fíjate que Freddy es cierto, loco, pero fue una vez, creo yo. Ya después fue por jodedera. Una vez me dio el guaro llorón a mí. Voy a saber con quién, loco. No hay que negarlo. Las cosas como son. Pero sí, loco, aquí tienen esas desgraciadas, loco. Yo no le decía, maldita, te amo. O sea, que soy el amor de mi vida y con la gran bicha al lado. Oye, si ya se pone a beber con una de litro, eso ya es peor. Oye, ¿bebimos de litro alguna vez vos, Freddy? Digo porque yo no me acuerdo. Ya no le hago esa vaina yo.
23: A mí me da el guaro de ir a buscar las de 70, pues.
2: No, da vos. ¿Qué guaro les da? El guaro peleón, el guaro llorón, el guaro cochón, el guaro dormilón.
24: Guaro partante, ma. Por lo menos la gente que está aquí en la yuta, de que es del norte, ma, ya cuando están tomando, comienzan a hablar de finca, que tienen ganado, que tienen...
2: Ese es el guaro negociante, no, ese es el guaro empresario. Ese es el guaro empresario.
24: Eso, el otro... que son finqueros y que tienen un montón de mierda, madre.
2: ¡Ey! No sea vulgar.
24: Están borrachos hablando de esa
2: mierda. Sí, pero no sea vulgar. No sea vulgar en la mañana, hombre.
25: Somos bebedores. Somos bebedores. Evita la resaca. Mantenete bolo. A mí me gusta el guaro. Yo soy el guaro platicón, Zeta.
2: ¿El guaro platicón? Es jodido. El guaro platicón.
26: Buenos días a todos. Loco, yo soy ese mae que no quiere invitar a la fiesta, mae. Cuando ando bolo, loco, soy busca pleito, me vuelvo un monstruo.
2: ¿Cómo te dicen a vos, Carlos? ¿Cómo te dicen a vos?
27: Pero también está el hablantín, acordate, el que habla más que una chacha blanca.
2: Bueno, ya lo acaban de decir, loco, que le dan el guaro platicón. Habla por los codos, sí, hombre.
28: Buenos días, paponero, buenos días.
2: Ajá.
28: A mí me da el guaro montaña rusa, porque cuando te vas a acostar empieza a dar vuelta y vuelta a la cama.
2: Es horrible, perro.
24: Zeta, a mí me da el guaro bailongo.
2: ¡Oh, en serio!
24: Porque tampoco hasta ponerse a todos los quesos, ¿me entiendes? Tiene que ser ahí calibrado, pero el guaro bailongo.
2: El que me está viendo en YouTube, el guaro bailongo, le agarra a Julio, mira. ¡Ey! ¡Ey! ¡Ey! ¡Ay, Dios mío! ¡Qué alegre está esta mañana de jueves, lo que no han pagado! ¡Qué guaro les da a ustedes, baby!
29: Para mí es el guaro machihuazo, loco.
2: ¿Cómo es eso?
29: El guaro, loco, es revuelto, llorón. No peleo, el dormilón. Y el jodedera, loco. Está jodiendo ahí con los jodederos.
2: ¡A huevo, padre! ¡A huevo!
29: Estamos en vivo.
2: ¡Tírela, don Freddy!
30: Creo que nunca litriamos, Zeta, pero sí me acuerdo que despechado, loco, ya con un par de bichas agarraba el teléfono y empezaba a estarle escribiendo. Yo a la Carla y vos ya sabés a quién.
2: Vos decilo a la Carla.
30: A la que tenés embarazada.
24: ¡Hombre, cállense!
2: Vos decís a la Carla, ¿qué fue? ¿Cuál es el problema?
31: Ese cuchillo no tiene ni filo.
2: Ya, y nos pasa. ¿Verdad?
30: Obvio, Bobby.
2: Ah, pues de ahí no pasa. Claro, amigo, no me quiero darte cuenta de ese chisme, ¿no? Son banditos, oíste, son banditos.
20: O Z, yo cuando estoy hartándome guaro, Z.
2: Nada,
20: de estar martando comida, Z también, estar martando y hartando.
2: A vos te da el guaro comelón, pues. Oye, están oyendo a Raymond. Le da el guaro comelo.
0: Este muchacho me llena de duda.
2: Ay, Dios mío. Y entonces, chaval, ¿qué opinas de esta vuelta, loco?
4: OZ, una pregunta aquí entre nos. ¿A los cuántos tragos te entra la miona?
2: Al primer trago, no fregues vos. Yo, ese es otro problema. A mí me da el guaro mion también, loco. Primer trago de bicha, ya. Ahí estamos, ya, se murió. El primer botellazo que yo bebo, sinceramente...
5: ¡Se murió el diablo!
2: ¡Me voy!
4: Zeta, cuando yo bebía, Zeta, hace como fin de semana atrás, a mí me da el guaro bailón, Zeta, o sea, me cuadra bailar, cuando estoy hasta el bicho, me cuadra bailar, Zeta.
2: Oh my God. A ver, déjame buscar algo, sí, perrito, antes que... Que salga por ahí mi tío Wilber, saludos, tío Wilber, espero que esté bien, oye, espero que... Todo me le salga hermoso y precioso porque yo sinceramente...
6: Yo, gracias a Dios, estoy bien.
2: Es correcto. ¡Háblame!
7: Buenos días, Zeta.
2: ¡Buen día! Zeta,
7: a mí me da el guaro caminón, loco. Me agarro la caminata, ya sabes. No me estoy en un solo lugar. Pico por aquí, pico por allá. Dale, que estamos en vivo.
2: ¡A huevo! A ver.
8: Buenos días, Papá Negro.
2: Good morning.
8: Bendiciones en este jueves.
2: ¡Ay, ay, ay!
8: A mí me da el guaro alucinógeno.
2: ¿Cómo es ese?
8: Pegado, me da por mirar a todo como en 3D, ¿sabes? Todo mareado.
2: Ya. All right. Entendido.
25: Oye, Raymond, ¿qué nota? ¿No te querés comer un choricito parrilla?
4: Zeta goloso, te entra la miona.
2: Algo normal entre las personas que beben, ¿me entiendes? Que son débiles de su vejiga. Eso es lo que pasa.
4: Loco, qué rebanes más
7: mierda. Oye, hey, Raymond, ¿qué? ¿Sos comelón de naturaleza o qué onda? ¿Solo cuando andas tomado?
6: Pues Z, a mí me da el guaro periquero, Z.
2: No, ese no vale. No. Suena, el que venga a decirme esa vuelta, usted no es borracho. Usted no ha bebido en su vida. Usted no sabe lo que es una goma. Usted lo que no sabe andar vomitando a las 5 de la mañana en la casa. Meterse en la regadera o con panas de agua a quitarse la agua. Usted no sabe de eso. Usted no venga a opinar. Si usted dice que es bolo, usted no es bolo. Loco, y no hemos hablado de algo, sí. Y el guaro que les da a las mujeres, ese guaro que te comienzan a tocar, dale, vámonos. El guaro calenturiento. Nadie lo ha hablado. Loco, la gente que sabe cómo yo soy, yo respeto a las damas, loco, y full. Porque una cosa es que yo la moleste y otra cosa ya me entendéis, ya lo serio. Loco, qué horrible. Vámonos, dale, que no sé qué. Y se te comienzan a acercar aquí y te hacen... Yo, no, hombre, no. Loco, no, man. Nadie ha hablado de ese guaro que le agarra a la mujer. Horrible, loco. Y lo, ¿por qué no te vas a quedar con ella? Porque si vos pensás que te vas a quedar con ella toda la vida, eso es mentira. Vos sos un sacaclavo para ese momento. Pero ese guaro que le da a la jeva es horrible, loco.
30: Oye, Zeta, ¿cuántas veces vos te has agarrado el guaro o algún oyente de decir, oye, vámonos para la playa?
2: Loco, eso tiene como 4 años, fíjate. Sí, 4 años me agarró esa loquera. ¿Dónde estábamos nosotros? ¿Dónde es que estábamos? Estábamos en los Laureles del Norte, loco. Y hey, amanecimos en San Juan del Sur. No sé cómo amanecimos ahí.
30: Pues Z, estamos activos.
2: En vivo, loco.
30: Aquí en el corazón de Miami.
2: Oye.
30: Ahí tengo un brother que le entre el guaro cagón, loco.
4: Simón, Z, tenés razón, loco. Una vez leí ese guaro, el guaro templera, loco, a una jaña.
2: Oye, sí, huelas este.
4: Loco, era la jaña de un brother. El brother se quedó pandeado, loco. Y a la jaña le dio el guaro templera, lo que a mí se me...
30: Se me paró el corazón, loco. De una, me fui, boom, boom, y saca clavo, listo.
2: Sí, perro, tengan cuidado, ¿vieron? Tengan cuidado de esa vuelta.
30: Fíjate que viéndolo bien ha subido de rango, vos, Zeta. Viví bien, mae. ¿Qué es eso de la regadera? Aquí en Huigalpa nos echamos panas de agua, loco.
2: Pero es más, fíjate que 1000 veces prefiero las panas de agua. No, en serio, Freddy. Fíjate, prefiero 1000 veces las panas de agua. no me acostumbro. Es que yo no sé por qué, loco, que cuando uno está en la regadera, no, yo siento que no es igual. Me van a decir, ¿qué indios que son? ¿Qué madre de pueblo? No, yo lo siento. No hay como la panita de agua y un baldecito, loco, y helada esa agua. A veces yo me quedo con el jabón aquí en la cara y se fue el agua.
9: Oye, Z, por lo menos vos amaneciste en la playa, Z. Yo que amanecí preso, loco. En un hospedaje de 5 estrellas.
10: Loco, cuando yo ando hasta la gaver, loco, me da el guado por bañarme, man. El guado bañón.
2: Peña, ya no forcé la voz, papi.
10: Solo échame agua. No, forcé la voz. Agua y agua.
2: Dale, pues nos vemos entonces. Ya, te hace fácil. Soy el vago. Aquí estamos aquel vacilón de la mañana. ¿Qué pasó, Manuel? Decime.
11: Buenos días, Zeta.
2: Buenos días.
11: No, hombre. Entonces ustedes no se han bañado en el lavandero porque no hay agua.
2: No, también. ¿Quién ha dicho que no va? Es más, el baño exclusivo de toda gente acá en Nicaragua, 4 palitos, un plástico. Un plástico negro, ese es el baño exclusivo de toda gente de casa.
11: Hombre, con el abuela de la pila. Te falta calle.
2: Y a vos te falta barrio.
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13: Las 5:30.

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3: Las 5:33.
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0: La 5 con 35 minutos.
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3: Bueno, pero si no lo hacemos nosotros, ¿quién lo va a hacer? ¡Ay, Dios mío!
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3: ¡Ay, que sigue el vacilón de la mañana que es jueves, jueves! Pues yo iba a decir algo, me olvidó. ¡Ay, Dios mío! ¡Ay, padre! ¡Arráncame la vida ya! Serio. Recuerden.
4: Yo, gracias a Dios, estoy bien.
3: Estamos bien. Ahorita acabo de dejar algo bonito en el. Hasta rima. Ahorita acabo de dejar algo bonito en el estado de WhatsApp. Así que chequéenlo. Hay cosas que se vuelven icónicas en tu familia. Hay cosas que se vuelven bellas, hermosas. Que decir, si eso no existe en mi familia, ya no es mi familia. ¿Sí? Aunque pareciera broma. Y por ejemplo, esta es una de ellas. Cosas que se convierten en herencia familiar, pero sin querer. Puede ser algún objeto como alguna paila. Puede ser alguna faja. Puede ser alguna gorra. Puede ser alguna camisa. Algo que vos decís, hombre, esto me lo dejaron como herencia y... pero fue sin querer. Por ejemplo, esto va a sonar demasiado random. Y a la... Ya hablando como de 20 años. Hablando un poco random y scrolleando. No, en serio, esto va a sonar un poco raro, pero yo tengo algo de herencia que yo no sabía que era una herencia. Yo tengo una tiradora, loco. Pero, o sea, yo la busqué como que ha pasado de generación en generación. El abuelo de mi abuelo, el papá y todo, ahí la anduvimos. Es más, yo creo que un día la voy a subir en las historias de mi Instagram, fíjate, sí. Esa es una herencia familiar sin querer. Y todavía están buenos los hules, perro. Un día, sí, mejor no hablo, sí. No vaya a ser. Esto se llama cosas que se convierten en herencia familiar sin querer. Babies, hablen ahorita.
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3: ¡Vámonos!
5: Zeta, yo tengo una silla de madera pequeña. Aquella silla antigüita como herencia lo ocupó mi abuelo, después mi primo que nació primero. Después la ocupé yo y ahí está en la casa.
3: Hombre, otra herencia familiar. Aquella gorra que ocupaban los abuelos, aquellos sombreros, loco, tan pintoresco es la palabra. Sí, están tan bonitos. También esos son una herencia. Yo creo que el ¿cómo es que se llama lo que ocupan acá las mercaderas? Ya se me olvidó, loco. No es mantel inteligente. No me acuerdo cómo se llaman.
6: Oye, Zeta, ¿sabes qué me dejó mi abuelito? Y todavía ahí la tengo, una chaqueta, Zeta, ahorita para esta llovedera.
3: Le encantaba la chaqueta. Cosas que se convierten en herencia familiar sin querer.
7: Dale, buenos días, Zeta. Buenos días, Zeta. Bendiciones. Tarde, pero seguro.
3: Así me gusta.
7: Ahí tenemos una silla abuelita nosotros que tiene como 45 años. Nadie se siente en ella porque se puede quebrar y es una reliquia, pues, una herencia que dejó la abuela.
3: Es cierto, perro, fíjate que sí. ¿Sabes qué es una herencia abuela? La porra de café, loco, sí. Si esa porra de café vos la cambié, el café no va a quedar igual. La borra de café que tenés en tu chante es una herencia que ha pasado por más de 15 años. Sí, la ha heredado tu mamá, la heredó tu abuela, la heredó el abuelo de tu abuelo, de tu abuelo, como diría el alfa, la mamá de la mamá de la mamá de la mamá. Esa borrita de café no, es una herencia familiar, baby.
8: Zeta, ¿sabes lo que me heredé yo solo, man? Y hasta me dio pena, man. Ajá. Cuando ya con unos primos, man. Ajá. Mira, gracias a lo que era, yo me cubro mis zapatos, man, y todo, man, y yo me cubro todo, o sea, mantengo pendiente de mis cosas. Bueno, no mantengo pendiente, pero siempre cuando voy así a los lugares, digo que el perfume que me gusta, yo siempre lo compro. Mis cosas, ¿me entiendes? Todo, man. Man, pero las chinelas de hule, loco, las chinelas de hule, man, nunca las compro, man. Siempre me pasa lo mismo, man, nunca compro las chinelas de hule, man. Y ahí, ¿cuál es, hermano? Yo le digo a un primo, préstame tu chinera, man, una chinela que tenía, hermano, porque tenía dos pares. Y ahí, man, sabes, me las quedé, man, nunca las devolví, entonces nos separamos ahí con el hermano, o sea, el hermano se fue por su lado, para otro lado, otro estado. Y yo, man, me quedé con las chinelas, man, qué vergüenza.
3: Ya terminó, ya. Jesús, ¿no le entendieron? Ya la puedo saber, clase de herencia? ¿Le heredaste el chisme a la abuela? Habla hasta por los codos.
9: Loco, ¿sabes qué me heredó, loco, mi abuela, loco? Un radio de batería,
10: no, radio de corporación.
9: Loco, ese radio, loco, ahí lo tengo, loco, emplasticado, bien guardado. Espero que sirva cuando llegue, que estamos en vivo.
11: Ahorita que me acuerdo, se transofre unos chocoyos. Creo que esos más tienen como 60 años y no se mueren, esos jodidos chocoyos.
3: Unos chocoyos que tienen 60 años. Y que nota, bebieron el agua de la eternidad, ¿dónde? La gran viuda, 60 años unos chocoyos. Vos me estás odiando, ¿ah?
12: Estúpido.
3: Vos me estás, vos, esta no estás odiando.
13: Estos muchachos me llenan de dudas.
14: Oye, Zeta, pues, un asiento, loco, y un bus que mi loco trabajaba, mae, en una cooperativa, en los años 80, ya sabes.
3: Ya sabes.
14: Aquí estamos, se convirtió en herencia, se fue el viejo, loco, y quedó ese asiento, ahí está todavía. Sí, puedo decirte que cuando el maro trajo tenía 4 años, yo, te podrás imaginar.
3: Saquen cuenta cuántos años tiene Bam Bam. Si es del 80, tenía 4 años. Estamos en el 2026. La sangre, Cristo. A la gran viuda, Bam Bam.
15: ¡Qué poco hombre que soy!
3: No, da.
16: Buenos días, amigo. Buenos días. Bendiciones en esta hermosa mañana. Una herencia familiar, Z. Una silla de hierro, fíjate. Una silla de hierro que se enjuncan con aquel material plástico. No sé si lo conoces, sí, o te acordás.
3: Sí.
16: Esas sillas son viejísimas, ¿oíste? Dale, estamos en vivo.
3: Loco, tuvimos que regalar esa silla porque estarla pintando todo el tiempo, ni quiera Dios. Esa silla de hierro, ma, pero hierro, perro, ¿viste? Ay, me dio nostalgia la sinvergüenza esta.
17: Oye, papá negro, a mi Rocco le dejaron de herencia a mi abuelo un montón de corbata, ya sabes.
3: A la
17: corbata de los 80, de los viejitos.
3: Ya sé cuáles
17: yo
3: son.
17: Yo creo que esa me va a quedar de herencia sin querer, porque mi papá ni se las pone, ahí las tiene, hermano, no las quita, no las bota. Ya sabes, yo creo que eso va a pasar de generación en generación, esa ella, corbata.
3: Ahí va a pasar, hermano.
18: OZ, ¿sabes qué me dejó mi roquito? No es algo material ni nada así de valor, pero es algo que estoy orgulloso.
3: Ajá.
18: Me dejó ser mujeriego. Dale, que estamos en vivo.
3: Me dejó ser mujeriego. Y yo ni una mujer le he visto al hijo de madre en estado de WhatsApp. Me dejó ser mujeriego y ni un hijo regado tiene. Me dejó ser mujeriego y ni una demanda alimenticia tiene. Me dejó ser mujeriego y ni un divorcio tiene. ¿Alguien me puede explicar qué tipo de mujeriego es Raymond? No, para más vaquedano tiene un chavalo, loco. Ahí conta por lo menos que por lo menos algo tiene. A mí me quisieron meter con un chavalo, por lo menos.
19: Buenos días, Z, buenos días. Lo que me dio herencia mi abuelo fue una cama de tijera, que esa olla aguanta todavía el
3: traqueteo. Cosas que se convierten en herencia familiar sin querer. Una hamaca. Hay una hamaca que tenemos en el chante que no la saco pues porque no hay lugar donde poner esa hamaca. Pero según cuenta la leyenda, que esa hamaca ha pasado de generación en generación. Yo no sé cómo ha aguantado tanto esa hamaca, loco, fíjate. Yo no entiendo. ¿Qué tendrá? ¿Qué material llevará? Pero ha pasado de generación en generación. Pero son cosas que se convierten en herencia sin querer. O sea, no es que, mira, hijo, esto es una herencia. No. De casualidad y vos la tenés.
9: No, Bam Bam ha visto pasar 4 apocalipsis, 20 huracanes.
3: Sí, güela.
9: Vamos de carro.
3: A la gran viuda, perro.
14: Z. Del 87 soy, Z, del 87.
3: No, ya dijiste que sos del 80. Este taxero guapo, pero pobre, dame un resumen rápido nada más, que está de lado y ya me duele la nuca estar viendo la imagen. Un resumen, dale, por favor, lo que mandaste. Esa es la herencia, sin querer queriendo.
20: Z, lo que pasa es que no ha cobrado esa herencia, Z, Raymond. Pues Z, ¿sabes qué tengo? ¿Qué tenemos ahí allá?
3: Ajá.
20: Tenemos un televisor de mi abuelita, loco, de su antiguo. Se puede querer todos esos televisores nuevos de pantalla plana y todo, menos eso, loco.
0: ZZ, pues si los tostones no pueden tener hijos, los tostones se la mandan a perder, entonces nunca le vas a ver el rostro a las mujeres que el madre tiene.
21: Pues ZZ, cuenta como herencia, loco, las tijeras esas de
3: dormir. Sí, sí, sí, sí.
21: De dormir.
3: Sí.
21: Una ahí, loco, que era de mi abuelo, loco, y cada vez que el diablo le hace ¡cray! Cuando me acuerdo, no, suena, porque ahí no lo usan, no sé por qué. Es de la tela que le ponían antes.
3: No, esa tijera que estaba hablando, sí son herencias sin querer queriendo, porque el abuelo solo ahí podía dormir. Pues ya comenzabas a prosperar y comenzabas a remodelar el chante de tu abuelo, ¿verdad? Porque, hombre, los abuelos se lo merecen. Ellos me criaron, me educaron, lo que se criaron con los abuelos. Hombre, abuelo, le voy a comprar una cama ortopédica. No, hijo, yo con mi tijera estoy bien. Son herencias. Y después ya, pues, parten de esta tierra sin querer queriendo ellos. Y, hombre, me dejó de herencia la tijera.
22: Pues es una demanda alimenticia y una de las tantas, porque yo no me la doy, pues. Ya te dije, soy guapo pero pobre.
3: Este taxero la partió, perro.
15: Qué poco hombre que soy.
3: Yo quería que era una herencia, y oí lo que es.
22: Esa es una demanda alimenticia y una de las tantas, porque yo no me la doy, pues. Ya te dije, soy guapo pero pobre.
3: Pero conce, que el hombre fue mujeriego en algún momento. Por lo menos, loco, por lo menos. Dios mío, todo, mira, todos estamos endeudados, palmados con algún. ¿Y el taxero está?
20: Yo, gracias a Dios, estoy bien.
3: Literal, perro. Mira, lo último de esta primera hora acá en el Vacilón de la Mañana. En el jueves, no le cambies.

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0: Las 5 y 51 minutos.
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5: Controlen el tiempo, por favor, para que vayan a llegar, no vayan a llegar tarde a su trabajo, por favor. Faltan nueve para las seis. Ah, no se ha bañado, pero además soy entonces. Tengo que hacer esta mañana de jueves, ver acá en el Vacilón de la Mañana. Hello.
6: Jueceta, saluditos y bendiciones, estamos en vivo y primero que nada, buenos días mi hermano. Lo que pasa es que el ritmo es mujeriego, pero la mujer es moderna, ¿sabes?
5: Ajá.
6: Y mira, Zeta, yo herencia lo que tengo loco de mi abuelo, es un tocadisco, los discos de vinilo. No sé cómo usarlo, pero yo lo tengo, carnal.
5: Reliquia, eso es más, tenés que ponerlo en un cuadro, baby, con resina, ¿te parece? Bonito, queda bonito. Para el recuerdo, para que se vea estética el cuarto. O la casa. Escucha esta vuelta. Ya que vamos a cerrar esta primera hora del vacilo de la mañana, y a lo próximo vienen los muchachones, les quiero preguntar, ¿qué no puede faltar en tu desayuno? Hablemos de comida. ¿Qué no puede faltar en tu desayuno? ¿Qué no puede faltar cuando vas a desayunar? Por ejemplo, en mi caso, sí o sí, no puede faltar el café. Cafecito de palo, el mejor. Delicioso. Instantáneo soy poco. Me causa agruras. Es por eso. No es que sea feo, me causa agruras. Pero el cafecito no me puede faltar en el desayuno. Es más, yo prefiero solo el café y listo, paso bien todo el día. Hasta el mediodía. ¿Quién no puede faltar en tu desayuno? Hablen ahora o callen para siempre.
7: El café.
5: Es rico.
8: Loco, mi desayuno no puede faltar, loco. Un par de huevos bien chiquitos, loco, ahí. Cebollita. La tortilluca, loco. Pedacito de cuajada y el gallo pintazo. Lo tomamos modo rápido, loco. Un par de huevitos revueltos.
5: Bárbaro.
8: Aguacate y pan, lo cual es que estamos en vivo.
5: No puede faltar, fíjate eso. ¿Cómo que se llama la tortilla? Y si no es tortilla, puede ser pan, loco. Sí, no puede faltar eso en un desayuno, bebé, ¿oíste? Jamás puede faltar eso, ¡no!
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5: ¿Qué no puede faltar, baby, en tu desayuno? No te dé audio, no me manden hola, no me manden nada de eso. Yo quiero escucharlo en la mañana.
9: En mi caso, Z, vos sabes que lo normal es un gallo pinto, huevo, queso, pero no debe fallar la tortilla.
5: Es verdad.
9: Tortilla.
5: Te estoy diciendo. Es que la tortilla es la tortilla, perro. Bueno, aunque yo conozco un bárbaro que le encantaba ahí neo cocido o banano cocido. En la mañana. Es más, lo cocía y venía y lo machacaba y lo hacía frito.
9: Pues no puede faltar un café de palo.
5: Qué rico.
9: Y una cuajadita, un quesito frescal rico.
5: Re perro, qué barba, me está dando gana, Manuel. Llegando al chante, ya sé dónde voy a comprar.

0: Ahorita, loco.
1: Lo que no me puede faltar un desayuno y mi respectiva tortillita y mi respectivo quesito.
0: Fritito como que no cae mal, ¿verdad, Antonio? ¿Por qué las cosas fritas son ricas, loco, y engordan, digo yo? Son benditos problemas.
2: A mí no me puede faltar en el desayuno, en las mañanas, el café.
0: Ajá.
2: Y los frijolitos siempre con tortilla, ahí quesito, está rico.
0: ¿Qué no puede faltar en un desayuno en albañil? Bueno, la gaseosa, el energizante, con pan, ese es un desayuno infaltable en un albañil. Eso no puede faltar.
3: Gallo pinto, frito, tortillita. Y sobre todo el vacilón de la mañana.
0: ¡Qué rico!
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0: Ajá.
5: En mi caso, papalero, no puede faltar la lechada. Tu tortillita caliente.
0: Buenísimo.
5: Tu gallo pintazo.
0: Buena.
5: Y tu cafecito. Buena. Qué rico, maturazo lechada. Comida de dioses.
0: ¡Qué rico! Mira, yo creo que todo. Creo yo, ¿verdad? Quiero pensar que la mayoría de acá que estamos en el país, fuera del país, no podemos arrancar la mañana sin un gallo pinto. Y si es amanecido, o sea, de ayer, del de la noche. Sabroso queda. Cuando queda tostadito. Eso no puede faltar en un desayuno.
6: Lo que no le puede faltar a un desayuno es una lecharia con el pinto y una tortillita. Al 100.
0: No, hombre, si ustedes supieran lo que acaba de mandar el taxero guapo, pero pobre perro. Tortita frita, si no estoy mal. Quesito, cuajada, no sé qué sea. Cremita y gallo pinto. ¡Qué bárbaro! ¡Qué criminales! ¡Abusador! ¡Abusador!
7: En mi casa, un par de huevitos con quesito y aguacate.
0: Oh.
7: Y aquí a mi compañero, un cigarro.
0: Bueno, también eso no puede faltar para algunos. No, pero ya como que aguacate, ya como que. Eso va pasando a otro nivel, ya, sí. Ya el aguacate en un desayuno es.
8: Tienes razón, Pipi. El gallo pinto amanecido es mejor, loco. Sabe bien, loco. Cuando se supe que se suelta la luz, qué rico. Y la lechadera también, Pipi. Dale que estamos en vivo, loco. También no puede faltar el desayuno del mañanero, dale que estamos en vivo.
0: Ese no puede, ese es indispensable. Sin eso no arranca el hombre, ey. Falta entre para las 6 de la mañana. Eso es que no, si no hay gallo pinto, también no puede faltar unos frijolitos fritos, perro. Si yo estoy mal, me corrigen. ¿Qué no puede faltar en un desayuno? Unos frijolitos fritos con unos maduritos fritos y un quesito, loco, desboronado. Mira. Riquísimo. Y para que sientas una combinación más, un poquito más sabrosa, cafecito con leche. Perro. Haceme caso, ¿oíste?
9: Estúpido.
0: Haceme caso, porque recuerda que yo.
9: Yo, gracias a Dios, estoy bien.
10: Zeta, en mi caso es un cafecito con cremora. Y el tufo muerto, papá.
0: Bárbaro, bárbaro. No, fíjate que el cafecito con cremora también. No cae mal, no cae mal.
11: Zeta, en mi caso, un omelette, un pancake, un croissant. No puede faltar, ¿oíste?
0: ¿Estás oyendo cómo llegan a hablar esto allá en Estados Unidos? Un croissant, un hot cake. Y aquí comías con flake con leche. Crocén, un panín, ¿qué es eso?
12: ¿En qué parte me río, colchón?
0: ¿Qué es eso? Decime. Estamos oyendo un crossover.
13: No hable mucho, Zeta. Ahí te mandé.
0: Gracias, Amandita. La Amandita, miren, eso es chilito, ¿verdad? O salsa. Me corregí, tortillita. Qué bárbara, Amanda. ¿Ah? Ese hombre no se muere de hambre por eso. Ese hombre por eso vive feliz, mírenla. Lo que la vida le robó, dice.
8: Zeta, no pasa a desayunar tortilla con cuajada.
0: ¿Con sal?
8: No, ahora hice un omelette, un croissant. No.
0: Tortilla con sal comí aquí. Ahora croissant y no sé qué más.
14: Ay, los huevés, la tortillé.
0: Loco, esta gente es loca.
8: ¿Qué no puede faltar, Zeta, en el desayuno? Pues, Zeta, una tortita con cuajita con chile, Zeta, y una tacita de café. ¡Qué rico, Zeta!
0: Perro, gracias por acordarme de esas cuajaditas. Bueno, valían un peso antes, no sé cuánto valen ahora. 5 varas a la gran viuda, 4 varas le subieron.
12: Buenos días, Tom Cruise. Qué bruto. Allá en Nicaragua comía pinolillo con bolillo y estaba con Colosey.
0: Pinolillo con sal, bebida, aquí estoy inventando. Pinolillo con sal.
15: Salsita.
0: Salsita, va.
15: Salsita, tortillita frita y gallo pintito con una cremita que va ahí.
0: Qué linda.
15: Mira el estado.
0: Ah, no, estoy cerrando ese cemento, hombre, por eso es.
16: La verdad, Zeta, que no puede faltar en mi desayuno.
0: Ajá.
16: Pan.
0: Pan.
16: El pan el y pan. Mi modo, la gaseosa, porque soy adicta.
0: Qué bárbara esa dieta. Pero está enamorado el hombre, fíjate, sí. Por esa dieta tan estricta que tiene.
17: El plataney, el babaney, el tortilley, el madurey.
0: El guenillei. Ay, Dios mío, dale.
10: Oye, este omelette croissant. No pasaba a comer tortilla choca frita esta amanecida. Y aquí croissant, omelette, pancake.
0: Me da a creer que este mae de vaqueano, loco, si ha pasado la llaga tortilla choca frita, loco. Me da a creer mi perro, loco. Me siento orgulloso de mi perro.
18: Que valiera 5 pesos. Ahora vale 10 bombas. 10 maritas de la
0: cuadra.
18: Que valía 1 peso.
0: 10 varas, la gran viuda. Me la venden en 5. Ahorita que me acordé rápido.
19: Oh, Zeta, un croissant. Ahí en Nicaragua se hartaba pinol con azúcar y andaba lleno de pajuelí, el fundeco.
20: Ese mae lo que desayunaba era hoja de jocote con sal. Y ya está hablando de pancakes.
0: Loco, aquellos guineitos fritos que hacía estilo papa también, riquísimo. ¡Bárbaro! ¡Se la juega!
21: Y él no se reportó estupidez.
0: Debe estar dormidez.
22: ¿Qué lo preguntan en el desayuno? Para mí, una buena limonada, viejo. No sé, yo conocí no una mi limonada, no funciona, viejo.
0: Limonada, fíjate que es buena esa, fíjate. Es cierto que hay gente no bebe gaseosa en la mañana, porque hay gente que en la mañana gaseosa. O el cafecito, pero hay gente que sí lo con la limonada. Si no es con la limonada, no hacen nada. Eso es cierto.
23: Oh, Z pancake, dice el más harina con azúcar solo.
0: 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Lo próximo ya vienen los muchachones para meterle más a Zarete, Lina y Luisito Saldaña acá en el vacilón.
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27: Las 6:03.
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0: 6:08.
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0: 6:12.
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0: buenos días, feliz jueves, es fin de semana. Bueno, antesala de fin de semana, ya viernes chiquito, le dicen a este jueves de TVT, jueves de Retro Time, jueves sí. Para un sinnúmero de cosas. Y lo vamos a pasar muy bien. ¿Qué tal, muchachos? ¿Cómo amanecieron?
1: Bien, gracias a Dios. Vos sabés, con la paz de Cristo, como decimos por acá, en el vacilón de la mañana, siempre con actitud positiva.
0: Amén.
2: Con alegría. Confundido de creer que era viernes.
0: Hoy al otro que cree es viernes.
2: Mañana es viernes.
1: ¿Qué tendré para mañana?
2: Sí, hombre. Fíjate que no sé qué he tenido. Yo ando confundido. O sea, que es junio. Yo ando diciendo julio.
1: Pero y me vaya. Agarro viaje la semana y agarro viaje el mes, loco. Definitivamente. Y ya 4 días de junio. Y saludo para la gente que está de cumpleaños, celebrando algo en especial, por lo menos algo, pero celébrenlo. Pásala bien, si tiene reales, salga.
2: Sí, por lo menos celebrando un día más de noviazgo alguno, un día más de casado, un día más de divorciado, un día más de demandado, pero celébrenle el día de hoy.
0: Otro, ¿cómo se van a celebrar esos días? ¿Vos estás loco?
2: Ahí anda un orgulloso.
0: ¿Vos estás loco?
2: Ahí anda un orgulloso.
0: Pobrecito.
2: Le mandó una demanda ahí que le mandaron. Mira, me dice, alegren del
0: igual. Desgraciado ese, la verdad, de la cosa. Por una demanda, no me digas.
2: Comprobado,
0: quedando
2: que
0: loco.
2: Comprobado que tengo responsabilidad.
0: Están quedando loco. Bueno, hoy es 4 de junio, Día Internacional de los Niños Inocentes Víctimas de Agresión. También hoy es el Día Mundial de la Fertilidad. Si usted es infértil, no es su día. Ahí no lo celebre. Eso sí no lo celebre. También hoy es el Día de la Cultura Afroperuana. Interesante.
2: Afroperuana.
0: Día del... Ah, no, esto no. Esto está raro. Ah, del Corpus Christi. Me imagino que es el cuerpo de Cristo.
2: En latín debe ser eso.
0: Sí. Exactamente, solemnidad del cuerpo y la sangre de Cristo. Se conmemora como una eucaristía para adorar la presencia de Jesús.
1: Ah, hoy que cayó bien en Jueves de Santísimo, como dicen los
0: católicos.
2: Hay una que le dicen Jueves Eucarístico también. Por ahí va la palabra. Oye, mirá, afroperuano.
0: Ah, bueno.
2: Ahí lo tiene.
0: Un afrobeat, entonces.
2: Afrobeat.
0: Totalmente. Son las 6:20 de la mañana. Interesante, quiero arrancar rapidito. No sé si ustedes miraron un contenido donde aparecía una mujer diciendo y hablando sobre una creador de contenido.
2: Ah, creador. Sí.
0: Que ella decía... Que no sé cuántos años, 20 y pico de años, no sé cuántos. 18 años estaba celebrando para su negocio. Y que ella sí se lo celebra cada año, anualmente, porque es correcto, dice, para ella celebrar algo como eso, pues un trabajo, un emprendimiento, etcétera. Entonces decidió, dice ella, contratar a un influencer. Para que amenizara, para que tratara bien a sus clientes, etcétera, etcétera, etcétera, etcétera. Todo iba bien hasta que le hizo una consulta del valor de sus honorarios. A lo cual, aparente y alegadamente, vino el creador de contenido y le dijo que yo creo que por una hora, no sé cuántas horas, pero no fueron ni 4, cobraba exactamente... $2,000
1: $2,000
0: estamos hablando que más de 100,000 pesos.
2: Creo que sí, loco.
0: Ah, vamos a ver igual esta. No, bueno, vale. Sé que 1,500 son andadas por los 54,000. Por ahí. Casi los 200,000 pesos, ponele. Entonces, pues ahora andan corriendo en las redes.
2: 72,900.
0: Bueno, imagínate, casi 100,000. Andan corriendo en las redes, hasta ya están utilizando el famoso. Lady $2,000. Entonces, pues ya comenzaron muchos pensamientos contrarios, diciendo que, ok, cada quien le pone el precio a su trabajo, no deberían de haber crítica. Le dijeron a la mujer también, ok, si a mí no me gusta el precio de su comida, quiere decir que yo puedo decir lo mismo, que está demasiado caro, que no sé qué, que no sé cuál. Entonces, si la vuelta está por ahí para cobrar $2,000. Por una presentación, entonces, pues, ¿cuánto vamos a seguir cobrando hoy en día? ¿Se le hubieran pagado los $2,000? Simplemente por vestirse o caracterizar a alguien en particular.
1: Como decimos, anda arriba el banano.
0: ¡Oye!
1: Anda arriba el banano. Bueno, wow. Yo sé que la publicidad está cara, hablando de los que se mantienen en redes sociales, los que hacen contenido y los que tienen sus seguidores, algunos que le dan valor a los seguidores. y el engagement que le dan por ahí en cada publicación, pero demasiado caro, digo yo. No fregué, te pasaste. Por muy top, top que estés ahí en las redes sociales, negativo, no. No vale la pena pagar los 2,000. Mejor lo invierto directamente en publicidad en la plataforma. Directamente en la plataforma.
2: Pero aquí mi pregunta es, si esta es la que se está quejando, ¿quiere decir que otras personas con las que ese creador de contenido, que sí que las otras empresas se lo han pagado o otros negocios se lo han pagado esa cantidad de dinero? Y la que se está quejando, esta por la exorbitante cantidad que está dando o pidiendo.
1: ¿Qué negocio era? ¿De qué negocio?
0: De comidita.
2: De comida.
1: Ah, de comida.
2: Y tenía 18 años de estar trabajando. Entonces, creo yo que si ella se está quejando es por el precio, obviamente. Claro, sí, está. Sí. Pero yo me pregunto, si los otros que ha trabajado, porque ya sé que más o menos anda rodando un nombre por ahí en redes sociales, quiere decir que las otras empresas se lo han dado y cuidado hasta más.
1: No, de hecho, por eso uno como usuario debe tener esa proyección, cuánto me podrá costar esto, cuánto me podrá y ya sabes que van a salir sus locos y
0: lo van a pagar.
1: Lógicamente los van a pagar, ¿ya me entendés? Hey. Pero uno que digamos es emprendedor y que vive en la lucha, ok, puedes tener 30 años, pero 30 años de pasar en la lucha también. Uh-huh. No puedes estar en el plan de que te puedes dar ese lujo de, ok, le voy a dar los $2,000 porque vivís del diario, ponerle así. No vale la pena pagar los 2,000 directamente a la plataforma si quieres hacerte notar en redes. Sencillo.
0: Ahora, estamos hablando de, bueno, para muchos una suma exorbitante, ¿me entendés?
1: Para mí sí.
0: ¿Qué me vas a ofrecer que cabe dentro de los 2,000? Porque según yo entiendo, ella no iba a transmitir a través de sus redes. Y es donde tiene el engagement. En sus redes tiene su engagement. Y simplemente ibas a hacer una presentación, atender a los clientes, aparente y alegadamente que es lo que dice la dueña, y hacer algo show dentro del local. No estás haciendo uso ni siquiera de sus redes para darle una publicidad mayor a tu comercio. Entonces, si nos ponemos ahí, ya el precio va bajando de a poco.
1: Y ahí bajó.
0: Sí, claro, porque si vos me decís, ok, sí, voy a ocupar tu cuenta de 2,000,000, ponele, y me vas a presentar algunas cositas de... Ok, pues quizás lo puedo llegar a pensar aunque no te termine contratando, pero me dejaste con la idea.
2: No te vayas largo. ¿Cuánto vale más o menos una historia de un maestro que tiene?
1: Es lo que decía
0: la empresa, ¿no?
1: Sí. No sé quién de aquí, o sea, vale $500 una historia de Instagram.
0: Ajá, imagínate.
1: Una historia 24 horas.
0: Sí.
1: $500 y los pagan.
2: Y 500 lolos son 500.
0: Sí, yo considero que la historia se mira mucho más que un post, ¿me entendés?
2: De hecho, sí, viaja más.
0: Claro.
1: Viaja más la historia.
0: Sí. Mucho más.
2: He leído que dice que la historia llega más.
0: Llega más la historia.
1: Sí. No sabía. En Instagram.
0: En Instagram. Instagram
2: dice.
0: Llega mucho más la historia.
2: Y más cuando estás poniendo enlaces y todo eso.
1: Aparte, muchachos, no nos olvidemos de los books. Esa es otra onda. O sea, yo te puedo vender, o sea, la historia, pero no sabes si realmente está llegando al mercado que vos querés, si simplemente es algo ficticio con la onda de los books. Así que vos puedes ponerte ahí, me miraron en historia 2,000,000, pero no sabes si es el book, no sabes si es orgánico como lo llamamos en las plataformas.
0: Pero a ver, ponele pues uno que tiene 1,000 y te salta que a mí me miran 1,000,000
2: en la estadística.
0: Es ahí. Entonces uno viene y dice, Nel,
1: es un bug.
0: No puede ser posible. No concuerda. Si vos tenés un 1,000 en Instagram y te miran 1,000,000, eso es difícil. Eso está ahí. Sí hay bots.
2: Nada más diste curiosidad.
0: Ahí hay bots. No, ahí que está. Ya lo leí. Sí existen.
1: Sí.
0: Existen los bots automatizados para Instagram. Y eso ya lo sabemos.
2: Porque mira mi visualización. Y apenas son 500 nada más los míos. Mira, y son 500, mira mi visualización.
1: Pero ese es al mes.
2: Vale, imagínate pues.
0: No, pero es al día. Vos me vas a entregar tu estadística del día.
2: Imagínate eso. Imagínate que tiene el bot que decís vos.
1: Sí, ahí. Y muchos se venden de esa manera.
2: Exacto. Pero bueno, a veces a mí me causa una onda. Si esta maje pidió 2,000.
0: ¿Esta maje?
2: Sí. Ya que todo el mundo sabe en redes y anda rodando, están haciendo muchos videos de eso. uno que es humilde, loco, y pega unos precios, le hacen un alboroto, loco.
1: Ah, sí, ahí sí,
2: y a otros sí se lo
1: pero
2: dan.
1: Pero sí te lo podría decir que la publicidad que a través de redes sociales está sobrevalorada, diría yo. Está sobrevalorada. Es por eso que lo voy a decir, no me importa, que están utilizando a los disque creadores de contenido para jalar artistas a los conciertos, que esto, que el otro, vamos a rifar esto. Y no, pues se están yendo a como se deben los medios de comunicación. Simplemente se están yendo por la gente que crea contenido. Uh-huh. Pero entonces es de ahí donde se agarran los más, ok. Yo, por ejemplo, un brother que anda por ahí, yo le abrí el concierto a tal persona. Ahora ese brother te lo aseguro que no va a agarrar sus $30 que le pagaban donde trabajaba.
0: Ah, claro. Normal.
2: Ya me acordaste de alguien bonito también.
1: Entonces, esa persona debe andar arriba del banano. Ahora va a cobrar 100 horas porque le abrió el concierto a tal persona. Entonces, es ahí donde agarran la vara los dos más. Así está la vaina ahorita.
2: No, y me he encontrado un par de videos ahí de que como dice, es que ya ciertos medios de comunicación ya no tienen el auge y el empuje. Somos nosotros los comunicadores, dice.
0: Oye, comunicadores.
2: Sí, de contenido. Wow. Y yo me dije, wow, ustedes, digo yo, increíble. Pero bueno, ellos sabrán, hermano.
0: Supuestamente sabrán. La que está funando tiene 97,000 seguidores.
1: 97,000
0: en Facebook,
1: en Facebook.
0: Okay. Ahora, y en Instagram tiene 213,000. O sea, 200,000.
1: 200,000.
0: En Instagram. Ahí apareció la loca, dice que hay una creadora que cobra 5,000.
1: Pero email.
0: No sé si en post, ¿en qué? ¿En post? ¿En qué?
1: Esta pieza me late. Claro, está en la jugada de los seguidores. Cualquier controversia te suma.
0: Ah, claro. Buena. Yo he dicho, he escuchado, bueno o mala suma.
1: Te suma.
0: No te preocupes por
1: y
0: eso.
1: Y ella está en una jugada, si ya tiene esos números, o sea, es porque ha hecho sus videos locos. Entonces, ella está en el mate.
2: Mira, ¿te acordás aquella polémica que tuve y también la suyo? Con aquel mae.
1: Ajá.
2: ¿Ya sabes con quién?
1: Sí.
2: Y con los previos, que no se quería tomar fotos, que no sé qué, eso le sumó más. Y todo el mundo, mira cómo es la gente. Ahí
1: es cierto, aquel maje, ya, ¿verdad?
2: Sí.
1: Y ese maje anda subiendo videos random igual. Anda en la jugada que salimos nosotros, pues ahí.
2: En serio. Gran viuda.
1: El de allá, hombre, de Masachapuchomil.
0: Ah, sí, más. De Masachapa.
1: Sí, hombre, ese maje. Porque lo miré en una onda.
0: Y mira, la voy a entrevistar a Amanda Miguel.
1: Va a
0: entrevistar a Amanda Miguel la pieza.
2: Epa.
0: Y tienen publicidad para una marca también pesadita.
1: Está viendo, pues.
0: Y ahí nosotros no estamos.
1: No, es que de hecho mucha gente le llama la atención esa onda de. Porque hay algunos que le está favoreciendo pues monetariamente.
0: Claro.
1: Entonces vos decís, me mato tanto trabajando
0: en una empresa. Bueno.
1: Y ahora. En una entrevista sacó tanto.
0: Ajá.
1: Pero esta onda.
0: Es o por mantenerse. La experiencia.
1: Es de mantenerse.
0: Bueno, como unos locos que yo estaba escuchando ayer que trabajen en lo que te gusta y no cobres por el momento. Porque naciste para eso.
1: No, eso.
3: Me la cuchara.
0: A ver, dale.
3: Ese video en TikTok en el que está hablando de Tilín. Y la verdad que sí, o sea, ¿cómo vas a cobrar $2,000? O sea, yo creo que ni un show de payasos que hay. Oye. Buenos payasos en Nicaragua y muy famosos.
2: Yo conozco
3: una cantidad también. Exorbitante. O sea,
0: dos cuentas ya, hermano, hace su payasería.
3: Porque ellos se dicen que llaman influencers, pero ellos no son influencers, ellos son creadores de contenido, que es muy diferente a un influencer. O sea, porque yo siento que en influir como que no influye en nada, ni en la sociedad, ni mucho menos en el país. Pues en mi pensar, la verdad. Y la verdad que solo son vulgareos la mayoría, ¿verdad? Hay unos que sí trabajan con respeto, hay otros que ya saben ustedes, pues no voy a decir nombre, pero ustedes ya saben.
0: No sabemos.
3: Y la verdad que no.
0: ¡Comprométete!
3: Como dice Luisito, se están arriba del banano. Pero más arriba del banano está la gente que le sigue la cuerda y les paga esa cantidad. Estoy de acuerdo, tal vez empresas privadas, no sé, empresas de allá de Nicaragua súper privadas, que vos sabes, que sacan buen billete. Pero un emprendimiento, un restaurantito que, o sea, que simplemente te está tomando en cuenta para que llegues a animar, porque ni siquiera iba a llegar con regalía ni nada, porque la señora estaba poniendo todo, o sea, solo iba a llegar a animar. Y $2,000, no, me, no fregué, pero si $2,000 ni en un mes se lo gana uno allá, o sea, está mal, no. está loco. Pero más loca está la gente que les agarra vara.
0: Zeta.
2: El, pues de verdad, Nara, ganar $5,000, 5,000 gana.
0: Bueno, vamos a hacer una pausa. Son las 6:33 minutos en la mañana. 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
4: Las 6:36 minutos.
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0: Las 6:39.
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3: Todo listo para seguir jodiendo en esta mañana de jueves de TVT, jueves de Retro Time. No se pierdan la tanda TVT a las 11 de la mañana y a las 9 el Retro Time. ¿Cómo irá ese Retro Time de las 9? ¿Cómo estará ese Retro Time?
4: Con Don Eric.
3: ¿Cómo le estará yendo ese a Masturbín?
4: ¡Qué bárbaro! Solo escucha.
3: ¡Ay!
4: Solo mil
3: ese muchacho. Ayer, ¿qué estábamos hablando? Ah, no. Estaba viendo la casa, el planeta.
4: Ajá.
3: Y salió la loca aquella con un hilo. ¡Clase hilo ese! Un poquito más y si me hubieran con las dos manos. ¡La
4: ¡Vítele!
3: Después de decir que mentira. Ese tipo anda en llamarada. Solo mi hermano que lo encuentra todas las mañanas. A ver.
4: Cuando se le olvida cerrar, hermano.
3: Sí, cuando se le olvida.
5: Qué buenas las conversaciones, pues.
3: Bueno, por ahí mismo vamos a darle, porque eso es un pequeño placer de la vida. Esos momentos sencillos que aunque parezcan pequeños, tienen el poder de, no sé, que de pronto de alegrarte, elevarte el mood, o de pronto como que con solo el oler el café es un pequeño placer de la vida. Encontrarte 5 varas y a 500 está difícil, ¿oíste? Encontrarte 500 varas hoy en día.
4: Sí,
3: ya está difícil.
5: Hablando de eso, un pequeño placer de la vida, baby.
3: A ver.
5: 200 córdobas me llegué ayer en el pantalón.
3: ¿Cuánto?
5: 200.
3: ¿200?
5: Mentira.
3: ¡Qué rico!
5: Es mentira, yo me alegré porque no andaba ni un peso.
3: Vale.
5: Es mentira, verá. ¡Cero!
3: ¡Chocho!
5: ¡Estaba arrugado, loco! Esos son pequeños placeres que te dan.
3: Pequeños placeres.
5: De repente, hombre, el pantalón está sucio. Y voy a revisar. Salió el billete. Y se
4: ya te salvaron, ya te salvaron.
5: Ya. Por lo menos tengo para 3 días para irme en moto.
3: ¡Es bárbaro!
4: Ya está completito ahí.
5: Pequeños placeres de la vida.
4: Placeres de la vida, loco. Podría decirte que está haciendo un maldito calor y te tirará una gaseosa bien helada.
3: Ah, sí.
4: Es un placer, loco.
5: ¿Y si le echas hielo todavía?
4: Brutal. Hielo picadito finito.
5: Sí.
4: Finito. O sea, que las abuelitas o tus rocas te echan el gran iceberg.
5: Sí.
4: O goof en el vaso. Un picadito. Riquísimo. Un gaseosito. Brutal, loco.
3: Un pequeño placer de la vida. Cuando te pican las patas y te la comenzás a rascar.
5: Ah, no pensé que la hacías así. Como perro. Son placeres de la vida.
3: Son placeres.
5: Un placer de la vida es que te cancelen un compromiso al que no querías ir.
3: Oh, también.
4: Ah, sí, loco.
5: Salgo. O sea, vos ibas a ir, pero de repente fíjate que ya se canceló. Ah, qué bacán.
3: Uy.
4: Gracias a Dios.
3: Un toque que no querías hacer.
5: Sí, cállate.
3: Se te cayó ahí en esa vuelta. Otro placer de la vida. Cuando comenzás a comer y nadie te pide.
4: Ah, sí, no.
3: O sea, estás recompartiendo, vos sabes.
5: No compartiendo, que dame. Dame,
3: el chatel ese que siempre está jodiendo.
5: Yo odio eso que me hagan, loco.
3: Voy al otro.
5: Sí. Por ejemplo, tener el último trago de gaseosa y es un placer de la vida.
4: Ah, sí.
5: El último trago, ese es el último placer.
4: Dame.
5: Loco, no sé.
4: Le hace falta ese trago, loco.
3: A huevo.
5: Le quiten el gusto a ese último trago, perro.
4: Te hace falta.
3: A huevo. Pequeños placeres de la vida. No sé, cuando se pone el cachetero que tanto habías pedido, o el hilo, o sabe ya, eso es un placer totalmente.
4: El placer de la vida, ir al 2, maje.
3: ¡Ah, se lo va!
4: Es un placer riquísimo.
5: Y que no te...
4: Doctor, me acuerdo, chatel, loco, cuando vos sepas de los placeres, nunca se me olvida, dormir y hacer el 2, chaval, hombre.
3: Oye... Calma.
5: Y más placer cuando todo sale de un solo sin esfuerzo.
3: Oye, al otro no se hace. Sí. Maldito, no se hace.
6: Buenos días, vacilones, bendiciones para todos.
3: ¡Tu placer!
6: Pues, placeres de la vida, para mí, ¿verdad?
3: Ajá.
6: Estar en mi sofá viendo tele, en calzoncillo.
3: Oye.
6: Y rascándome los bobos.
3: Alagra. Avis, recordame cuando no te acepte una invitación a tu casa, porque ese sofá debe oler a loco.
5: Esos granos en el aire.
3: Echate un tigre, igual.
7: Un placer de la vida es destapar aquella Coca-Cola. Dile a. Cachadita, la retornable.
3: Está bien, muchas gracias a este hijo de la grandísima y a la
5: nunca
3: otra.
5: Nunca aprende.
3: Maldito. Es que Álvaro.
8: Es un placer de la vida, que me lo doy diario.
3: A ver.
8: Venir a mi trabajo.
0: y encender la radio y empezar a escuchar la Tuane. Y fuera de broma, ustedes saben lo frustrante que es pasar un día de trabajo sin escuchar la Tuane.
3: Oye,
0: estamos en vivo.
3: ¿A qué te dedicas? Diría alguien ahí, ese no es tu propósito en la vida. Ese no.
8: Buenos días, chicos vacilones. Oye. Un placer de la vida es encontrarla, no por perfecta.
3: Es correcto.
5: Diablo, andan en llamarada.
3: Es correcto. Masturbín.
9: Masturbín. Buenos días, chicos vacilones. Que Diosito me los bendiga.
3: Amén.
9: Un placer de la vida, loco. Llegar a la casa bien reventado de trabajar y que tu mujer no te diga nada, que solo te pregunte, mi amor, vas a comer, y cuando te sirve ese barco de comida, loco, sea tu comida favorita, ya sabes, pero tu jalapeño con arrocito, qué rico, eso sí es un placer de la vida.
3: Qué terrible. Tienes hambre, ¿verdad? Eso es
10: un pequeño placer de la vida. Y no salga a ti, que nada de eso, esto, yo no sé quién les dijo que yo me periqueo, ¿no? Un
3: yo
10: pequeño
3: he dicho
10: placer
3: eso.
10: De la vida es
3: el billete de oro, está hablando ahorita,
10: dice. Es cuando la mujer me dice, ¡ala, mi mamá está enferma! Y en mi mente, ya casi te va, vieja, ya casi te va.
5: ¡Qué poco hombre que sos!
3: ¡Chanchada! ¡Chanchada, hombre!
10: ¡Estúpido!
3: De viaje.
11: Oye, chico vacilón, placer de la vida, Pipe. Llegar a una tienda y comprar sin mirar el precio. Ese sí es un placer, loco.
3: Placer.
11: Dale, que estamos en vivo.
3: Está difícil ahí, loco.
5: No,
3: es más, hasta para comprar yo la cubeta tengo que entrar a todas las aplicaciones de los bancos para ver si tengo. Ni que. Ahí está, que dale, trae la cubeta.
5: Yo como 5 veces estoy revisando. Aguanta 2 cubetas más. Aguanta.
3: Yo comienzo a hacer cálculo. Un Jagger, 2 Jagger, 3 Jagger. No. 100 y pico ese Jagger.
4: Empecé a hacer pelotitas, ¿verdad?
3: Otro placer.
5: Que el semáforo se ponga en verde justo cuando llegas. ¿Me entiendes lo que te quiero decir?
4: Sí. O agarré los dos seguidos, sincronizados.
5: Y te lo voy a explicar porque ahora que yo soy copiloto, ¿verdad?
3: Oye.
5: Me estresa ver el semáforo en rojo.
3: Óyalo.
5: Claro.
3: Qué bárbaro.
5: Llegas al semáforo, ¡pum! En verde, ¡ay, qué rico! ¡Nos fuimos! Pasito.
3: ¿No te ha pasado que cuando no quieres llegar a la casa, todos los semáforos se ponen verdes?
4: Es correcto, sincronizado.
3: Sí, ¡pum, pum, pum, pum, pum! Pero cuando sí quieres llegar, o tú, cuando te estás haciendo el dos, todo es rojo.
12: De la vida es que andas conduciendo hoy en toda la ciudad y no hay donde orinar, hermano.
3: Ay.
12: Después de cuando orinar.
3: Ajá. Hey. Después de una hartada de 3 litros de gaseosa. Ya.
13: Buenos días, vacilones.
3: Oye.
13: Buenos días. Placer de la vida es sacar en bomba al que está haciendo el do en el inodoro.
3: No.
14: Placer de la vida. Que se cheque con horas extra.
3: Qué rico.
14: Estamos en vivo.
3: Y después te comienzan a hacer el descuento por las llegadas tarde. Brutal. Lo coronaron.
5: Dos barras, tres
1: barras. 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
16: Las 6:47 minutos.
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0: 6:52.
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0: Mata, 3 minutos para las 7 de la mañana en ese jueves. Vamos rápido, tenemos 2 minutos para cerrar, así que vamos a jugar un juego. Vámonos.
1: Vámonos.
0: Dale. Escucha bien, quien repita como la otra vez, se acabó el segmento. Se acabó. Como estamos en jueves, en viernes chiquito, vamos a hacer lo siguiente. Nombres que empiecen con la letra J. Ahí lo tiene.
1: Hugo.
0: ¿Qué?
1: Hugo.
0: Nombre, maldito.
1: Jan.
0: ¿Cómo que va a ser Hugo?
1: Jan.
0: No, espérate, pero Hugo, ¿de dónde vas a sacar Hugo, nombre?
2: Estoy matando tiempo.
0: Maldito tiempo que te van a matar vos. Nombre con la letra J. Hugo, maldita sea.
1: Junior.
0: Ah, Junior, bueno, esa está bien.
1: Con J, no con Y.
0: Es correcto. Con Jan. J, es con Jan. J. Jian.
1: Jian.
0: Juan. Sería el normal.
1: Jennifer.
0: Ajá, Jennifer.
3: Pollo.
0: No, ese no, estúpido. ¿Lo juro quién?
3: El mío, hermano, Jader.
0: Jader. Ya no es Jader. Es Jader. Pues si te confundí con...
4: Es Jader, Jader de mujer.
0: Sí. Pero, y el color, ¿no?
1: Pero ¿cómo hacemos con Jonathan? ¿Es Jonathan o Jonathan?
0: Es Jonathan.
1: Jonathan. Jodido.
4: Pero sí. Con J.
0: Es con J.
5: Jorge. Buenos días, Barcelona, Javier.
0: Javier, ya sabes que repita, se acabó esto.
1: Jeremías,
0: 333.
1: Jeremías, ¿qué se llama?
5: Javier.
1: 8.
0: Javier. Espérate un momento. A ver.
5: Buenos días, Barcelona, Javier.
0: Ok. Y de este lado, ¿qué nos dijeron?
3: Placeres de la vida. Que te...
0: Oye, este maldito
1: todo su perdido, placer.
0: Nos dijeron Javier, ¿no?
5: Javier.
0: ¿Y entonces?
4: Juni.
0: No, ya repitieron el nombre de Javier.
4: Ya.
0: Ya lo repitieron 2 veces.
4: Ah, no me digas.
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1: Las 7:02.
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0: Las 7 y 7 minutos.
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1: Exactamente, son las 7:13 de la mañana, señoras y señores. Hay que aprovechar algo. Dime.
2: Y es que no está la Cered.
1: Ella pidió el día. Entonces, el día de hoy, estamos machos de pecho peludos.
3: Vamos a darle.
4: Pechito, pechito.
1: Sí, señor. Ha llegado el momento de abrir las puertas de esta prestigiosa asociación de hombres maltratados.
3: Uy.
1: Oh. Este será un espacio para esos valientes caballeros que sobreviven día a día a frases como: ¿qué tenés? Haz lo que querás. Y el temido: nada. No estoy enojada.
3: Oh.
1: En esta asociación vamos a aprender un sinnúmero de cosas. Por ejemplo, vamos a tener una llamada de emergencia en la asociación. Alguien necesita una ayuda, un hombre que puede estar pasando algún momento difícil con su pareja. Hoy vamos a descubrir también el mártir de la semana. Alguien le dijo: vamos de compra. Pensaron que le iban a comprar y solo se compró la mujer.
3: Ay.
1: Y uno se quedó. Cursos para sobrevivientes en esta mañana también vamos a tener. También récords Guinness de pareja. ¿Y quién sufre más entre el hombre y la mujer dentro de esta pareja? Así que, señoras y señores, ¿por dónde quieren empezar? ¡Les escucho! En este día especial de el día de la Asociación de Hombres Maltratados.
5: Señor Diezeta.
0: ¿Yo por qué? Yo,
1: a ver, curso de sobrevivencia, nosotros que, bueno, no es que tengamos tanta y basta, pues, sí, experiencia, pero en el curso de sobrevivientes para los hombres que están empezando una nueva relación, ¿qué deberían de hacer? ¿En qué sentido y en qué aspecto? Por ejemplo, cuando vos crees que no hiciste nada y la mujer está recha, ¿por dónde se le entra a la mujer? ¿En qué sentido uno tiene que decir, qué preguntar, qué no decir, en qué momento quedarse callado? Porque cualquier palabra que uses está siendo utilizada en tu contra.
0: Ni poder decir, podemos hablar algo ahorita.
1: Nada. El problema es, te quedas callado, es malo.
0: Es malo.
1: Hablar es malo.
0: Te he dicho que hablé.
1: Entonces, una sobrevivencia en que se tiene que suceder. ¿Qué han hecho ustedes para poder sobrevivir en ese momento?
0: Yo, por lo menos, encerrarme.
1: Encerrar, peor, no hagan eso.
0: Yo, pues, no, yo.
1: Hablo eso de, no lo haga.
0: Hablo de mi caso, ¿verdad?
1: Ay, no.
0: Yo me encierro hasta que pienso que se le pasó la chicha.
1: No hay forma ahí. Eso no.
0: Pues no hay forma, yo sé, pero
3: invitarla a una fritanga, diría yo.
1: ¿Una fritanga?
3: Una fritanga, tal vez se le pasa.
1: ¿Seguro?
3: Sí, tal vez se le
0: bueno,
3: pasa.
0: Bueno, a mí no me resultó. Me dijeron, me ve gordi, fue la 3000.
1: No. ¡Oh! También eso puede pasar. Vamos a comer, ¿y qué queréis, abuela grande? Ay, ay, ay.
0: Eso me pasó, pues, a mí me resulta encerrarme. Si a vos te funcionaba, pues está bien, ¿me entendés?
1: Sí.
3: Una fritanguita con extra de queso y cacao.
1: Bueno.
3: Ahí.
1: Coronado.
3: Pero también funciona salirte al porche a la acera de tu casa y dejarla. Ahí se va a acercar.
0: Y te tiró un cigarrito.
1: Sí. Pero, no.
0: Ah, no.
3: Es más arrecha, más enojada.
1: Sí, no le gustan esos vicios a ella, dicen. No le gustan esos vicios. Asociación de Hombres Maltratados, por ejemplo, ¿qué uno tiene que hacer cuando la mujer dice: no, ¿qué te pasa? No, nada, estoy bien. Y ya sabes que su humor cambió. Ya sabes que en la mañana.
3: Ya sabes que le pasa algo.
1: Sí, ya en la mañana vos sabes que todo lo. Buenos días, papi. Y ahora ni siquiera buenos días. Entonces te toca venir a preguntarle qué onda, qué pasó.
0: Hay que ser bien cauteloso cuando pasan esas cosas.
1: No, es que el problema es que anoche hiciste algo y no te diste cuenta.
0: Pero mira, ese es el primer error que uno comete, que cree que es uno.
1: Ajá.
0: Entonces eso va, uno tiene que ser cauteloso. Amor, te puedo preguntar algo rara, distinta. No sé, Pregunto, no, jamás le pregunté, no. Yo hice algo, amor.
1: No,
0: porque
1: no,
0: ahí
1: no,
0: ya la embarras toda.
1: No, ahí
0: te pasó difícil, algo en el día con tu mamá.
1: Ay.
0: ¿Y qué tiene que ver mi mamá en esto? Te voy a decir, obviamente. Pasó algo con tus amigas, contame. Eso es una forma de saber y averiguar. Nunca andar preguntando, hice algo yo, amor, que te cayó
1: mal. No.
0: Porque ella explota una vez que no puedes controlar.
1: A veces uno dice, se le olvida lo que hizo. ¿Me entendés? Entonces, bueno, uno tiene que comenzar a tocar,
0: analizar.
1: Sí, a tocar suave, mira. Sí, pero es que voy. Y vos te quedas que yo hice qué. Y,
3: ¿a dónde? ¿Qué momento?
1: Ajá, pero
3: no me di ni cuenta.
1: Sí, pero eso no lo puedes decir porque te va a ir mal. Entonces,
3: sí,
1: comenzás.
3: Y vas analizando.
1: Y vas hablando, sí, pero no era en el lugar que vos querías. No, pero si te dije que era en este. Ah, sí, pero lo que. Y ya comenzás a deshojar esa cebolla. De poco a poco, no puedes venir a decirle, no, yo no me acuerdo haber hecho eso. Vos no me dijiste eso.
3: No puedes cerrarte en ese momento.
1: No podés. Ahí está difícil.
0: Recordá que la memoria del hombre es de corto plazo.
1: Es de corto plazo.
0: Sí, 30 segundos después tengo otra onda.
1: Ya no puede estar posible. Ahora, ¿qué pasa con esos hombres maltratados? En el momento cuando te dice, tómame una foto. ¿Qué es lo que viene en esa acción? 200 malditas fotos.
3: Así no me gusta.
1: Para que te termine
3: así,
1: diciendo ninguna.
3: No puedes tomar fotos, vos ni una foto me gustó.
0: No puedes hablar. No puedes decirme si cambio de pose.
1: Oh,
0: nada me hablas.
3: No me decís que me acomodé pelo.
1: Ajá, o que se me mira la llanta, dice. No.
0: No me decís nada, vos que necesitas echarme brillo,
1: no.
0: Labial.
1: Que la ropa la tengo así, la tengo tirada, no me puedes acomodar para ni ver.
3: Maltratado de viaje.
1: ¿Qué hacemos ahí? ¿Qué hacemos en esas situaciones?
0: Yo ya estoy entrenada para eso, pero yo soy muy brusco para decirlo.
1: ¿Brusco?
0: Sí, bueno, bruto la palabra.
1: Ah, bruto.
0: Brutos.
1: Ok.
0: Toma una foto. Primero arreglate. Sí, primero arreglátelo. Revisate si no se te ve una lonja, si no andas arreglando. Yo así se lo digo.
1: Wow.
0: Y se quedan las madres. Sos grosero, pero tenés verdad. Esa es la manera para mí yo salvarme.
1: Ok.
0: Eso es una recomendación.
3: Amor, decí. Tomás, mira. Te compré un tripod. Con control. Mátate sola.
1: No, te lo regresa. Te lo regresa.
3: Control solamente la verdad y te la vas a tomar sola.
0: Y te la regresa acá en la nuca.
1: Qué horrible.
0: Sí.
1: Aprovechen, hombre, hoy es el día de la Asociación de Hombres Maltratados. Por ejemplo, ustedes han calculado cuántas veces un hombre dice, si se te ve bien.
3: Son
1: se te ve bien. Se te ve bonito. ¿Cuántas veces un hombre repite eso?
0: Todo el día y todo el tiempo.
1: Se te ve bien, mujer.
0: Es que estoy gorda. Y vos le decís, no estás gorda. No está, es más, es que no estás hermosa. Te recién le comienzas a decir un puño de cosas. Vos sos loco. Que no sé qué. Y todo el día, no estás gorda. Estás hermosa. Y ya le comienzas a explicar, mira, esta madre es gorda. Esta madre tiene cangurito.
1: Ajá.
0: Vos no tenés cangurito.
1: Es correcto.
0: Eso, son cosas con las que lidiamos nosotros los hombres.
1: Claro.
0: Para que darle autoestima, pero no funciona de ninguna manera.
1: Claro. Maltratado también aquel hombre donde dice, ahí está esa cosa. ¿A dónde?
0: Ahí.
1: Anda a buscarla.
0: Ah, sí.
1: Anda a buscarla.
0: No. ¿Cómo lidia un hombre, Tilín, cuando no sabe lo que es la toalla sanitaria de una mujer? Una que es de día, otra una que es de noche. Una
1: usted
0: que...
1: pregunta.
0: Sí,
1: si es su primera vez, pregunta.
3: Eso es maltrato, loco.
1: Psicológico.
3: Eso es maltrato, pero
1: porque
3: no
1: ya
3: me
1: comienza
3: digas.
1: Tiki,
3: y de remate.
1: Porque
3: la madre que te está vendiendo de mujer.
1: ¿Sí?
3: Y te lo da pelado, la madre.
1: Cuando
3: dos maltratos en uno.
1: Vas a comprar como que fuera menudeado cigarro, ¿no?
3: Te lo da así la más.
1: Horrible, loco, horrible.
2: Y ahí comienzan ustedes, entonces.
1: Ya estamos hablando, hijo de la gana, maldito sordo.
2: Como hombre maltratado, ¿qué es lo que yo hago cuando la mujer está así?
1: ¿Qué?
2: Perrito, le explico lo que dice Luisito.
1: ¿Qué?
2: Primero le llevo un detallito. Toma, mira, amorcito, para que mire cómo te quiero. Ya sabes. Para ponerla medio,
1: maldita
2: medio
1: sea.
2: Contenta, loco, y después ya salimos a comer y estando ahí en la comelona, la madre se suelta, perro, y me ha servido. Aplíquenla ustedes, prueben, porque a mí me lo dijo un viejo y me ha servido, perro.
1: No, yo lo dudo.
0: Se tiene engañado el viejo.
1: Le voy a decir algo, dentro de acá, nuestra Asociación de Hombres Maltratados, aprendan y a preguntar. Porque las mujeres son jodidas cuando les viene la menstruación.
3: Ajá, qué horrible.
1: Hay mujeres que cuando van a entrar apenas, le da esos gustos de cosas dulces. Me imagino que hay algunas otras que le gustan lo salado y lo ácido. Y cuando terminan o están dentro de la menstruación, es algo dulce. La otra vez tuve el error y la gran maldita equivocación de mi vida de entregarle algo ácido en el transcurso del
4: cuando
1: de
4: le tocaba lo dulce.
1: Cuando le tocaba lo dulce. Me jodí, me jodí. Aprendan de mí, de mis errores, malditos.
6: Aprendé de mí que yo iba a ser chef. Vos sabes que dicen que el huevo no puede. Huevo, huevo. Cuidado.
1: Wow, cosa más. Yo he dicho algo.
6: ¿Cómo me vas a dar huevo si estoy con la menstruación?
1: Ay.
6: Y yo dije para contentarla.
1: Prohibido decir quiero una sopa de frijoles con chicharrón y huevo en ese momento. Pésimo. Ahí no puede ser posible.
6: No, pero mira, marca. Vos llegas con aquella amabilidad de decir, pobrecita mi mujer. Está acá.
4: Un huevito.
6: Y llegas así.
4: Un huevito tierno.
6: Y llegas así a ponerla en la mesa. Y no miras que tengo la regla, ¿ah?
1: Sí.
6: ¿Cómo
1: sí
6: me vas a dar eso, ah?
1: Ay, Dios
6: mejor
1: Dios
6: me voy a poner. Si es que ni una M puede hacer, mejor me hago yo la bozada.
1: Qué horrible.
7: Ay, entonces ponme un saludo, Diego.
1: Salud. Dale, viejito. Estamos más adelante.
8: Good morning, man. Good morning.
1: Ay.
8: Saludos a todos ahí de parte del Sopo Peucho. Con el Super Tupay, que aquí siempre activo con la mera
1: tuya. Activo lo gay, no va a disculpar el Sopo Peucho.
3: Ay, ay.
1: Este gay anda activo, dice. A ver.
8: Oh, no, tío, muchacho. Una vez la madre la puse brava porque le veo. Y este cangurito.
1: No.
8: La que hoy lo viene, esto no es canguro. Salvavida ahí.
1: Exactamente. A ver, el hombre también tiene, además de Nalgui Tetita, dijo la canción. Hay aspectos de las mujeres que te llaman bastante la atención. Un rollito de la pancita, sí. Y uno lo toca por amor y por cariño. No es por decirle que está gorda.
6: Pero es que ella lo malinterpreta.
3: La manguita del brazo.
1: ¡Claro!
6: Ella lo malinterpreta.
1: La manguita del brazo, esta parte. Una la toca. ¿Y qué me está tratando de entender? No, mi amor, es que me encanta.
6: Tocas aquí, qué linda que te ves aquí. Lo que
1: prohibido hacerle. ¡Oy, oy! Prohibido. Prohibido. Porque si no vas a llevar problemas.
9: Como hombre maltratado, loco, yo le meto su bomba.
1: No,
3: violencia, no.
1: Este hijo es la gran. Well,
6: no, mae, vos sos estúpido ya.
1: Álvaro.
6: Sos estúpido.
1: Se cayó de chiquito este chaval, ¿verdad? En la mañana, en la tarde, en la noche.
9: Mira lo que va a pasar, mi hijo.
1: Maldita sea.
9: Yo llego a trabajar a mi casa y me encontré, pues, a mi mujer. Pues, bueno, dije yo, recién pagadito. Me la tiraron unos 5 litros yo solo, pues. Y yo me voy a un bar cerca de la casa. Llegando yo al bar, me bebo 1, 2, 3 litros. Al cuarto se apareció un carro a ese mismo bar. Cuando se aparece el carro, yo miro bajar a mi ex cuñada con una amiga de mi ex mujer. Y de último, ellas dos bajan del lado de atrás. Y de último, baja ella del lado del copiloto y baja el chofer. Las madres vienen, cuando me miran a mí se asombran.
1: ¿Cómo?
9: Y después viene, pues, yo me tiré como 6 litros, me fui para mi casa. La mujer llegó como a las 2, 3 de la madrugada. Yo no le hago pleito ni nada. Viene ella y me empieza a reclamar, diciéndome de que qué estaba haciendo yo ahí, en vez de reclamarle yo a ella.
1: Oye,
3: viene adelante palanqueando, perro.
9: Ah, no, viene la.
1: La tajona, ¿eh?
9: Y hasta me quedó una botella en la cabeza.
1: ¡Oigo!
9: De carebarro. De carebarro.
1: ¡Ella viene, no! ¡No, ese no la vence! ¡No! Es que, a ver, uno tiene que ser hasta psicólogo porque viene en un momento de psicología inversa. Eso fue un momento de psicología inversa.
3: Claro, si son bravos,
6: ¿sabes cómo es eso? La que más maneja la psicología inversa es la mujer. Yo siempre lo he dicho.
1: La mujer.
6: Para después jactarse y decir, ¡ay, este hombre aquí ya! ¡Ella es la número uno!
1: Totalmente.
8: Dale, yo sé que ustedes se van a molestar con lo que voy a decir.
1: Cuidado.
8: Pero yo me estreso. Yo agarro mi carro, me le pierdo 5 días y me voy donde la otra y se acabó,
1: hermano. No. Nadie se molesta por eso, pero es fácil.
3: Fácil se escucha.
1: Fácil. Fácil.
10: Ay, Tilín, yo no entiendo a las chicas. Mira,
1: a ver.
10: Yo tengo una pareja que yo le digo que salgo con mi primo.
1: Ya.
10: Y ya me da permiso. Y a la vuelta que vengo, una gran carre perro.
1: No.
10: Ay, yo no lo entiendo. Y yo le pregunto, ¿qué tenés? Y me dice, nada.
1: Nada.
3: Pero bien, si pero estaba bronqueando con el novio, hombre. Y ellos, no le quieren pagar.
10: Estamos en vivo.
3: ¿Qué va a hacer, no? ¿Qué va a hacer? Hasta ahí somos maltratados.
1: Hasta en eso.
3: Bronquea con el novio y ya llega uno para la picha del aire.
4: Ahora que estamos aprovechando que no está la señora.
1: ¡Aprovecha!
4: Entonces, ¿cómo sobrevivir una discusión con una mujer? Para empezar, nunca la vamos a ganar. Entonces, para sobrevivir, nunca le digas, ya terminaste. Ay. Cuando ella está tirando todo el veneno. Porque si no, te vas a cantar. ¡Se murió!
1: ¡Se murió!
6: ¡Oh my God!
4: Bueno. Estamos en vivo.
6: Don Julio,
11: que loco, van a ver que antes, cuando yo trabajaba de noche también, porque ya hacía doble turno. Yo bien desvelado, me llamó como 60 mil veces, loco, por una maldita cucaracha que no la podía matar. No jodarlo. Y si le digo, y si le decía alguna cosa, ahí está el problema.
1: El cuento de la otra vez, se metió a la casa una esperancita. Y yo estaba empezando a animar en la discoteca. Eran las 11:30 y miro una llamada, una videollamada.
3: ¿Videollamada?
1: Y yo, ¿será que pasó algo? Y comienzo a ver y solo me esposa de la bulla y me hace una... ¡Escribime, que no te entiendo! Me metí una esperanza. Y tengo miedo, la tenía arrinconada. Ah, ¡mirá, loco! Llegué a las 2:30 de la mañana y ahí estaba arrinconada la más y embosada. No. Llegué, la agarré con las manitos. Váyese, mi niña, vos sabes, para que no se vea la bendición. Sí. Por una esperanza, loco. Por una esperanza.
6: ¿Cómo lidiamos, loco?
9: Lo que me enoja, ni modo, tengo que aguantar que la vieja cachimba me pide chocolate y una plantita, porque están las plantas. Ah, no. Y de los chocolates nomás solo se come uno y al rato se lo harta el entenado.
1: No.
9: Qué día verga. Y, no. Y si no le doy, ahí se pone turcada.
1: ¡Arrecha!
9: Que no se demoroso, que no sé qué, que no sé cuándo.
1: ¡Qué tacaño!
9: Que la mujer pierda. Eso es maltrato psicológico.
1: Te comienza a tratar de tacaño, ¿no? Y no le trajiste al niño, si ni siquiera es mío, ¿no? Sí, pues, la cara. No. Las mujeres no entienden, vos. Las mujeres no entienden, la verdad.
12: Buenos días, vacilón.
1: ¡Aprovecha!
12: La semana pasada, muñeco.
1: ¿Sí?
12: La bebé Suki, la chiquitiqui, subió un videito ahí en el estado de WhatsApp y yo lo guardé.
13: Por una esperanza.
12: Y la hembra me lo halló una vez.
1: ¡Qué buenísimo, la gran
12: puta! ¿Qué pasó? ¿Le pasó algo? ¿Qué te sucede?
4: Ah, no.
12: No, no tengo nada.
6: Gracias. Teléfono ahí.
12: Ya, cuando ya me vaya a mi casa, que vengo para la chamba, me dice.
4: Y si no le oigo,
12: ¿quién es esa?
1: Dale por cuál.
12: Chaparra que te manda videos bailando, güey. Es la bebé Suki. Le dije, ahí está. Estamos en vivo.
1: Por ejemplo, ese mismo, hay un bro en el canal. Hace ese trabajo, ese pegue. Es del control master. Entonces, los lunes se supone que hay un segmento en el que nosotros enviamos fotos de lo que hicimos durante el fin de semana. Vienen aquellas tres hijas de la grandísima. Una de ellas en pernilla, está usando bikini. Y todo ese material se lo mandan a su teléfono para que el man lo descargue. Ah, no, un día lo encontraron al man con toda la
6: gente. Y esa parte que le.
1: Y ese. Y vos con la Mike Crinley. No. Muerte el man.
3: Y esa fue una mujer cerrada, pero.
1: No, hombre, no hay llave que la abra.
14: Buenos días.
1: Bienvenido.
14: Solo pónganse a pensar que ni las mismas mujeres se entienden.
1: Sí.
14: Imagínate nosotros.
1: Más jodido estamos.
15: Mae, ando saliendo con una mae. Vos sabés que cuando uno anda empezando, la chateadera todo el día.
1: Simón.
15: Entonces le mando un mensaje, me contesta a la dura. Y cuando ella me manda y no le he contestado a los 5 minutos, me tenés abandonada. ¿Qué es lo que te pasa?
1: ¿Oye?
15: Barbaridad.
1: No.
6: No se puede lidiar con una mujer que quiere que esté en contacto cada 5 minutos y vos sos un hombre ocupado.
3: Por eso ahora están tomando tracción.
1: ¿Cuál?
3: Se le engancha en la caponera a la madre.
1: ¡Ah, ahora todo el día, perro!
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0: La Sirena nos encanta.
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4: Las 7:36.
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0: Las 7:42.
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2: Bueno, ya casi estamos llegando al final. Son 18 minutos menos para las 8 de la mañana en este jueves de TVT, jueves de Throwback, jueves de Taba Tierna. Hoy tenemos, como siempre y como todos los jueves, un segmentazo para todos ustedes, pero una versión distinta. Hoy, en mi TVT de hoy, es versión canciones de dúo. Como por ejemplo. Como por ejemplo, esa no. Como por ejemplo, de Zion y Lennox, de Héctor y Tito, de Alexis Fido. De Plan B.
3: Rakim
2: y Ken-Y, Daddy Yankee con Nicky Jam.
3: Los Cangres.
2: Sin Bandera. Camargo Luciano. Pimpinela. ¿Quién más?
3: Monchi Alexandra.
2: Sandy Papo.
3: Diablo, ya me quedé atrás.
2: ¿A dónde?
3: Bueno, pues.
4: Joel y Randy.
2: Correcto.
3: Ya dejemos a Héctor y Tito.
2: Ya lo dejemos.
3: Bueno.
2: Así que le escucho mientras yo subo aquí rapidito.
3: Diablo, la pusiste difícil hoy.
2: Ay, señor, sea serio.
3: No, en serio, la pusiste difícil. Ponete Cae la Noche, pues. Ahí está. Cae la Noche, porque no vemos. Cae la Noche, Héctor y Tito.
2: Canciones de dúo.
3: Cae la noche.
2: Recuerda que solamente la puntita para hoy.
3: Deja la intro.
2: Vámonos. ¡Ay, ay, ay!

0: imaginación de ti.
1: Solamente la puntita. Oye, oye esta. Canciones de dúo. Oye esta, esta es buena, esta es buena. Es de Donato y Estefano. Óigalo.
2: Chombe.
3: Pequeñas cosas del amor.
4: Bárbaro, loco.
1: Óigalo. Siga, marido.
4: Ya me siento en la finca con un cafecito.
1: Bárbaro.
4: Maduro, ya sabe todo.
1: Al no. Friendly, friendly. Sí, solamente la puntita. Ahí está.
4: Me voy al urbano.
1: Bravo.
4: Me voy con mi dúo favorito duro, Zion y Lennox. Hay algo en ti.
1: Ay, ay, ay. ¿Querés el intro o la adelantamos?
4: Dale el intro,
1: güey. El intro.
5: Buen día.
6: Mamacita.
5: Zion, baby.
6: Y Lennox.
1: Mi TVT de hoy es versión dúo. Dice.
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7: Es de mis tiempos.
1: Que no se pierda la bonita costumbre.
7: No se pierda la costumbre,
1: que no se pierda.

0: canciones de dúo, canciones de dúo. Álvaro, a partir de hoy ya no sos parte. Gracias, bye, chao.
1: Mi TBT de hoy es Chino y Nacho, Andas en mi cabeza.
0: Ah, no me acordaba.
2: No me acordaba.

0: mete la puntita, versión dúo, versión dúo.
1: Tengo una punto 40 de verdad.
0: Ay, ay, ay, se fueron bien under. No te cansé. A ver. El barrilete. Me dicen las torres, Ori de la Torre. La puntita. Denme 22 segundos, por favor.
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0: Estamos en el segmento que tanto te gusta. Mi TVT de hoy es versión dúo.
1: Ponete pues ahí la música de Wisin y Yandel con T-Pain.
4: Con T-Pain.
1: Imagínate.
0: Eso ya es un trío.
4: No, no es válida, fíjate.
0: ¿Es válida o no?
4: Es válida, pavo.
5: No, ese es un trío diálogo, ¿no?
0: ¿Verdad que sí?
4: Sí, ya no, no.
0: Sí, sí, sí.
4: Es dúo.
0: Es dúo, chiquitín.
5: Es dúo.
1: Muchacho, DBT de hoy, de grupo,
4: del grupo.
1: Mi Dios y mi cruz.
0: Ah, bueno, viste, no andaba. No andaba tan perdido yo.
6: El DBT de hoy es. Yo soy de aquí. Pero Omar y Arcángel.
4: ¿Oye? Yo soy de aquí, dijo, ¿verdad?
0: Sí.
4: Yo soy de aquí. Ah. No recuerdo ya.
0: Pero no salen ahí más de. Sale Daddy Yankee también. Son tres.
5: Ah, pues es un trío.
0: Es un trío.
4: Dúo,
0: chiquitín.
1: Una cancioncita de dúo, algo diferente. Sí. Te buscaré, Magnate Valentino.
0: Oí, vos.
4: Buenísimo, ¿eh? Es así.
0: Estoy escuchando.
4: Magnate Valentino.
0: Oye, pues.
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0: Linda.
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0: ¡Ay! ¡Miorino! Dice.
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0: Y está no, con el otro, ¿no?
1: Ey, carnal, poneme una rola.
0: Dale.
1: Sensación del bloque, Willy Randy.
0: Ah, bueno, sensación del bloque.
4: Sí.
0: Que me quedas viendo, sí, maldito. ¿Cuál ponemos?
5: Yo, Randy y de la gueto, sí van ahí, creo yo.
0: No, solo es Randy y de la gueto, nada más.

0: ¡Diablo!
1: No sé cómo le hacía él a esto en ese tiempo.
0: ¡Diablo! Porque no fumaba como vos.
2: Versión dúo es la de Baby Ratty Gris.
1: Baby Ratty.
0: Oye.
1: Te jodí, te jodí.
0: Sí, pero hay un problema aquí.
1: Está la rima,
3: ahí
1: ¿verdad?
3: Ahí está.
0: Es que hay una que es con espacio y el otro que es sin espacio. ¿Me entendés?
1: Sí, sí, ya sé, me ha pasado. Sí, queda relajado, papi.
0: No, la que está el Rimi.
1: Pon eso, está bien.
0: No, vamos a poner original, obviamente.
1: Sí.
0: Ahí viene, dale.

0: Ahí está, qué bonito. No sabía que existía, pero...
1: Ni yo.
0: Hoy la primera vez.
2: No, me gustaría que me regalaran un tema de Camargo y Luciano. No puedo negar.
0: ¿Qué es ese rito, maldito? Camargo. ¿Y me puedo negar, dice?
1: Creo.
0: No puedo negar. Se llama... Ah, aquí está, Camargo y Luciano. Solamente la puntita.
3: No puedo negar.
0: La cerrola.
4: Ácido ahorita
1: en
4: la mañana.
1: Fue
0: malo, ma. Se quiere bajar del bus, hermano.
1: Sí, hombre.
0: ¡Quiere tapinear!
1: ¡Ay, ay, ay!
0: ¿Te imaginas abajo de polo a polo a coronar un bópol y de repente la madre, está mi mamá, no vengas?
4: ¡Bailo, Pepo!
0: ¿Y cuánto recorriste? No, gracias.
5: A mí te vete parado y pierdo la cabeza. Zion y Lennon.
0: Zion y Lennon. Ahí no está.
1: Creo que hay otro ahí, no recuerdo.
0: No, cómo no. Tenemos la versión
3: original.
0: Me envuelve
1: oye.
0: La cabeza. ¡Vámonos! Versión dúo.
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7: Mi dúo para esta mañana es Rácata de Wisin y Yandel.
0: Oye, tiene gusto.
4: Rácata.
0: Su flaca toma, tiene su gustito.
1: Tiene pelo menos de chancho.
0: ¡Hala! Ni a metro.
6: Rácata.
0: Le toque. ¡Capicú! ¡Solamente la puntita, mi TVT!
5: El 9, no, mueve de Sandy Papo. Estamos en vivo.
0: Ah, bueno, ya decía yo que se estaba tratando.
4: Que lo más le hacían. W Yandel. Así era.
0: W Yandel. Oigan ese intro.
8: ¿Te gusta el mueve, mueve? ¿Te gusta el mueve, mueve?
0: ¡Vámonos! ¡Le gusta!
4: ¿Qué con Eddie Vaquero sería? ¿Le gusta el huele, huele?
0: Respeta, maldito. Respeta. ¡Wey! Ahí está, solamente la puntita de hoy.
9: Mi TVT versión dúo, Wisin y Yandel, me estás tentando.
0: No saben más dúo usted. ¿Ah? Nos estamos yendo a lo fijo. Dile,
6: me estás tentando. Hace rato que te ando velando.
4: ¿Recuerdas que tuvo la historia? Los extraterrestres. Los ídolos tuyos.
0: En otra dimensión, ¿te acuerdas de eso?
4: Sí, no.
5: Trevor Clan.
0: Pero Trevor Clan es solo uno.
4: Y todo el mundo creía que eran
0: dos.
4: El Trevor y el Clan.
0: Pero vamos a poner esta. Muere, bailen.
4: Bueno, al principio eran dos, ¿verdad? O sea, al inicio iba a ser así.
0: Es que el flaco se llama Trevor Clan.
4: Ajá.
0: Y el otro tiene otro nombre.
1: Pues madre.
0: Así es.
4: Ah,
0: bueno. Sí.
4: Sí,
0: el gata, era uno,
4: sí.
0: ¿Cómo se llama? Gata Fiera. Fiera. Trevor Clan. Tiene que tener su nombre. Joan se llamaba el otro. ¿Qué? Trevor Clan y Joan.
4: Que ese no es Joan y con el otro
0: no. No lo sé.
4: Ese
0: no.
4: Otro Joan.
0: Ese otro Joan.
4: Pues, ¿sabes qué no ha puesto? Jan y Maki.
0: Sí,
2: mi TVT para hoy es Sebastián Yatra con Rake. Te amo siempre. Es Sebastián Yatra.
4: Sebastián.
0: Ese es el de Temo.
4: Sebastrán.
0: Qué
4: vale. Sebastrán.
0: ¿Cuál era? ¿Un año, digo?
4: Sí.
0: Maldita sea. ¿Y esa rola, Eddie? ¿Qué te pasa?
4: Esa es la que lo hace llorar a este.
0: Ay,
4: mira, se orina, se caga, llora, se tira al piso. Esa rola,
0: Esa es.
4: Apúntenla. Cuando ande bolo y le pone esa rola, ese mae.
0: No,
4: se ve
0: no.
4: Mir.
0: Dice
4: el mae,
0: pásame
4: encima.
0: No. Respételo,
5: respételo. Es Bandolero de Don Omar y Teo Calderón. Estamos en vivo.
0: Se puede.

0: 7 de hoy es versión dúos.
1: En la disco, el pirratirico, Tilín.
2: Ok. Está bien.
3: Los bandoleros.
4: Los bandoleros. Me
3: salió un cortometraje.
2: El DJ de mi barrio.
4: Hola, dame, no, la corte.
2: El DJ de mi barrio.
3: ¡Ay, te iba a cantar, no!
5: Bandolero, don Omar
6: Cortejo Calderón. Buenos días, chicos, vacilones. Mi TVT de hoy en dúo es de Lionel Richard. La canción se llama Endless Love.
3: Endless Love, all right. Crazy.
2: Sí, ¿y por qué no mencionaste la otra? La que la canta la otra.

0: Oye, sí, güey. Oye, sí, güey, la gran.
1: Pasamos una almohada, una comida, vamos a dormir nomás.
2: Lester, perdete, Lester.
0: No, jodas. La partió Giovanni. Giovanni Salazar, ¿oíste? Salazar, qué mal.
3: Se
1: que anda perdido, este, siempre.
3: Shakira y Alejandro Sanz, la apertura.
0: Shakira.
2: Shakira, Shakira. ¿Cuál, cuál ponemos? La de reggaetón o la normal?
4: La de reggaetón, bueno.
2: La de reggaetón. No, esa no es. Esa es reggaetón.
4: Shakira.
5: 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Fue una tortura.
1: Dale, canta ahí.
3: Este hoy, Hugo, te deseo lo mejor de Bellirrasta con Divino.
2: Pero ahí no sale Coscu.
4: No, ya no va esa.
2: Pero, o sea, ¿cómo que no va?
4: No va, no va.
2: ¿Cómo que no va?
4: No va.
2: Claro que va.
1: Claro que tiene esa.
2: Ah, ya tiene tipo que 2012 por ahí.
4: Está, ya entra en la retro.
1: Ya entra en la retro.
2: Ya. Es Betarra.
3: Su nombre es mi cuaderno de Macano.
1: ¿Es tú?
2: Sí, vamos con la Yosenín.
1: Con la chatela, sí.
2: ¿Vos andas perdido igual que Giovanni?
1: ¿Es tú? Eso no es tú. Estamos hablando de dúo genuino. Eso fue un dúo por una canción.
2: Es pique el genuino.
3: Ya lo siento lo mismo que tú sientes, Baby Rastiringo.
4: Ya está sacando una vaina de tomar, loco.
2: ¿Qué te pasa? Cuidado, que puede ser solo Baby Rasta. Ya no siento lo mismo. ¿Y sabes cómo se llama? Te deseo lo mejor. Oye, es que el chilo. Oye.
5: Ya no siento lo mismo que tú sientes.
2: Y se llama Te deseo lo mejor. No, no. Este me lo no.
3: Ya sé cuál. Ni tú ni yo. De la patita con Arjona.
2: Hoy. Ni tú.
1: Ay,
2: ni
1: es que con Totoncito ya. Se escuchó ya Totoncito. Ay.
2: Bárbaro. Estos chalos se exponen, la verdad, sí, loco. Sí. No ayuda en nada. ¡Ay!
1: En vez de sacar un grito, esa de macho.
5: Ay, lo nuestro. Para empezar. Ni de Romeos muriendo.
4: Sacamos el grito de Iván, no da.
5: Ni haremos de Love Story la secuela.
2: Ya está.
1: Qué barbaridad.
4: Ay. Cerrame con una llave más, que chavalo, dale. Móvelo.
2: ¿De qué?
4: De Jackie Maggie.
2: La que yo.
1: Maulla.
4: Cualquiera. No es fallo. Todas son buenas.
2: Ah.
4: Y solo hay dos.
2: Espérate, no sé si esta. Voy a hacer un recorrido.
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4: Esa es Leno, te sigo un animal.
2: ¿Qué dijo usted? ¿Cómo va a poner mi gatitillo? ¿Mi gatitillo de dónde? ¿Aquí? ¿A dónde?
4: Me corté de algo, ¿eh? Ahorita el sonido.
2: ¡Ah, loco! La una cosa a otra.
4: Los Guanábana eran dúo, loco.
1: Los.
2: No me acuerdo.
1: ¿Qué dice? Los Guanábana.
2: Plural. Ajá, los Guanábana. Pero la cáscara trae muchas Guanábana.
4: Y muchas semillas.
1: ¡Qué semilla!
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llegó Luisito Saldaña. ¿Cómo andamos? De 8 de la mañana a 1, de 8 de la mañana a 1 de la tarde. Vamos hasta la 1, vamos hasta la 1. ¡Hola, la people, Duani! Good morning, good morning, good morning, good morning. 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

0: acordito de la Baby Tóxicas. Oye, ¿qué pasó esa baby? Good morning. Todos esos cangri, todos esos espartanos.
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0: Good morning, good morning, good morning. Luisito, Luisito, ¿qué dijo? ¿Cómo andamos? ¿Cómo andamos? Buenos días. ¿Cómo nació el más loco de la mañana? Dale que estamos en vivo.
1: Dale, mi vamos, saludos, gracias por la sintonía.
2: Buenos días, Saldaña. Saludamos a mi niña ahí, Ashlyn Rachel. Estamos en sintonía con la radio, estamos en vivo. Regalamos temas musicales. Amor de Pobre, Arcángel, Tony Dyke y
1: Amor de Pobre. Amor del palmao, así como el mío, pues, para los pobres, los buenos modos. ¿Qué vamos a hacer, chiquitín? Pero sonriente a la vida.
3: Good morning, papo, papo, ¿qué me dice gordita la baby tóxica?
1: Estamos aquí, estamos vivo, chambiándola.
3: Papo, ¿cómo identificar a un cachoncito cuando gritan? Oye, papo, dale, poneme esa rola de Radio Story, sexy movimiento de cadera.
1: Movimiento de cadera para darle rico chabrocho al video. Movimiento de cadera, Radio Story. Vamos a darle por acá más notitas en la mañana.
4: Buenos días, papo. Buenos días a todos los que escuchan a Loco Más Loco. Oye, Luisito, tenemos rato de no escuchar Jerusalén en Abanami. Dale, ponete esa, papo, para bendecir este jueves de Truth by Truth Day. Dale, que estamos en vivo. Hoy la prendemos, papo.
1: En el Truth by Truth Days. Así es, en el jueves de antaño. Toda la gente que se nos viene uniendo, gracias por la sintonía www.latuani.com.ni. Ya, ¿qué dice el Son Popo?
5: Hombre, hombre, qué nota, qué nota.
3: Cierra los ojos.

0: tengo una década como la matica de María Ramos.
1: Pide un deseo, baby Rasta, de una.
0: Y ayer pasaron por la
1: sala. Dice Dani López.
2: Buenos días, Luisito Saldaña, el gordito de la reina tóxica. Escuchando, Luisito, fíjate que aquí voy llegando a Managua, un hotel ahí que vos me recomendé, mi hermano. Que vaya ahí, y vos digas, está bueno ahí, ir, mi hermano.
1: Mira, no tenemos pauta como Dele ahorita. Ahí te escribo al interno, niño.
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1: 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Bueno, vamos a darle la rola que ustedes quieren escuchar por acá en la número uno. La Tuani.
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0: Bunny.
1: Ahí está la canción del bebé.
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1: Saludos para el Son Popo, pues, que viene en la sintonía, en la cantadera, en la cantona.

0: Solamente pido un deseo. Buenos días, good morning. Saludos para toda la banda que manda su nota de audio a través del 7676-8271 en el WhatsApp.
1: Buenos días, Luis. ¿Qué me dice Luisito Saldaña? Saludando a toda esa gente de Huigalpa Chontales que escucha siempre la mejor radio, Radio La Juárez.
0: Ahí está mi brother. Saludos para Roberto. Saludando a su people de Chontales.
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3: ¿Qué onda, Luisito? Seguí tu consejo, Luisito. Le ando tirando los perros a mi suegra y parece que va a caer porque me sonríe. Donde le digo, suegra, le hago desayuno y me sonríe, fíjate. Yo creo que sí quiere que la corone. Voy a seguir tu consejo, voy a coronar a mi suegra.
0: No, me llamó. Ah, te tienen campanado solo porque le sonríe la suegra. No, me.
3: Dame tema musical. Rumba del Rochi.
0: Rumba del Rochi.
4: Dubamper, de Domel Drown, Luisito Saldaña, el gordito de la baby tóxica, complacen con la música, súbete de Lyric en la casa.
0: Fíjate que me preocupa, don Lenín Fuente. Ah, parece que, no sé, anda como de ganado, siempre me manda unos audios todos bajito. Ah, como que está enfermo. Hacelo con ganas, pégatele al micrófono.
5: Luisito, ponete ojito chiquitito. Estamos en vivo.
0: ¡Vamos, brothers! ¡Dale a las muñequitas! 8:48 a.m. Vamos a la volumen a tu radio. Buena musiquita para iniciar. Recuerden que a las 9 tenemos el debate de la mañana.
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0: ¿Qué pasó la gente que viene haciendo su oficio ya en casita? Llevere en casita haciendo los oficios y escuchando la número uno, la Tuani.
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0: Ah, como tiene que ser en tu mañana. Escuchando a Luisito Saldaña, el gordito de la Baby Tóxica.
2: Qué nota, papo.
0: Dale.
2: ¿Cómo naciste, papo?
0: Hola, alegre. Papo. Relajado.
2: De gitana, de Yandel.
0: No me estés pidiendo foul. Ah, amanecí como el mango. Relajado.
3: Dale lo que era en vivo. Desde Ciudad Sandino, perro. Plancha, mamá, papo. En sintonía con la Tuani. Oye, saludame a Guillermo, que está en sintonía. El viejo ahí, en la tercera calle, veo amanecer en sintonía. El viejo a todo
0: el
3: mundo.
0: El viejo. El imbañable.
3: Y yo agarré a pedra a los vecinos. El más fan de la novela.
0: Bueno, saludos para mi amigo Guillermo.
4: Uy, buenos días. Tengo un perrito frustrado, con depresión. Tené un psicólogo ahí que me ayude.
0: ¿Y quién es este, bro?
4: Uy, buenos días. Tengo un perrito frustrado, con depresión. Tené un psicólogo ahí que me ayude.
0: ¿Qué pasó? No era lo que pintaba en redes sociales. ¿Ah? No era lo que pintaba en redes sociales. Diste vuelta. Pasaste cholo.
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0: 9 de la mañana, 10 minutos. 9, 10 minutos. Estamos en vivo por acá, la número 1, la Tuani. ¿Qué pasó ahí, mi cangri? ¿Qué onda?
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0: Vamos a darle por acá más nota a la gente que se nos viene reportando por acá de una.
2: Oye, papo, papo. Mírate ahí esa fotografía que te acabo de mandar, mi papo. ¿Qué te parece eso? ¿Qué te parece?
0: No me digas, loco. Pensé, loco, que espérate.
3: Sí, 6 meses aquí.
0: Pensé que solo te exigían que la pusieras de fondo de pantalla en el celular. Pero no, quieran dar de portada en la placa también. ¡Qué bárbara!
3: La pasamos.
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0: Ni quiera Dios, vamos a subirla, loco, ¿eh? Eso sí es tóxica a nivel Dios.

0: barbaridad, ni quiera Dios, chiquito.
1: Oh, Luisito, Luisito, ponete ahí. Mujeres, tumba la casa, mami. Estamos en vivo.
0: Tumba la casa, mami.
2: Buenos días, Luis. Buenos días, Luis.
0: Buenos días,
2: bien, muchacho. Bendiciones, alégrame la mañana, mi rey, el Alfa. 4K, la 4K. Romana, el Mix, tuquitiqui, tuquiti, cualquiera el himno de la Tuani, la número uno. Vamos, mi rey, vamos, mi rey.
0: No la deje caer, no la deje caer. Vamos a darle en 4K, como a ella le encanta, 4K. Ah, ahí es.
3: Buenos días, buenos días. Ponerme ahí San Miguel de Romeo Santos.
0: Dale, mi chat, con todo el gustazo. Vamos a prenderla por ahí la mañana. Vamos a ver qué onda por ahí, si ya subió el estado de WhatsApp. Tóxica nivel, Dios, mi chat, qué barbaridad. Ahí está el estado de WhatsApp, vámonos. Vamos a darle un toquecito de Zoom ahí, toquecito de Zoom. ¡Qué bárbara! No, yo pensé que solamente de portada en el celular querían, pero...
4: Ah, pero en Baja Cali.
0: ¿Qué pasó, Luco? Esa chavala, ¡qué bárbara!
4: ¡Ay, una maldita loca!
0: Lo anda de portada... ¡La placa! Una fotografía de los dos en la placa, si querés, le dice. Ah, no te digo, si son bien tóxicas.
4: Yo le iba a grabar.
0: Ni quiera Dios, loco. Entonces, ¿qué pasó, loco? Se salió de control, mi niño.
4: Está loca.
0: Vayan a ver el estado de WhatsApp, mi espartano, mi baby tóxica. Quiera Dios.
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1: El hombre.
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0: ¡Ay, ay, ay! ¡Qué buena rola esa que nos vienen colocando por ahí en el playlist de esta mañana! ¡Chichi, chichi, chichi, yo, yo! ¿Qué onda? ¿Ya miraron el estado de WhatsApp? ¡Qué barbaridad esa tóxica, loco!
1: Veo para la foto, que no lo mire la mía.
0: ¡Ni quiera Dios, loco!
2: Ahí está, Luisito, dale, Luisito, agregame ahí, carnal. No están en los estados ahí, carnal. Agregame ahí.
0: Nombre y apellido, poneme ahí, loco. ¡Qué bárbaro! Son bien antojados. Por eso le he dicho, voy a agregar. No se
3: los cuente. Oye, oye, Luisito, sigamos con la plena, caballete, sigamos con la plena. No le hagas caso a esos androides no saben de música. Dale, que quiero llorar.

0: Bueno, salud para Carlos Montiel, que viene por ahí con nosotros. Vamos a agregar a tu chaval, ¿eh?
1: Felicito. Ah. Una pregunta. ¿Te sirve por casualidad que tu tóxica te diga eso y todavía que ponga fotos con las niñas y todo eso? ¿Qué onda?
0: No, pero no aguantando recio. ¿Cuál es la locura? Ah, ¿en qué novela miraste eso? ¿En qué serie?
2: Muy buenos días, Luisito Saldaña. Bendiciones, hermano. Ahí siempre sintonizándote aquí en Río Blanco, ahí en la mejor radio, la Tuani 100.3. Quiero un tema musical, hermano, ahí, la muñequita. Y ahí saludos para todas las nenas, las muñequitas de la capital ahí. Ahí se las dedico ahí. Siempre en vivo ahí, siempre con la Tuani, hermano, ahí estamos activos.
3: Hola, mi corazón bello, ¿qué tal amaneciste? ¿Ah?
0: Ya te escucho alegre, ¿qué onda? Ah, estuvo bueno.
4: ¿Qué me dice Luisito el tapir tripo de Saldaña?
0: Aquí estoy presente.
4: Luisito, te tengo
0: presente.
4: Una pregunta, tú que todo lo sabes. ¿El nivel de toxicidad tiene que ver con el nivel económico del hombre? Estamos en vivo.
0: Pues qué barbaridad. ¿Qué dicen si lo dejamos en el debate? A ver, voy a hacer encuesta rapidito. Vamos a hacer encuesta ahorita.
4: ¿Qué me dice Luisito el tapir tripo de Saldaña? Luisito, te tengo una pregunta, tú que todo lo sabes. ¿El nivel de toxicidad tiene que ver con el nivel económico del hombre? Estamos en vivo.
0: Ay, ay, ay, ¿qué dicen? ¿Lo dejamos para el debate? A ver, ¿qué dicen ustedes?
5: Papo, las mujeres tienen unos códigos, tienen una astucia, una mentalidad, papo. Escuchete mate, papo. Yo tengo mi carro y la Aña tiene su carro. Y de ahí, ella tiene una sandalia en mi carro, en la alfombra del copiloto y un body.
0: Ah, no, mira.
5: Yo, ¿por qué? Le digo. No, es que cuando me siento rendida, yo me cambio la sandalia, dice. Y los fines de semana usa mi carro. ¿Por qué será, papá?
0: Es culpa tuya, sí. Es culpa tuya. Aunque se arreche, patalee, haga lo que haga, saque todo eso ahí. Nada de pintura, nada de sandalia, nada de body. Voy para el lavacarro. El lavacarro, botame todo lo que hay ahí. Listo, se acabó el asunto. Eso es todo. Botame todo lo que hay adelante, ya sabes. Ya saben.
3: Eddie, ¿y por qué no hablas del calzón que tiende ahí en la camioneta nueva que compraste?
0: Ah.
3: Eddie, ¿y por qué no hablas del calzón que tiende ahí en la camioneta nueva que compraste?
0: Uy, uy, uy, uy, uy, uy, uy. Ay, ay, ay, cuidado, que eso se va a descontrolar.
6: Simón, carnal.
0: Vamos a ver qué onda, qué pasó. Venimos al debate de la mañana, estamos en stand-by ahorita. A ver, sacamos ese debate.
7: Felicito. Hoy, Luis. ¿Qué onda? Regalame el tema musical reggaetón champán. Pam, pam, pam.
0: Dale.
7: Dale, dale, perrito. Y de una vez te pones aquella rola que dice: tú pensaba que yo me iba a morir. ¿Entendés? Dale, déjate, cobijate, perro, con esa rola ahí.
0: Saludos para todas esas baby tóxicas, mis bachateras.
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2: Prendía, prendía, prendía.
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2: 9 de la mañana, 39 minutos, 9.39. Se viene el debate.
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2: Se viene el debate. Con la que barra, estamos en el estado de WhatsApp por ahí, lo pueden checar el estado de WhatsApp, el 7676-8271. Debate de la mañana. Hoy debatimos esto: ¿los hombres prefieren una mujer tóxica que los quiera mucho o una tranquila que les dé libertad? ¿Qué es lo que quieren ustedes, mis niños? A ver, mi niño, niño. ¿Qué quieren los cangri, los espartanos? ¿Una mujer tóxica que los quiera mucho o una tranquila que les dé libertad? Que te deje salir con tu amigo. Que te deje ir al billar. Que te deje ir donde tu mamá, tranquilo.
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3: Una tóxica que me quiera mucho y que esté buenona, que esté buenona.
2: Que sea nalgona.
4: Estamos en vivo, hermano. Necesitamos mejor
5: una mujer tóxica que los
4: que nos dé libertad. Una tranquila que nos dé libertad, porque las tóxicas no las aguantamos, ya no las aguantamos.
2: Ya no, ya no. Ay,
6: qué miedo, loca.
4: Con los amigos, ir al diario, de la cariñosa.
7: La verdad, Saldaña, que yo te voy a decir algo.
2: La verdad, la verdad.
7: Prefiero estar solo y piquiale.
2: Solo piquiale.
7: Las cosas, ¿por qué? Porque las dos mucho joden. La tóxica jode demasiado. Y la que no es tóxica también jode. Porque si no te cela, te pide también bastante.
2: Ahí están las opiniones en el debate de la mañana.
8: Oye, Luisito, oye, Luisito. Yo quiero una tranquila que me dé libertad, Luisito. Ahí es, nalgona.
2: Nalgona.
9: ¿Qué dice mi niño?
2: ¿Qué dice
9: mi niño?
2: ¿Mi niño?
9: ¿Qué onda? Digo algo, yo quiero una que me trate así como la que como la del carro, que me le ponga placas de foto y toda la onda.
2: una tóxica que ponga tu foto ahí en el portaplaca del carro, tu foto, abrazado, dándose besito.
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2: Una tóxica de verdad, loco.
10: Saldaña, estamos en vivo. Ponete ahí la tiba virtual, carnalito, sin poder.
2: Dale, mi cangre.
9: Tranquilidad se necesita para alguien que trabaja mucho. La toxicidad no sirve, Saldaña.
2: Una tranquila. Que te tenga la cervecita helada el fin de semana, papo. Ah, sería mucho pedir.
4: ¿Qué nota, Saldaña? ¿Qué nota, Saldaña? La tóxica. Tú sabes que la tóxica. Cada loco con su loca, friend. Saludos, Panamá, Saldaña.
2: Dale, vamos a checarla por ahí.
11: Oh, Luisito, Luisito, yo estoy completo, hermano. En el chante tengo una tranquila. Y en el brete tengo una tóxica. Entonces estoy completo, hermano.
2: En el chante, qué bárbaro. Ah, en el chante está la tóxica, en el trabajo la tranquila. Qué tuani ese cangri,
12: Buenos días, Luisito. Estamos en vivo. Pues al fin, la verdad es que no quiero una tranquila ni una tóxica. Entre al término medio, como dicen en la carne, tres cuartos. Que sea tóxica, pero que te deje salir. Es una combinación que habría que buscarla, a ver si existe.
2: Ah, pues fíjate que en traducción este anda buscando su colchoncito. Sí. Anda buscando su totón. ¡Qué barbaridad! ¡El debate de la mañana! Ya voy con la baby.
13: Oye, Luisito Saldaña, agregame a la novela, Luisito. Te tengo un novelón, Luisito.
2: ¿Novelón? Ok, voy a checarte por acá, ¿oíste? Ya voy con la baby.
14: Oye, es que mira, yo te voy a decir algo. La tóxica, perdón, la jaña que te da libertad, Tuani, ya sabe que te dé libertad ahí, todo Tuani. Pero la tóxica suele ser nalgona, ya sabes, entonces esa es la cagada. Que como está nalgona y está buenona, uno le permite que sea tóxica, ya sabes, dale, estamos bien.
9: Que no, primo, que no, ¿qué le pasa a estos espartanos? ¿Y si hacen llamar espartanos? No, hombre. No, están pasados, primo, no aprenden a nosotros. También que me debías unas colitas ahí, uno prende, no, amor, en otra pasadita, sácame eso, que voy para el auto lavado. Y siempre baja la visera a ver si mira el espejo movido. ¿Y qué te pasa? ¿Te lo trae lo vio? Sí, aquí monto clienta, la clienta bajan el vidrio, se van pintando. No, si aquí, mira, con coto ando el radio aquí, mira. Nada, lo manejo limpio, aparte que a mí no me gusta que ande nada el carro. Me puedan andar los nítidos.
2: Oye, saludos para Bonilla, ¿qué onda? Gracias por la sintonía, los cangri. Los espartanos, sólidos. Una
6: sacudida. Oye, papo, yo prefiero una tóxica, pero que esté buena, loco, porque imagina una tóxica y fea, nah, nos vemos ahí.
2: Vamos con ella. Después de la nota de audio, después de esta rola, vamos a escuchar a la baby. ¿Qué prefieren las baby tóxicas? ¿A qué prefieren? Un hombre tóxico que las quiera mucho. Un tóxico que las quiera. Que las apapache, que sea intenso. O un hombre tranquilo, pero que les dé libertad. ¿Qué quieren en las niñas? Las niñas. ¿Qué quieren, mi baby? A ver, ¿qué es lo que ustedes quieren? Esa nota de audio, estamos en el debate de la mañana.
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1: Voy con mis babies tóxicas, voy con mis babies. ¿Qué quieren mis niñas? A ver, mis babies tóxicas, ¿qué es lo que quieren? Un hombre tóxico, pero tóxico, intenso, que las quiera mucho, que las quiera de verdad. ¿O quieren un hombre tranquilo que les dé libertad? Vamos a escuchar a esta baby tóxica en esta segunda vuelta.
2: Hola, mi Luisito. Buenos días.
1: Buenos
2: Fíjate
1: días.
2: Que estos hombres se hacen bien, que les encanta una baby tóxica. Bien, que les encanta tóxica, que les estén jode. Claro, cuando uno los trata bien y les dice, sí, amor, anda a jugar. Sí, amor, anda con tu amigo. Sí, amor, anda al fútbol. Sí, amor, dilatate 11 horas si vos querés. Dicen, y ay, esta maje no me tiene interés, esta maje no me quiere, yo quiero una maje que me someta, que me diga, amor, vos no me vas a ir a ningún lado. Si no, pregúntale a Eddie Baquedano, porque a mí no se me olvida que la otra vez dijo, yo dejé a una seria y todo porque yo extrañaba a la tóxica. Y ni modo, aquí estoy con la tóxica, dice, valiendo gabe, porque me encanta la adrenalina, dice. Y que diga que no es mentira.
1: ¿Pero qué te puedes esperar de ese? Ve, las mujeres caen por labia, las mujeres caen por labia. ¿Qué va? ¡Ay, ay, ay! ¡Cayó una! ¡Cayó una soldada en labia!
3: Luisito, pues yo prefiero uno como el papi, que suelte billetes y la tenga dormida. Así no te friegan. Porque si te sale uno como va quedando, que jodí, jodí. Y es agarrado, hermano, no, mejor me quedo con la que la tiene dormida.
1: A ver, otra baby, otra baby. Que se suelte esa baby. 7676-8271.
4: Buenos días, amor. Estamos en vivo. Yo quiero uno que me dé dinero, amor. A mí me vale verga que sea tóxico lo que sea. Que me dé dinero es lo que yo quiero, amor.
1: Hijuela. Dios mío, ¿de qué quieres billete?
5: Buenos días, Luisito, buenos días. Mira, hermano, en el criterio mío y la mayoría de los espartanos buscamos una pechugona. Con un bumper atrás violento.
1: Nalgona, nalgona.
5: Tóxica, pero que sea

0: hombre, que nos dé libertad, billete y eso es todo, papá. Vamos bien.
1: ¡Billete! ¡Billete es lo que andan buscando! ¡Ya! ¡Eso es tóxico en él!
2: Espartano, le den o no le den dinero, siempre pegan cacho.
1: ¡Ay, ay, ay! ¡Vamos con uno más!
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1: Aquí estamos.
2: Que no, Pelucito. No, yo prefiero una madre que me dé libertad, loco, y que me mantenga. ¿Ya viste lo que dijo la Flaky? Que mejor la prefiere dormida para que no la estén jodiendo, dice. ¿A qué Flaky? ¿Qué bandida está Flaky Churri?
1: Ahora se dan cuenta porque solo enojada vive. ¿Falta de qué será?
4: ¿Qué nota, Luisito? Lo que estos espartanos no saben es que cuando una baby tóxica deja de ser tóxica, porque hay otro papá o ya no quiere nada con vos. Esa es la única manera que
1: eso
4: una baby deja de ser tóxica, papá.
1: La que se desvela chateando.
5: Hermanito, el hombre que quiere es el que cela, y el que no quiere no cela, le vale pinga a las mujeres, y eso las mujeres no lo entienden.
6: Ay, Saldaña, dijiste de mujeres, no dijiste de tostones. El bro está buscando 3/4.
7: Manaco, pero danos tu opinión, hombre, yey. Vos lanzas el facto y nos das tu punto de vista. Vos sabés que nosotros seguimos tus consejos, pero queremos dar tu opinión.
1: ¿Qué te vos en este caso? No me estés comprometiendo, papo, qué bárbaro, sos malo vos conmigo. Prefiero una que sea tranquila y que me dé libertad, loco. Sinceramente, te lo digo de cobra. He pasado por muchas cosas en la vida. Y cuando ustedes entiendan esa fucking vibra de tener una madre que te quiera, te ame, pero también que te dé libertad, hablamos después. Hablamos el más, te diría aquel brother. Sí.
8: Y ay, qué onda, me están agarrando de ejemplo. ¿Qué nota ahí? Pero Tato, qué fuerte la flaca. Dice que soy agarrado, pero te imaginas unos packs de ese cacastito. Nah. Lo más, $5 mando ahí, por eso cacastito.
1: Qué barbaridad, ¿cómo me va a decir eso? Sí, no, me diga. ¿Ah?
4: Camina enojada por falta de pum, chacalaca.
1: Duku, lleve, duku.
4: Ya, y lo está comprometiendo. Hoy duerme en el piso el pobre Luisito.
1: Sí, hombre, que me está comprometiendo, pero vos sabés que el androide siempre anda ready, anda en la jugada. Nunca apagado, Jamaica.
9: Mira, joven.
10: Cómprate esa labia, androide.
1: Y ay, perro suave, otro que me compromete. Y ay, mi papá, me estoy escogiendo, ya sabes.
10: Cómprate esa labia, androide.
1: Pues sabes, ando ahorita, pum, me compromete el brother y yo queriéndome correr como la gacela. El otro me remata.
10: Cómprate esa labia, androide.
1: Claro, ¿cómo me va a comprometer?
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1: ¡Sírvalo!
11: Primero yo.
1: ¡Sírvalo!
12: Wendell, fíjate que hasta la vez a mí no me han dejado porque hago buen trabajo, pero a mí no me ha tocado andar buscando costones, amor.
1: ¡Au! Fuérate que me iba a ir a la rola. Pero hay un datito muy importante aquí.
12: Andar buscando costones, amor. A mí no me ha tocado andar buscando costones, amor. A mí no me ha tocado andar buscando costones, amor.
1: A ver, ¿quién creen ustedes, espartanos? ¿Quién creen ustedes que es ese androide? Ese Power Ranger rojo. ¿Quién creen ustedes? ¿Cómo así? ¿A quién le sabemos esa novelita? A ver. Suave.
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1: ¿Quién creen ustedes que ese androide que le ha tocado andar buscando? ¿Ah?
4: Malas notas, que estén diciendo las cosas íntimas de Z, madre, malas notas.
1: No, hombre, qué va, se están conmigo. Relájense la vena. Vámonos.

0: ¿Quién creen ustedes? La flaca acaba de tirar un facto, pero falta por completarlo.
1: Pero a mí no me ha tocado andar buscando cortones, amor.
0: Ah, ¿quién es androide? ¿Quién será ese androide?
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0: No, en nota de audio, en nota de audio.
1: Espérate, que ahorita Winder se pierde. Espérate, que ahorita Winder se pierde.
0: ¿Cómo? ¿Y qué? Winder, ¿qué tiene que ver Winder? Ah, oye. Oye. Suave. ¿Quién es Winder? ¡Hala!
3: Gracias, Pedrales. Gracias, Espartano.
0: Si yo estoy suave, dijo un nombre. ¡Ah! Dijo un nombre.
4: Ay, Luisito, yo pensé que era para mí esa indirecta, pero no era para mí, era para Winder.
0: Era para Winder, perro. Era... Se salvaron, estaban socando.
5: Espérame.
0: Y hay nombre, ya no te vuelvo a dar chance, eliminate el audio.
6: Ya iba a decir, iba quedando, pero imagínate, es Winder. Es más, yo pensé que era el psicólogo.
0: ¡Se salvaron! ¡Se salvaron!
3: Que no, Felicito, yo pensaba que era para el maje, iba quedando, pero ahí le cayó.
0: Le cayó el Tardation al otro androide. ¡Ay, ay, ay! ¡Qué barbaridad!
7: Atención, atención, soldado caído.
8: ¿Qué, compa?
0: ¡Soldado caído! Winder. ¿Niño o niña?
8: Aquí tenemos un negocio.
0: ¡Cerramos! ¡Ahí anda! A ver qué dice.
9: Esta flaca es loca, vos crees que me voy a perder. Oye, flaca. Pero si el mismo Eddie Baquedano dice que ese cacatito. Ese cascatito de venado tierno. 5. Dice este animal, yo no sé. Pero no, hombre. Sabes que yo ando buscando bomber, buscando chelele, cochoncito. ¿Creíste?
8: 100 pájaros a la semana.
0: Ay, ay, ay.
8: Aquí tenemos un negocio.
0: ¡Qué miedo, loca!
8: Tomamos, ¿no? El gusano.
10: Para la salud.
8: Para la salud. Primero yo.
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3: Bien, vamos llegando exactamente a las 10 de la mañana, 12 minutos, 10, 12, y la hora más rápida. Vamos a darle.
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3: Alcanzar más rápido, triple center, las canciones ahora mismo. Todo lo que se nos vienen uniendo.
4: Diablo, mami, que sacapunta.
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3: Mami.
5: La pipa este sacapunta.
3: Sube.
5: No tiene la pipa este sacapunta.
3: ¿Qué?
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0: María Vega también aparece como propuesta chévere.
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0: Las muñequitas.
2: El hombre es malo.
0: Ella viene de mamá.
2: Pongan cacho para todos los días.
1: Yo escucho la
2: muñequita. Le gustan los hombres malos.
0: Vámonos ahí con Bandy, con la ley también. En la programación jueves.
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0: aceleramos por acá también.
1: Te chulíe.
2: Y la cosa.
0: Ahí.
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0: G-Wa, J Balvin, Ryan Castro, Eladio Carrión.
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0: Ahora con la que barre lo más rápido. Tres comodines, jueves. Tres canciones retro pueden colocar.
5: Luchito, Luchito, San Miguel, San Miguel.
0: San Miguel, la primera.
6: El secreto de Plan B contigo.
0: Plan B, oye. Te viene el primer comodín de inmediato, descargando por acá en el jueves. Ay, San Miguel, na. El Romeo Santos, secreto también. El Plan Betego, la segunda rola que venimos colocando. Y
7: buenos días, papo. Panty Colalé.
0: Y el Panty Colalé, primer bloque. En la hora más rápida.

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2: Una malcriada.

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1: Estamos llegando exactamente a las 10 de la mañana, 29 minutos, la hora de las recomendaciones. 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Vamos a darle la hora más rápida.
2: Hola, hola, buenos días, Luisito.
1: Hola.
2: Me estás tentando, remix de...
1: Tentando. Ok, me estás tentando. Oh. Vamos a darle por allá a Wisin y Yandel. Lo tengo por acá. Sería el segundo comodín por acá de la mañana.
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3: Luisito, Luisito, buenos días, ¿cómo estás, Luisito? Es
1: que, pues, mija, ya pues.
3: Luisito Saldaña, el mil amores. Dale, Luisito, ponete ahí una hora más rápida. Algo para identificarme. Ponete ahí. Tú no tienes lápiz para este sacapunta.
1: Ay, Dios mío. Y huela mal. Sacapunta. Y era Dios. Ya no tiene lápiz y un cabito.
4: La que dice, me quieren ver muerta, tata, es mi funeral. Y yo le digo no, oh no, oh no, oh no, oh no, alma de mi corazón.
1: Qué barbaridad. Dale, voy a programártela. Llegó el tercer comodín. Ahí nomás llegamos.
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5: Rápido en la hora de la sacapunta, Luisito. Rápido.
1: Ok, viene la sacapunta. Mientras, breve pausa.
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2: Sa, tú no tienes lápiz para este saca punta.
3: Tú no tienes lápiz para este saca punta. 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
1: Así que ve a buscar la nave y los tigres del bloque que le vamos a dar tejido para el planeta de los foques. 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

0: dice que rápido, y 10:46 ya, qué barbaridad, loco, sí que a la grande. ¿Cómo te aprendí esta mañana? Saca punta.
1: Bórrame, elimíname, bloquéame, mi amor, ¿oíste? Pero de culeo no hay. Dale, amor, poneme esta rolita, estamos en vivo.
0: Grosería, ¿eh? Qué barbaridad. Qué barbaridad, esta baby tóxica. Es una grosería, ¿eh? ¿Cómo lo dicen, eh? Bórrame, elimíname. Ah, pero ya te chulié. Y de chuleo no hay.
1: Luisito, poneme muñequitas, please.
0: Ella viene de mamá, no la bese, no la bese. Ah, viene dos rolitas con todos los poderes por ahí. Recuerden que a las 11 de la mañana tenemos... Es la tanda TVT, jueves de la tanda TVT, no se lo pueden perder. Solo música retro, old school. 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
1: Clase pedrada, Luisito. Qué barbaridad.
0: Sacapunta, sí, saca.
3: ¿Ah? Saldaña, ¿cómo le hacen las babies tóxicas? Toco. Ponete la del alfa, helicóptero.
0: ¡El helicóptero! ¡Dale, mi vamos, vamos a dar más volumen, más volumen!
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0: maldita guerra mundial.
1: Hansel, dime, ¿cuánto cocotazo que le vamos a meter? ¿O le meto un botellazo?
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1: 10 de la mañana, 55 minutos. 10:55. ¿Qué pasó? Toda esa baby. Baby, baby.
2: Buenos días.
1: Apareció.
2: Hoy me pone una rolita que se la quiero dedicar a la Fabi. Poneme esa, la de Me Reclama, de Ozuna con Luigi. Para la tía Fabi.
1: Esa no la tengo en rotación, fíjate. Yo no sé por qué me estás pidiendo esa rota. No la tengo en rotation.
3: Luisito, en ahora más rápida, ponete HPR.
1: HPR, con esa vamos a cerrar entonces. Ah, sí, hombre. Vamos a cerrar con esa y al regresar
4: life, baby.
1: Ya estoy con
4: el verdad.
1: La tanda TVT Música Retro. Vamos activando el barrilete. Vamos a activar ese yo. Porque muchos ahora se la juegan de fresa. Pero antes no se acuerdan que bailaban en chinela Rolter. ¿Ah? Antes no se acuerdan que usaban esa famosa galleta, chinela de galleta. Ah, ya no se acuerdan. Sí, de las azules, de las verdes. ¿Qué otro color había acá atrás? Ah, de la chinela galleta, azules, verdes. Eran dos colores, solo eran. Naranjado. Esa es la otra. Ahora no se acuerdan. Bueno, vamos a recordar esa época. En la tanda TVT que se nos viene a continuación. Cerramos
4: el verdadero movimiento.
1: Lo que es la hora más rápida.

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0: Ay, Dios te bendiga.
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0: después vámonos al barrilete. Tiempo de meternos al gueto, al show. Vamos al gueto, al barrilete. Voy atrasado con este androide. ¿Qué está pasando?
1: Dale pues, hermano. Saldaña, ponete ahí en The Club.
0: Estamos
1: en vivo en la banda TVT con el más loco de la FM. El gordito de la Baby Toxic.
0: El gordito de la Baby. ¿Qué pasó? ¿En qué unidad andamos, Sabuchingo? Vamos a activar toda la unidad de transporte.
2: Dale, Luisito. Sonate pelado, tranquilo, de Lucky Fresh. Estamos en vivo.
0: Vámonos al barrio. Quiero saludar a toda la gente residencial de Enrique Mick, loco. Ana, cinco agujas ahí, loco. Cinco entradas.
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0: Hoy suave, papu.
4: Saldaña, estamos en vivo con Atuani, como siempre, Carnalito, ponete ahí un pili, un lado de paleta.
5: Solo que quieres coger mi ahorro, chica.
0: Yo no soy un tonto.
1: ¿Qué pasó, Luisito? Por fin es viernes, esperando esa novela. Ayer me la perdí, no tenía señal para nada.
0: Y es que amaneciste perdido hoy también. Si es jueves, animalito de la creación. Ahí vamos en la ruta 168, Luisito. En la 02, como siempre, ready a todo volumen.
6: Saldaña, ¿qué onda?

0: ¡Ay, qué loco! ¡Ay, qué loco!
1: Y ay, ¿qué pasó? ¿Cuáles son los nervios? ¿Ah? ¿Cuál es el acalambre?
2: Este chiquito le empezó temprano. Dios.
1: Y ay, solo obvio, loco, sí, qué bárbaro. Viejo, y en esta Navidad estoy aburrido de billeteras, viejo. El viejo me regala las billeteras de las que están en promociones allá.
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1: Saludos para el papi Nica.
0: Ay, qué loco.
1: ¿Quién?
0: Ay, qué loco.
1: ¿Pero quién, mi niña?
4: Luisito, Luisito, ponte la canción Chombo Loco, Papi Chulo de Lorna.
1: Sí, en vez escucho
2: la Luisito, vos te quejas porque querés, chiquito. ¡Qué barbaridad!
1: Oh, ya pasaron tres años duró, está bueno, tenés 3 años de no darme navio, loco, agarrado.
5: Oye, Luis, le hubieras dicho que noche buena y próspero año nuevo ese brother. Ese man anda perdido, loco. Oye, ponete el Latin Dream.
1: Yo pa. Ven, saludos para los bambinos FC del Enrique Mix.
3: El barrio.
1: Van el número uno, los chavalos, me extraña.
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1: Oh, yeah. Sí, van el número uno. Van rumbo a la segunda estrella.
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8: Pues Saldaña, Saldaña, ¿ya viste el video? La molesta la madre porque el vestido no le quedó como la modelo.
0: Pues ese hombre Luis, ese que dice que hoy es viernes, que hay que tapillar. Oye, hay que tapillar porque es jueves, papá. Por eso le digo, ¡ay, qué loco!
1: ¿Pero qué onda? ¿Ya pediste permiso, Gemma? ¿Ah?
9: Oh, Luisito, poneme la del general. Si te pica, es mi culebrita.
1: Si te pica, es mi culebrita.
6: La
1: Dale, pues.

0: puede ser. A que se ponga mala mi jefa si abro like de mi cuenta, vos. ¿Ah?
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0: Oh, yeah. ¿Será que se ponga recha? No, pero es broma, qué barbaridad. Vámonos a breve pausa. Vámonos a la pausa mejor. ¿Qué pasó, mi niño? No, qué barbaridad.
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0: Ay, no aguantan nada, no aguantan nada ustedes. Loco, a ver, tengo ya la rolita que tengo preparada para el día de hoy, así que ready. ¡Todo mundo, todo volumen!
2: ¿Quién te canta? Entra, yo juego en escena. Tímido en la pista, pero comienzo con la crema.
0: ¡Canta, entra!
3: No, Luisito, si nosotras no somos las que pedimos permiso. Ustedes nos piden el permiso a nosotras. No, miren, que cuando vas a ir a comprarte algo, cuando ustedes los varones, los hombrecitos se van a comprar algo, ¿qué es lo primero que hace? Amor, dame 200 paras, yo voy a ir a hacer algo. ¿Ah? ¿A quién le dicen ustedes eso? A nosotras.
0: Pobre brother que está ahí con vos ahí, ¿ah? ¿Eh? Pobrecito, qué barbaridad.
2: 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Tímido en la pista, pero comienzo con la crema. Ya fui a meter
4: los. Buenos días, Luisito Saldaña, el más loco de la FM.
0: ¿Tú, Ani?
4: Full sintonía en la unidad de taxi en Ciuna.
0: ¡Bárbaro!
4: Estamos en vivo.

0: Uy, qué loca.
1: Que le veía 200. Amor, dame 200, voy a tapinear. ¿Quién tapinea con 200 en estos tiempos? ¡Qué loca!
2: Buenos días, Luisito Saldaña. Ponete ahí, culea. Ah, culea. Estamos en vivo con el gordito de la baby tóxica.
1: ¡El gordito de la baby!
3: Pues, papá, pero hacerte algo increíble, una liga buena. Ya, y lo inscribí en la sub-12, sub-15, y todo eso son viejonazos. No, me inscribieron una liga buena que en competencia, pero ya toda la vida, primer lugar.
1: Y ya, pues si están en la libre, están en la libre. Más bien me le andan dando los chavalos, poco de viejos, dice, andan ahí. Poco de viejos, ya ni deberían de jugar, dice. Y ahí, pero los viejos le están dando cátedra a los chateles.

0: Hoy se lo para Michael Calderón, que dice los brothers ahí, ahí en Estelí.
1: En vivo, estamos vivos, mis hijos. Saludos desde la luna, desde Marte.
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0: Lo agarró un negro de Nueva York ahorita, ese, bo. Sí, hombre. Lo agarró.
3: Oye, mi Luis, intenta a ver si se enoja. El que se enoja pierde.
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0: Underline de tu cuenta, Pipi. Dale, iluminamos la galería de regalos ahorita mismo.
1: ¡Alara!
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0: Prende el like de tu cuenta, Pipi. Dale, iluminamos la galería de regalos.

0: Oye, cara de mondad, no jodas, el socado, más, ponelo vivo ahí con el Alfredo. Que calienten el fuego ahí, que le echen leña.
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2: Saludos por el socado, dice por ahí, ¿eh?
3: Es cierto, Luis, abrí tu like. Ahí te voy a mandar los 30 en una galaxia.
2: No vamos a mandar nada, solo saludos, mándate.
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2: Oh, yeah. Oiga lo que bárbaro. Es la tanda TVT, papá.
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0: ¿Y entonces qué? ¿Saluxita, pues?
1: Clase baranda, clase baranda. Dame 200 varas para esta peñada, amor. Mínimo tiene un mantenido ahí, un chudardúa. Aquí nosotros cambiamos como caballos. Somos los que manejamos el billete. Estamos en vivo. ¿Cómo mira esas bichitas, Saldaña? ¿Cómo mira esas bichitas? Mira hasta la mitad de Miguelito, sabroso, con este solazo. Estamos en vivo.
0: Dale, sabroso. Con su respectiva Antonia, y no Mayamone.
2: Luis, se nota que el Ronco nunca ha tirado nada, no fregues, porque él dice una galaxia, $30, son dos, serían dos galaxias.
0: Se va a tirar, si
2: dale,
0: solo Rosita.
2: Dale, pues, dale, mandalas, ahí pagan los 30 que me debe loco.
0: Si solo Rosita, mandé, y eso que se desajusta. Ah, que no te digo, se desajusta la caja de Maruchan.
3: Dale, Luis, activate, activemos la racha, yo te voy a tirar un león. Oye, Luis, necesito un saludo especial a la baby tóxica que me escribe la racha, decirle que la dejó perder.
0: ¡Ah! ¿Quién habrá sido esa irresponsable?
4: Oye, Luisito, ¿qué nota, Luisito? Estamos aquí en vivo, hermano, con este CBNA, ya no sabes, estamos en vivo escuchándote, carnal.
0: Pasó a toda la gente de los talleres. Saludos para mi hermana Sofredi Villarreina, que dice el toro.
5: Disculpe, ¿cuál Ronco? Para usted, Eddie va a quedarnos. No, Luis, lo que pasa es que me toca la renta, de verdad, me estoy acordando ahorita.
0: Oye, ¿cuándo van a saludar al Ronco el día de hoy? A ver. El Ronco de la Tuani.
1: Ay, Saldaña, clase mate, todo el mundo te va a mandar una galaxia, un león, un tigre, todo un zoológico te van a mandar. Y a la hora de llegar, ni te caca la pantalla, le dan.
0: Te digo. No, si ahorita me activo yo. Solo va a haber solo. ¡Boom, boom, boom, boom! ¡Arribotota!
6: Soy yo, o como que este jueves parece sábado para beber.
0: Soy yo el que le da el ambiente, soy yo, el indio. El indio que le da el ambiente.
6: Papo, un saludo para el Ronco.
0: Oye, saludemos al Ronco, dale, pongámonos la pila. Vamos a saludar a todo el mundo, vamos a saludar al Ronco ahorita. Saluden al Ronco.
6: Vicky, hace buena la cepa, dice la flaca.
7: Qué nota, mi Saldaña, qué nota. Dale, que estamos en vivo. Saludar al Ronco, loco, al Ronco, o al Ronco, dale, que estamos en vivo.
0: Saludando al Ronco, Ronco.
8: Oh, Ronquito, saludo para mí, Ronquito.
0: No le cuadra que le diga Ronco y qué onda, Ronco. Clase lo que era, perro.
9: Estamos activos, Saldaña. Saludando al Ronco, que saqué ese pelo ahí. Estamos en vivo.
10: Yo sé que te gusta culiar, oye, mi amigo.
5: Luis, lo que pasa es que me toca la renta, de verdad, me estoy acordando ahorita.
10: Puro sólido, capaz de explotarte, volarte el oído.
8: Luisito.
0: ¡Ah!
8: ¡Oye, Luisito!
0: ¿Qué pasó, loco?
8: Toma la influencia. Vos estás mandando todo hasta Piñero y jueves, loco. Estamos planchando por acá en Ciuna, Triángulo Minero.
0: ¡En Ciuna!
8: Estamos en vivo, Luisito. Saludos para el Ronco, pues.
0: Ahí están los bros de Ciuna, loco. ¡Qué bárbaro! ¿Dónde andamos?
3: Bueno, saluditos al Ronco, pues, que se active ahí con las tres galaxias. Así se le multiplica esos 30.
2: Luisito, saludo al Ronco, dile que faltan como 3 semanas para la renta.
11: Oye, entonces, Luisito, tranquilo, hermano, ya tú sabes, aquí saludándote. Bueno, y un saludo al Ronco, no sé quién es, pero un saludito. Estamos en vivo, carnal. Ya tú sabes, cuídate.
2: Tranquilo, Luisito, abrí live. De todos modos, el que tenga miedo a morir, que no nazca. Por si miedo, Alexis.
0: Me van a mandar suspendido como al colega.

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0: 11:35, clase tanda, loco. Bueno, Chucky, te vas a tanda TVT hoy.
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2: Saludame al Ronco,
0: pues,
2: estamos
0: en vivo. Oye, ¿qué onda? Saludemos al Ronco, saludemos al Ronco.
2: Luisito, Luisito, un saludo, pues.
3: Un saludo al Ronco, un saludo al Ronco, pero la renta ya pasó. Ya que hace rato.
0: Ah, estamos vivos. Pues entonces, te está poniendo en quiebra.
4: Pobrecito, pobrecito, estamos en vivo. Saludos para el mero Ronco, el Ronco. Saludos, Ronco. Estamos en vivo.
0: Nosotros nos metemos en el bacañal. Vamos a la pasada, estábamos saludando a la chismosa de Masaya. Ah, yo no sé quién era, pero la estamos saludando.
5: Estamos en vivo, estamos en vivo. Oye, Ronco, ahí está mala mi prima. Dice que te mando el pago y no le mandaste el billete.
0: El chiquito. No será de tipitapa.
6: Tito, estás desarrollando, rey. Ronquito.
7: Oye, dale, que estamos en vivo, Luisito Saldaña. Oye, saludame a Ronco. Oye, Ronco. Dale, Ronco. Dale, ya sabes que ya te aguanto, Ronco.
2: Ay, Ronco.
8: Saludo al Ronco, saludo al Ronco, Luisito. No, ah, qué bárbaro, Ronco. No, no he podido pagarle 30 dólares a la paquichurri, ¿no? Qué barbaridad, ¿no? Yeah, te paga renta casi todas las semanas. Paga renta, ¿no?
0: Todas las semanas paga. ¿Será que la paga en cubota?
9: Luisito, dame un saludo ahí al Ronco, porfa. Amor y paz, decile.
10: Ronco, Ronco, mamá, la Ronco, mamá.
0: No, pero es vulgar, hombre, vulgar no. Vulgar no. ¡Ay, no!
11: Que no está, Luisito. Estamos en vivo aquí desde Springfield, Oregon. Saludos al Ronco, que no lo conozco.
0: Que no lo conozco.
11: Saludos, bendiciones a todos. Estamos en vivo.
0: Estamos saludando al Ronco de todas maneras. ¿Quiénes somos nosotros para no saludar a la people? Ah, todos los espartanos, las baby tóxicas. Todos nos metemos al bacañal.
12: Bueno, y como Luisito me puso la música, le voy a decir a Ronco, Ronco, ponete Dónde Están de Big Boy.

0: Maduro, Maduro.
1: Canota Luisito está invocando ahí el ronco. Canota Luisito está invocando ahí el ronco.
2: Sí. Te estamos invocando, ronco.
3: Vamos a hacer algo, papo. Vamos a hacer algo. Vamos a hacer algo. Mira, para ponerle más picardía a esto.
0: Dale, dale, dale.
3: Apuntar todo lo que están saludando en un papel, papo. Y vamos a hacer una rifa. Vamos a rifar 50 lolos. ¿Qué decir? ¿Qué decir? Y mañana lo damos. Mañana.
0: Mira, a mí no me digas con ese cuento que está quemado, perro. Así me digo una androida. ¡No!
3: Mira. La obra de la locura manía. Y mañana lo damos, mañana las obras de la locura manía.
0: le creemos a Ronco, ¿qué dice? Le creemos. ¿Ah?
4: Dice.
0: Le vamos a creer.

0: taca, taca.
1: Escúchalo ahora que quiere rifar 50 pesos. Imagínate, está hablando de pagar renta.
2: Loco, las mujeres son hayanas, loco. No lo dejan fantasear al hombre. ¿Qué? ¡Apagame eso! ¡Apagame eso, Luisito! ¡Apagalo!
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2: ¡Apagame eso!
1: Escúchalo, vos. Escúchalo ahora que quiere rifar 50 pesos. Imagínate, está hablando de pagar renta.
2: Murió, Cesare. Ya murió, no.
4: Degenerado.
5: Luis, ya fue en vivo.
6: No ha podido ni pagar los 30. Esta hora que va a rifar 50. Oílo, clase, tapa.
2: No lo dejan fantasear a uno esta baby, oh, qué bárbaro. No lo dejan vivir el mundo de las maravillas, en el mundo de la locura manía. Las maravillas y el mundo de la locura manía, qué bárbaro. Lo aplatan a uno, lo desinflan. Le revientan el globo, el pensamiento. Fantasear, loco.
7: Saludos para mi marido, el Ronco.
2: Oye.
7: Ya está como Don Ramón, 14 meses de renta.
8: Un saludo al Ronco, estamos vivos.
2: ¡Estamos vivos!
9: Señora, vaya a coger sola la chimosa de Masaya. A mí no. Señora, vaya a coger eso de la chimosa de Masaya. A mí no.
10: Hey, Eddie, soy mi amigo, loquito, pero... Soldado caído. Ni modo, loquito. Muerto.
2: Muerto, dice. Son mi brother y todo.
11: No, eso no es llamada a la onda. Si están bajando en el brother, no ves que dan hasta el 5 de cada mes para poder ajustar para la renta. Si no vas más fuera. Entonces el maestro tiene esta mañana, está ajustando para la renta. Más la onda con el brother.
2: Y hago batalla en TikTok.
1: Y escúchame, Luisito. Como ahí está presumiendo, pues ni modo. Yo sé que no tiene dinero, pero pueda que tenga amor. Póneme ahí algo de los Cumbia King. No tengo el dinero ni nada que dar.
12: Pues Luis, tenemos rato que no le mandamos saludo a la chimosa de Masaya. Así que saludo a la chimosa de Masaya, pues si nos está escuchando por ahí. De todas maneras, todos los de Masaya son chismosos. Yo escucho
2: la... ¡Cuidado! ¡Cuidado! Vamos en el show del barrio, la tanda TVT. ¡Qué bárbaro! No se escucha nada, mi papo. ¡Claro!

0: Saluda, saluda de ronco de atrás.
1: No, amor, no. De rifas estamos.
2: No ha podido ni pagar la renta, ahora quiere rifar 50. Si está pelón es porque se le ha caído el pelo, es tanta mentira.
3: Oye, esa baby, loco. Y es de allá, ¿viste? Se le ha caído el pelo de tanta mentira, ¿viste? Oye, el papi Nica no va a estar hablando, ¿viste?
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1: Oye, hay que hacerle una recolacha más bien al ronco, Luis, para que pague la renta.
5: Oye, papo, yo dije, tocó tiempo pasado, tocó pagar renta. Qué bárbara esta muchacha, la colombiana de Temu.
3: Dice por acá, paga renta, dice, por cuota, dice.
5: Y es mucho, Ronco, y es mucho.
6: Pero loco, hay que decirle al Black que no le esté quitando a esa mierda que está muy pequeña.
3: Este está rebanando con sus amigos, sus maridos del trabajo. Y hace el baque.
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0: que se me olvidaba, Luisito, mil amores. Por aquí anda el 08. Ahí está diciendo el 08 que cuando hay otra batalla.
1: Que siga saliendo tarde y que me deje morir, decirle. Oh, el 08, ¿qué pasó, mi cangri?
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1: Saludos para 08 ahí que me dice el cangri.
3: Muchachos, alguien sabe si Luisito Saldaña va a ser live hoy.
1: Necesito un número gringo. ¿Y ese apunta?
4: Oye, Luisito, la gente que, bueno, están acabando al pobre Ronco. La gente que mucho habla de dinero es porque carece de ellos.
1: ¿No sería ahí un número pospago? O prepago, niño. Línea activa.

0: pasó, qué pasó, Saldañita.
1: Ah.
0: ¿Para qué ocupas el número, loco? Si necesitas uno de Miami y solo es para confirmación, usa el mío. Si necesitas uno personalmente, déjame ver si te consigo alguno.
1: ¡Epa!
0: Y si necesitas dirección, código postal, yo te doy la mía, no hay pedo, perro. ¿Sabes que conmigo no hay falla?
1: Oye, oh, eso me gusta, sólido. Sólido ese partano. Si necesito la dirección. Pero necesito a alguien legal allá, perro. Ya me entendés.

0: loco, que me dio pesar, sinceramente, esta novela. ¿Qué te puedo decir,
1: Yo no me explico, Luisito. Tanta fama para esos espartanos. Y con el ruido de los kites de una baby tóxica, salen a perderse.
0: ¿Quién dice? Aquí están sobre los chavalos. Están sobre los espartanos. Saludos para este Javier. ¡Hala, Javiercito! Saludos para Javier Sevilla. Vamos a agregarte por aquí. Saludos a la gente de Ohio también.

0: El honesto, me dicen a mí, Luisito, cualquier cosa y estamos. El honesto.
1: ¿Cómo es la onda?
0: El honesto, me dicen a mí, Luisito, cualquier cosa y estamos. El honesto.
1: El honesto, ¿por qué? ¿Qué onda? ¿Qué pasó? ¿Cómo es la onda? Vamos a cerrar esta vaina. Vamos a cerrar con esta buena rola, la tanda TVT.
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De plano. Loco, la novela de continuación, Soldado Caído, creo que mucho le ha pasado a esta vaina. Vamos a meterle la cuchara a esa vaina. Ya regreso. Por acá Luisito Saldaña, el gordito de la Baby Tóxica. ¡Dale, amigo!

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2: Vamos a entrarle por acá a la novela, Luisito. 12 del mediodía, 12 minutos. La novela, Luisito. ¿Qué te puedo decir, mi niño? Ya estamos listos para meter ese cucharón. Yo sé que todo el mundo está esperando la novela. Y mire este caso, un casito que me llamó la atención. Un caso ahí en redes sociales. Ah, y estoy diciendo yo, ¿a qué bandida le están pegando unos batazos? Unos batazos, pero mira, loco. A los 70 mil estas baby tóxicas no aguantan recio, chiquito. ¿De qué trata la novela de Luisito el día de hoy? Arre con a que barre, ¿quiénes somos nosotros? Pues no meter ese cucharón. Escuchemos.
3: Le deposité $2,000 a mi novia allá en Nicaragua.
2: ¡Ay, Dios
3: y
2: mío!
3: Y me bloqueó.
2: ¡Ay!
3: Ya llevamos 2 años platicando por el chat, que lo conocí en el Facebook.
2: ¿Qué era Dios?
3: Me presentó a su familia. Ajá. Me presentó a sus hermanos.
2: Sí.
3: Me presentó a toda su familia.
2: ¿Qué?
3: Y en estos días me dijo que yo le prestara $2,000 que ella lo ocupaba. Pues yo me confié. Porque todos los días me hacía el videollamada. Platicaba todos los días, todo era bonito, todo era amor. Yo me sentía muy cerquita hacia ella. Y le dije, claro que sí. Y yo fui a la tienda y deposité este dinero, los $2,000 para Nicaragua. Y después yo le mandé la clave, le mandé todo. Y ella me dijo, gracias mi amor, gracias, dice. Ya lo acaba de retirar el dinero, dice. Que Dios te bendiga, me dijo. Entonces, después yo me quedé dormido. Cuando me desperté, y ni un mensaje de ella me tenía bloqueada en todas las redes sociales, especialmente en TikTok.
2: ¡Ay, Dios
3: mío!
2: Yo
3: más tenía comunicación con ella.
2: ¿TikTok?
3: Me bloqueó en TikTok.
2: ¡Ay,
3: mi cuenta,
2: ay, ay!
3: Me encontraron en el Facebook, perfil restringido. Y en el WhatsApp, el número no existe. No sé por qué juegan con los sentimientos de una persona. Compartan este video.
2: Ay, Dios mío, qué barbaridad, mi niño. Qué barbaridad, ese espartano. Ah, la puta, qué bárbaro.
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2: ¿Qué te puedo decir, mi niño? ¿Por qué se andan enamorando en las redes sociales? Ah, ¿por qué se andan enamorando?
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2: En las redes sociales. ¿Qué está pasando ahí? Dos años que lo tenía encampanado el brother. Bueno, yo le llamaría abuso de confianza, ¿verdad? En 2 años estar ahí, actívame la racha. Porque dijo que más que todo a través de el TikTok. Me imagino yo que se sentía en confianza ella, ¿verdad? O el valor de decir, bueno, préstame 2,000. O lo estaba esperando, cazando el momento, cazando el, como un caimán, ¿ya me entiendes? Como un caimán esperando a su presa, el momento adecuado.
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2: Momentito adecuado para hacerle ¡buacata! ¿Y quién me lo llevo?
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2: Pero mira, loco. ¿Será que se están despabilando las baby tóxicas?
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2: ¿Qué pasó con esos cangris de allá? A veces como mexicano, como chapín. Algo así lo choteé yo. Como mexicano, chapín. No, es que le fascina a las nicas. La baby tóxica le fascina a la nica, al chapín, al mexicano. Sí. Vamos a meter la cuchara en esta novela. 7676-8271.
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2: Dirían a baby tóxica, está bueno. Está bueno, que aquí, que allá, pero ¿qué opinan los espartanos? Ya les ha pasado a ustedes. Que me le han querido arrebatar su billete con su inocencia. Mis niños. Y yo no voy a permitir. Yo no voy a permitir que me le arrebaten su billetito por una foto, mis espartanos. ¡Ya vengo! ¡Vámonos a una rola, Luisito!
4: ¡Ay, a ver, vayan a casa la costañita premium!

0: Simón. Vamos a meter la cuchara, ya saben, al WhatsApp, notas de audio 7676-8271. El programa número uno a nivel latinoamericano por acá en La Tuani. La número uno. 100.3 FM. Vamos a arrancar con. Con este Android, ¿eh?
1: ¿Qué pasó, Luisito? ¿Qué pasó? Todo tuani. No, Luisito, es lo que te digo, men. Estas tóxicas son bien interesadas. Ya te he dicho, todas las mujeres tóxicas son bien interesadas.
0: Los pelados.
1: Donde
0: bro.
1: Miran la oportunidad, pipi, de
0: guácata.
1: Sangrar a un humilde, mi hermano. Va de viaje, va de viaje. Va de viaje. Sí, ¿qué te parece?
2: ¿Qué le ha pasado a ustedes?
1: Ay, ay, ay, Luisito. Todas las mujeres están cortadas con las mismas tijeras cuando son las baby tóxicas. Totalmente, totalmente. Luisito, Luisito. Ahí va a ver ahorita. No van a, no se van ni a reportar esas jodidas. Interesadas.
0: Vamos a escuchar más notas.
3: Luisito, no jodas, ¿de dónde sacaste ese tripudo? Que ese no es como nosotros allá de Nicoya. No jodas.
0: Mexicano. Y ahí, mira, como usted dijo, la novela, la número uno a nivel latinoamericano. Hay tú un mexicano ya brincando. Escuchemos.
3: Luisito, no jodas, ¿de dónde sacaste ese tripudo? Que ese no es como nosotros allá de Nicoya. No jodas.
0: Ahí están los brothers.
4: Luisito. Fíjate que me deja sorprendida. ¿Quién fue esa persona que se atrevió a contar la novela del 08? No, Luisito, tampoco así, no se pasen. Ahí está mi amigo, mira.
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4: Contándolo todo.
0: Dios mío.
4: Yo no sé si aparte del equipo de tóxicas y de espartanos.
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4: Yo no sé quién se salió con esa información, pero mis condolencias para el 08, Luisito. Pobrecito.
0: ¿Será que era el 08?
4: Espartano caído.
0: Ha caído ese espartano. Vamos a escuchar más notas.
6: Güey, por lo menos ese se los pidió, loco. Hay otro que le mandan una foto de la ping y lo están amenazando. Es suertero que se los pidieron, no lo amenazaron. Es lo que pasa acá, papá.
7: No, yo te voy a decir algo, ese es de seguro un mexicano, loco, porque vea el Chapín se escucha.
0: Chapín, es Chapín.
7: Y no es el primer mexicano que ha sido estafado por una nicaragüense, y te lo digo al chile porque he escuchado varios casos yo, ya, y no, esa animala estaba esperando el momento exacto
0: para hacer el atraco.
7: Para casar y quitarme buen billete y después, bueno, vas al lado, pues a la lora. Pero no sé, sí, ayer ahí haber mandado algunos packs y para poderlo enamorar, así como le enamoró al pobre mexicano baboso.
0: Ah, ahí es. Ahí es. Por lo menos algodón, ya sabes. Algodón. Pero son 2 años. Yo diría, chica, 2 años, ¿cuántos planes no tenés? ¿Ah? En 2 años. No, papelillo. No, mi espartano. A gran 70 mil te tiene trabado, perro, ese producto. Como 5 veces me han borrado el audio. Te tiene trabado. ¡Cálmate!
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0: ¡Qué bárbaro! ¡Relájate! ¡Lo tiene trabado!
8: Bueno, Luisito, voy a meterme cuchara, loco. Pues lamentablemente, pues el brother se la montaron adelante y al revés. Y pues mala onda por la chavala esa, pues, porque hacer esa onda así, sin medir consecuencias, sin sentimientos, se la dejó ir, se le aplicó.
0: Se la aplicó, loco.
8: Pues le queda experiencia al brother. Porque hay un dicho bien dicho y bastante conocido: amor de lejos, amor de pendejo. Así que, brother, resignate, te pasó. Para en la próxima, abra bien los ojos y no estés perdiendo tiempo en las redes, porque ya sabe que se la vuelven a aplicar.
0: Estamos en la novela, estamos en la novela. Pero dime, 2 años. Hay algunas piezas hay alguna pieza que dirían, 2 años, demasiado todavía. No, hay una que son más rápidas. Alguna que fracciones de 15 días ya te enchularon. ¡Bravo, amigo! 15 días y cuando miraste ya mandaste tu primero 500. Ah, cuando viste ya mandaste en el primer mes tu primero milongo. Ah, y a tu mamá $30 degenerado.
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0: La buena novela. Claro, si para la que las añas que lo tienen campanado. Ay, sí, amor, aquí construyamos un apartamentito bonito, le ponemos aire, que esto, que el otro. Ajá. Vamos a escuchar más notas. Quiero ver cómo se despapayan hoy.
2: Buenas. Yo conozco a una personita que hizo esa misma vuelta como ese chatel que le pasó. Es mi cuñada.
0: ¿Tu cuñada? ¡Qué barbaridad! Esquema, ese rato, sea tonto. Ahí están los costarricenses también conectados con Atuani. www.atuani.com.ni. Ahí estamos, no wey.
9: Luisito, lo mismo le pasó a mi jefe. Mi jefe mexicano tiene un dealer, es como un autolote. Y lo mismo le pasó, chiquito, se enculó de una nica, pero vos sabés que uno conoce la caca de su ganado, hermano. Y yo le dije, tenga cuidado, brother, tenga cuidado, que se lo va a llevar la que lo trajo, y se lo llevó la que lo trajo.
0: Te lo digo, papelillo, te lo digo, amigo, te lo dije.
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0: Loco, qué bárbaro. No, y así es, loco. Ya sabes vos, a ver, jefe, si es nica. ¿De dónde? ¿De Estelí? ¡Ah, no! ¡De Estelí! La sangre, Cristo, tiene poder, bibito. ¡Ah! ¡No, Chiva!
10: No, Luis, no creas, eso suele pasar. Fíjate que yo tenía un inquilino aquí. Y el maje dejó un...
0: ¿Cómo es la onda? ¡Esperate!
10: No creas, eso suele pasar. Fíjate que yo tenía un inquilino aquí.
0: Sí.
10: Y el maje dejó un basural aquí, el maje, en el cuarto que le rentaba. Y pues a la hora que me fui a buscar la llave, porque no sabía dónde había dejado la llave de la casa, abrí una gaveta. Mirá, güey. Un cachimbo de recibo de la Western Union.
0: ¡Ay! No, espérate, ¿el nombre de quién iba en ese destinado, ese billetito?
10: Una lista, ¿viste? De todo. Y solo mujeres. A solo mujeres. Ahí tengo la lista yo de todas las que le mandaba. ¿Cuánto le mandaba? La... Mirá. Ahí está el cachimbo.
0: Queremos saber esa lista negra. Déjate estar. ¡Ay, ay, ay! ¡La buena novela! ¡Queremos la lista negra!
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0: Ok, vamos, Arre.
11: Luis, qué cagada este brother, man. Soldado caído. Se la montaron y bien montada. Pero esta maja ya sabía lo que estaba haciendo, Luisito. Porque te había dicho, una vez que este maja caiga, muerto.
0: ¿Muerto? No, pero...
11: Se la montaron al chatel.
0: 2 años esperó, pero papi Nica. Todo. Viejo, 2 años esperó, viejo, sí. ¿Qué te parece?
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0: 2 años pasó, me imagino, ahí, picandito... Que aquí, que allá, pero el batazo fuerte se lo dejó ir ahorita. Ah, imagínate vos, un batazo sólido. 2000 lolos.
12: Papo, es que en Nicaragua las baby tóxicas tienen otra IA, ¿ya? Súper más elaborada, más compleja y más realista. Y cayó, el pobrecito cayó, papu. Sí, hombre. Aparte de ser enamorado solo, ¿verdad? ¿Quién sabe qué haber hecho esa baby tóxica? Más no. Que presentarle a un conjunto de gulanitos que nada que ver con ella. Y desapareció, borró su rastro. Aquí es IA nicaragüense.
0: IA, ¿creemos o no?
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0: No creo que sea IA, ¿vos sabés qué? Aquí son más naturality, no plastic. Naturality. Sí. No plastic. Vamos a una breve pausa, mis niños. Ya regreso por acá a la novela de Luisito.
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0: 12:30 minutos. Me gustaría escuchar alguna anécdota, algún story time. ¿Sabes qué me encantaría hoy, loco? Será mucho pedir que una de las baby me cuente un story time de cómo coronó a alguien de afuera, ¿me entendés? Ya dejando la fregadera en la novela. ¿Cómo lo coronó? Anónimo, todo es anónimo, no voy a decir nada, solo clic y tic, el audio. ¿Y cómo lo coronó, me entendés? ¿Cómo lo enamoró al maje? Digamos, si fue chapín, si fue español, si el maje argentino, venezolano, cubano. No, eso no aplica. Vámonos a la pausa, a ver.
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1: Vamos con la segunda parte por acá, la novela de Luisito en vivo a través de la Tuani 100.3 FM. ¿Qué dice por acá el Ronco?
2: Luisito, discúlpame, mi hermano, quisiera meter la cuchara en este tema, loco. Fíjate, loco, que...
1: La novela, por favor.
2: Este es un tema de vivir diario, loco. Es un vivir diario que nosotros vivimos lo que estamos aquí, ¿me entiendes? Como hombre. ¿Y qué te puedo decir? Te voy a contar una historia breve. Yo conocí una muchacha, loco, éramos como medio novios, no sé qué éramos, loco, pero te estoy hablando hace años.
1: No es... Va, dale, yo te la doy, dale.
2: Yo no sé cómo la man me contactó, me contactó. Comenzamos a escribirnos, que te acuerdas aquí, que te acuerdas allá, que fu, que fa, ¿me entiendes? Lo recuerdo. Pero de pronto me la deja ir en la yugular, loco, pa, mira, que tengo problemas. Que tengo amiga en la escuela, la tenía en una escuela privada allá, la María Mazzarello. O el divino padre, no me acuerdo, loco, una cara. Bueno, y contándome que le faltaba la matrícula, los meses, el RAI, el ¿cómo se llama? El transporte.
1: El RAI.
2: Qué bárbaro, donde yo, mi hijo, lo tengo en una escuela pública aquí y ni siquiera le pago RAI. Pero bueno, yo escuchándola, ¿me entiendes? Vos sabes hasta dónde y más llega. Que esto, que el otro, contándome que ha tenido problemas, que esto. Y lo único que yo le dije, mira, vos sabes que las mujeres son astutas, papo, las mujeres son lo más astutas. Lo único que le dije, mira, deberías de buscar a la familia del papá, buscarte al papá, porque ya son cosas serias, le digo yo. La verdad que eso le corresponde al papá, pero me la quería dejar de ir, ¿me entiendes? Vos sabes que una fotito a cualquiera engaña, vos sabes que nosotros somos cangri. Yo voy a caer en eso, ni quiera Dios, chiquito. Y lo primero que te dicen, hola, perdido, ¿qué te ha hecho? Nada.
1: ¡Vos, negativo!
3: Luisito, sinceramente, te voy a hablar al chile, Luisito. Ahorita no vas a encontrar comentarios de mujeres porque, perro, no, está como decir, vos estás con la boca abierta como el caimán esperando que se le acomodara en la boca, loco, y bla, le cierra de una.
1: ¡No!
3: ¡Qué barbaridad, loco! ¡Clase, batazo, perro!
1: ¡Sólido!
3: Ni Martínez hizo tanto. Clase amansada, Luisito. 2 años amansándolo.
1: ¿2 años?
3: Sí, en 2 años lo durmió rico.
1: No, hombre, ella tenía confianza. Ya me entiendes, tenía confianza. Me imagino que ella se le puso en una escena de desesperación. Mira, necesito algo. Ayúdame. Que esto es una emergencia. Que esto que el otro.
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1: Lo agarró y de un sol.
4: Luisito, ¿qué somos nosotros para no meter la cuchara en esta novela?
1: ¿Qué onda?
4: Como dice el dicho, ojo que no ven, corazón que no siente. Hermano, hay un loco que se enamoró también en TikTok, que el mae le mandó 2000 bolas en 9 meses. Pues sabes que amorcito, que fu, que fue a una fotito, diría el otro, le digo, que gano, que fu, que fa, que girugiru, que guaguau, espera del dragón y chenlón. El mae nomás le mandó las 2000 bolas de un solo pencazo, automáticamente la mae retiró, le cayó la verificación de retiro y bye, bloqueado, papá.
1: Pero esa pieza ya lo venía planeando, ya plan chile, loco. Ya lo venía planeando esa pieza.
5: Pero te fijas, Luisito, te fijas. Después dicen de que los hombres son malos, que aquí,
1: sí,
5: que allá, que pa.
0: Yo escucho la tuya.
5: Y son ellas las que lo hacen malo a uno. Miren un caso que le pegaron al hombre. Y después dicen, los hombres son duros, dicen.
6: Siempre hemos dicho, permitime, Saldaña, permitime antes de todo meter mi cucharita.
1: O sea, adelante, caballero. Novela. Pase adelante, caballero ilustre. No se me quede allá afuera. Bienvenido a la novela, Luisito.
6: ¿Quién? Siempre hemos dicho nosotros, aquí en la novela, de que en la calle anda un baboso. Y el que lo encuentre...
1: Es de él.
6: Es de él.
1: Es correcto.
6: Hoy en día las mujeres, las tóxicas, Saldaña, andan de pesca. Y ahí pescaron a este pobre loco, ¿cómo se va a mandar 2000 bombas? Oíste, 2 semanas bien traqueteadas aquí. ¿Ya? Y ahí nomás se le desaparecieron.
1: ¡Coronado!
6: Eran de apellido Salandrus o Alcacelser. Se le desvanecieron.
1: Se
6: no la pudieron encontrar. Y hombre, manda 2000 más para la recompensa, que te la busquen. Estamos en vivo. Oye, Saldaña. Estamos en vivo, Saldaña. Oye, después que la Aña retiró el billete, se fue cantando: que no quede huella, que no, que no.
1: Que no quede huella.
6: Que no quede huella. En la mera mollera le dieron.
1: Voy a escuchar por acá, tengo por acá. Voy a escuchar aquí.
7: Buenas tardes, Luisito. Yo conozco una que tiene 6 años y ya le hizo casa, ya le amuebló todo. Y el hombre está por venirse y dice que cuando llegue lo va a terminar.
1: ¡Oh, la ves! El hombre ya está a punto, me imagino yo que planeado, ¿ya me entendés? Planeado, amor, voy para allá entonces. Y escuchar lo que digo es la amiga de ella. ¡Uy!
7: Buenas tardes, Luisito. Yo conozco una que tiene 6 años y ya le hizo casa, ya le amuebló todo. Y el hombre está por venirse y dice que cuando llegue lo va a terminar.
1: Cuando le diga eso, lo va a terminar. Y Dios, loco, esta novela. 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
1: Qué cosa la que pasa en la novela.
8: Y a todos esos X-Men que están hablando, hablen lo que hablen y digan lo que digan. Si ya saben cómo somos nosotros las mujeres, para que nos invitan, eso nunca va a cambiar.
1: Ay, ay, ay.
8: Y qué bueno que tengan sabido cómo somos las mujeres. Y aún así caen.
1: ¡Ay, Dios mío! ¡Ay! ¡Ay, Miguel! Sabiendo clase facto, tío. Loco, a veces me pongo a reír de todos esos factos, loco. Va, uno. Todos los días aprendemos algo nuevo. Esa es la nueva, loco. ¿Qué te puedo decir, mi niño? Si ya saben cómo somos nosotros, nosotras las mujeres, dice ella, ¿por qué nos siguen buscando? Y aún así, nos siguen buscando, dice. Clase Línea, sí.
8: Ay, Luisito, esa es maña vieja ya. Conozco a una tipa que es estrella. La magia solo la vas a ver bien vestida, con su moto. A la chavalita que tiene bien vestidita, no trabaja, no estudia, no tiene ninguna ocupación, pero la vas a ver solo en la vuestra, la más. Si no le saca uno, le saca otro.
1: Opa.
8: Hasta le construyó la casa a la mamá con pie de los babosos, diría yo, que le mandan. Y no es que le van a mandar $20, le van a mandar de 200 en adelante. ¿Cómo hace? No sé. Pero sí existen hombres todavía tontos que se matan allá trabajando. Y es más, yo creo que ni a su familia le mandan. Pues, ¿qué te digo? Esa magia aquí, pues, aquí en Managua ya está tan quemada que aquí cascaba solo a los viejitos.
1: ¿Oí?
8: A los pensionados. Pero, como te digo, esa magia sí es ninja, ya.
1: Ni a la familia le mandan.
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1: Y se lo mandan a ella, dice, bueno, a esa amiga de ella. Ah, 200 lolos.
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1: Y vos rogando por $30. No. ¿Qué? Analizate. ¿Qué está haciendo mal? ¿Qué está haciendo mal? Porque si imagínate, ella que, bueno, esa amiga. Puede. ¿Por qué vos no podés? ¿Qué estás haciendo mal? ¿Será que tenés una mala cámara de tu celular, niña?
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1: ¿Será la producción? ¿En qué está fallando?
9: Luisito, después que le depositaron las 2000 bombas a la Aña regresó como el genio a la lámpara. Se desapareció.
1: ¡Guácata! Sí, hombre.
10: Luisito, vengo del futuro.
1: ¿Qué pasó ahí?
10: A ver, allá miré a las añas, allá en el Gallo Magallo, gastando
1: no sé. Suave, no me le estás dando publicidad, que ya no están en la novela. Suave, espérate, suave. Suave.
11: Que no, está Luisito. Mira, lo mismito le pasó a un brother que vivía aquí en el mismo chante donde yo vivo. El maestro de Tipitapa, loco. Y la aña de Tipitapa también lo endulzaba al maestro por videollamada. Toda la noche, todo el día, ni trabajaba el maestro por estar en videollamada.
1: Disculpame, mi niño, disculpame, mi espartano. Discúlpeme. Escuché yo, ¿de dónde era?
11: El maestro de Tipitapa, loco. Y la aña de Tipitapa también lo endulzaba al maestro por videollamada. Toda la noche.
1: Toda la noche.
11: Todo el día, ni trabajaba el maestro por estar en videollamada.
1: Oye.
11: Lo domó. Le mandó poner pulperito a onda a la maestro. Ah, le compró de pues todo. Sí. Y con lo cuerdo, mire, lo siento mucho. Pero la maestro tenía otro vato allá.
1: Sigamos.
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1: prosigamos. Sería mucha coincidencia, o no sé, niño.
12: Luisito, me agarro una cangre un día de esto en TikTok. Ajá. Hola, bonito, me dice. Y me comienza a saludar, ¿cómo está? Va, comenzaba a contestarle, ¿verdad? Normal. Allá de repente, brrr, una rumera de fotos.
1: Todo el catálogo.
12: Ya sabes, fotos como.
1: Todo el catálogo.
12: Y me comienza a decir, ahora me tenés que enviar, me dice, porque yo te mandé la foto. Me dice, ya la viste, ahora mandame.
1: Y ay, qué locura. No, hombre, y ay, qué locura.
8: Qué rico, Luisito, que le caigan 2000 bombas. Me tiro un mes sin trabajar, qué rico. No, hombre, ya me descubrieron, vos. Hasta un tramo me pusieron.
1: Yo no sé, pues. Está tenebroso. Dios.
13: Él le puso pulpería, como una muchacha por medio de un amigo que él le puso pulpería, comedería, le hizo su casa, le hizo de dos cuartos y al final le salió diciendo que el amor de su vida es su primo.
1: ¡Hola! No me digas. Muchas cosas están saliendo ahorita.
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1: No te quedé con la palabra en la puntita de la lengua. Mete la cuchara ahorita que es tu oportunidad. ¿Ah?
14: Luisito, ¿qué pasó, mi niño? Mira,
1: ¿qué onda?
14: Aquí le acaba de pasar a un brother mío este hace como 28 días. Fue para Nicaragua. Aquí trabajaba sol a sol, dice, oíste, 14 horas, no comía ni pizza, yo creo, por mandarlo para Nicaragua, ¿ya? Después para Nicaragua, ya lo voy a hacer con otro más, después, no, ¿verdad?
1: No, me diga que...
14: Y mi baby se quedó el más.
1: No, pero imagínate, otra mujer buena onda lo entraba desde allá. No, ya no quiero nada con vos, pero lo hace venir... La gastadera, esto que el otro, desde allá, que le haga la fatality desde allá.
15: Luisito, déjame decir algo, no sé si solo soy yo que estoy notando que las baby tóxicas no están diciendo nada, porque saben cómo son ellas.
1: Solo como dos, tres han participado, porque ellas saben todo el material que pueden hacer, saben.
11: Como que está coincidiendo la media historieta que te tiré, loco. Pero sí es cierto, loco. Por ahí viene el asunto.
1: No, pues sí.
11: La mae le salió con el cuento que se había enamorado allá en Tipitapa, loco.
1: Necesitamos, muchachos. ¿Saben qué necesitamos? necesitamos mandar a la gente de inteligencia a Tipitapa.
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1: A preguntar dónde está la pulpería nueva. ¿Dónde hay venta nueva? Que acaban de poner una venta. Todo el mundo sabe en Tipitapa que todo el mundo se conoce. Todo el mundo se da cuenta de todo. Tenemos que mandar a la gente de inteligencia a Tipitapa.
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10: Oye, Luisito, loco, a la grande, mae. Ese batazo es de los de esos honrones que pegaba Nemesio, loco.
1: No, me diga, fue pobrecito fuerte.
10: El brother,
1: bro. Fuerte, loco, fue fuerte. Buen batazo. 12 del mediodía, 50 minutos. Vámonos a una rolita y al regreso por acá rapidito en la novela de Luisito. Bum, bum, bum.

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1: Dembow. Bueno, vamos a sacar los últimos audios por acá, a ver cuántos alcanzan.
2: No, no la querés de vecina esa, que sabe las cantidades que le mandan. No, ni quiera Dios.
1: Y hay, pues,
2: que hay que hacer algo.
1: No, esperate, déjate estar suave. Vos sabés que las baby siempre tienen a esa amiga que le confiesa. Loca, vamos a tirar una michi. Ah, ¿qué onda? Ya cayó, le dice. ¿Cuánto te quedó? 300, 200. Ah, pues sí, vámonos.
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1: Vos sabés que ella tiene esa amiga. Dejate, suave. Mira, comprar unas ropitas. Y a la amiga la asesora. Te queda rico este, te queda. ¿Vas a mandarle fotos? Sí, ya sabes.
3: Qué bueno que...
4: Oye, Luisito, esa madre que habla se nota que es coyotona, ¿viste? No, pura coyotona esa madre que está hablando ahorita. Por eso es lo que te digo, no vale la pena ahora las mujeres. Están botadas las mujeres, madre. Están tóxicas, igual madre. Si vos no tenés billetes, no vale nada. Y no se nota, pues, que la madre esa que está hablando es interesada totalmente.
1: La que puede, dirían.
5: Ahora, eso fue en 15 días que le coyoteó.
1: Voy por acá con el primero,
5: Oye, Luisito, aquí reportándome de Estados Unidos.
1: Ok.
5: Soy de Managua, Nicaragua.
1: Ajá.
5: Pero te digo algo, lo envolvieron bonito porque, obvio, era de otro país.

0: Órale, dime.
1: Ahora, eso fue en 15 días que le coyoteó 2,000. Imagínate. Se encuentra 10 más.
0: Órale, güey. Si eran 2 años, güey. 2 años, güey. Escucha la novela, güey. Saludos para todos los mexicanos, güey. Era un compinche tuyo, güey. Lo pelaron.
2: ¿Qué pasó, Luisito? Permíteme introducir mi cuchara, Luis. Ya somos como muy adultos, como para estar cayendo en esas locuras de que estar mandando, de que una magia que está largo, ¿no? Ya ahí el que cae en esas tretas, caballo, es por pendejo. Además, no es robo, Luis, ni estafa. Porque el maje ha tenido una relación con la mujer.
0: Sí.
2: La mujer le pidió ayuda de los $2,000, pero la relación no fue.
0: Así como
2: no,
0: emergencia. No,
2: y que de gracias, caballo, porque será la rama de más se me sigue esa mujer. Si ese hombrecito le soltó 2,000, que es por lo que está llorando, eso es un hecho que le mandaba su centavitos, ¿me entiendes?
0: Claro, su mensualidad. Este
2: maje. Pero si esa maje ha seguido endulzando los perritos, los en la calle, le saca hasta la buñiga. Y lo más chistoso es que son más que no han ni pagado ni la renta, perrito, y aquí andan prestando para poder sobrevivir los últimos días del mes.
0: Este puede decir papelillo.
2: A la mujer todo. Y aquí hay varios así, caballo. Hay varios que cuando los agarre la migraña no van a llevar, pero ni siquiera van a ir a estorbar a casa ajena, vas a ver. Hay más que son así. Mira, hombre, es como que vos vengas y te acostés con una maje por su consentimiento. Es violación eso. No, ¿verdad? Si ya te lo presté porque quiso. Lo mismo pasa con el cliente. Si vos lo prestaste, porque quisiste. Y vos sabes que préstamo entre relaciones no existe, papi.
0: Cruel, pero real.
3: Papo, soy parte de la organización de la gente de inteligencia. Y me dijeron que pusieron una venta nueva ahí en la mera esquina de la entrada de la Modelo. Hay una venta nueva ahí. Vivo ahí.
0: Es por ahí, loco, ¿verdad? En otra callecita. Vamos a tener que hacer ese operativo ahí con la gente de inteligencia.
4: Eso les pasa a estos cangris por andar de calientes, por andar de embramados, por andar ahí queriendo conocer nalguitas, chonchito y todo. Ay, es una cangri que les da el pañuelazo, hermano, y nos vemos.
5: No sé, papo, no sé, loco, pero me suena mucha coincidencia. ¿No será aquella muchacha que un brother de nosotros le puso un ciber? ¿No será aquella muchacha? ¿Ah? Papo, quisiera saber la lista negra de Cari Crimen, loco. Porque esa lista es...
0: ¡Cállate, cállate! ¡Cállate, hombre! ¡Qué bárbaro! Es anónima la vaina y ya lo mencionaste. No me digas qué bárbaro. ¿Está muerto? ¿Muerto el payaso? ¿Qué voy a hacer aquí, no, hombre? ¡A la 70,000, loco!
6: No, permíteme meterla a escuchar en tu novela. Bueno, yo miré ese caso en TikTok, pero yo también tengo unos amigos que, mira, son de Nicaragua también ellos, y uno de ellos apenas agarra su chequecito perro y sale corriendo a la tienda a depositarlo. Oh, pues no compra sí. Ni comida, y son dos primos. El otro tiene una novia en España, supuestamente hasta son primos. Y el maje, si no le manda, si no le deposita dinero, ni le habla, a veces está, mi amor, amor, amor. Y a veces le escucho del baño, echale monedita, perro, para que te hable, le digo. Como las maquinitas de los chinos, ¿sabes?
0: Sí, vos. ¡Qué malo!
4: Cállate vos, resentido, que vos pusiste una chanchera ahí en Managua, no estés hablando. Y no me hagas hablar mejor, ¿oíste?
0: ¡Que lo suelte! ¡Que lo diga! ¡Que lo diga! ¡Que lo diga! ¡Uy, uy, uy, uy, uy, uy, uy! ¡Están cabreados! ¡Los dos están cabreados!
7: ¡Estamos vivos!
0: ¡Suelta! 1, 2, 3, 4. Swing abanica ahí. 1, 2. Vamos por acá, más nota. La grande.
8: Luisito, y añadirle que esas fotos no solo llegan al mismo mar, ¿viste? Van para varios. Así como dijo el otro mar que acabo de opinar. El que quiere mandar billetes para esa pendejada, él ya sabe, ya tiene suficiente huevo para saber y edad para saber que él no es el único que recibe esa imagen.
0: Pero imagínate, es como dice también, o sea. Si no le quitaba uno, le quitaba el otro. O sea, ella tenía su tila, brother, su viejito, sus cagres, su embramado.
9: Que lo suelte, lo suelte.
0: Qué barbaridad, qué barbaridad.
4: Ahorita le está socando a Eddie. Que no hable yo, que no hable.
0: Uy, uy, uy, uy, uy. Esto se puso. Ay, ay, ay, qué barbaridad.

0: Voy con este androide.
1: Buen día, Luisito. ¿Qué clase de novela? Ah, perdón. $2,000. Estamos hablando más de 35,000 pesos nicaragüenses. ¿Te imaginas esa madre ahorita se anda tirando la gran vida en San Juan del Sur con su querido?
0: Cabrocho.
1: Papo, a ese espartano le pasó lo mismo del brother. Ya sabes vos cuál. Al que le dijeron, si uno me deposita tanto a la tarjeta, yo voy a difamar esta foto en las redes sociales. Estamos en vivo, Luisito.
2: Suave, mi rey. Tranquilos, relajados. Tranquilos.
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0: ¡Nos vamos! Gracias por haber escuchado La Novela por acá en la Tuani 100.3 FM. Póngase vivo, póngase arico. Cuidado, la lista negra. Yo quiero saber. Es más, ahorita lo primero que voy a hacer es hacer una llamada. Yo quiero saber quiénes están en esa lista negra. Yo quiero saber quiénes andan por ahí.
4: No me hagas hablar que te acaban de cambiar todo el zinc de tu casa. No me hagas hablar.
0: ¡Opa! Dios mío, Dios mío.
5: En dirección hacia el jardín derecho.
0: ¡Ahí! ¡Ahí!
5: ¡A lo profundo!
0: ¡Ahí! Se quedan con DJ Z a continuación. Bye bye, esta es La Novela, chaito.
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0: tú quieras, bebé. Bienvenidos a la pulpería. Buena, buena, buena, buena, buena, buena, buena, buena, buena, buena, buena, buena, buena. Ya abrimos, ya está abrido. Ya llegó el jueves, bebé. Aquí está la pulpería hasta las 5 de la tarde. ¿Cómo están? ¿Cómo me los trata este clima tan bipolar como la de tu ex? Que un día te amaba y el otro día no. Espero que estén bien, porque yo.
1: Yo, gracias a Dios, estoy bien.
0: Obvio. Ya pueden reportar la sintonía a través de nuestro WhatsApp en el 7676-8271. Y también tengo el 2222-5790. Para que salgas totalmente vivo en esta tarde. Y desde ya recordándote que si ayer no pudiste ganar con nosotros, hoy puedes ganar nuevamente. Así que todos los oyentes que ahorita van al volante, están pasando cerca por acá de la radio, puede dejar caerse en estos momentos acá las instalaciones que tenemos todavía productos de sazón. Sí. 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Ah, bueno, pues. Así que todos los que todavía no han ganado, ayer vinieron bastantes, se fueron todas. Imagínate que se fueron todas, que se reinició nuevamente la cuenta. ¡Se reinició todo! Bueno, yo les acompaño. Si se pregunta por qué Azaret no está el día de hoy, cosas personales que yo desconozco, motivos personales de ella, así que esperamos que salga todo bien. Ya mañana está de vuelta para que sepan. Y no me estén preguntando, ¿y Azaret? No sé, hermano, cosas personales de ella. Y nuevamente repito, que todo le salga bien en el nombre de Papachú. Ahorita quiero escucharte en el WhatsApp rapidito. Es José Perreíto. Ay, bueno, vamos a tener de todo un poco en esta tarde. Ah, bueno, a las 4 ya saben que les traigo la tragamoneda versión retro. Va a estar buena hoy. ¡Hello!
2: Luisito, Luisito, yo te voy a ser sincero. A mí me la...
0: Ya pasó la novela, papi. Entonces, ¿en qué andamos? Ya son una, papá. ¡Papá Rey! Ya Luisito está almorzando ahí ahorita. ¡Hello!
3: ¿Cómo estás, Zeta? ¿Cómo estás? Estamos aquí en vivo, ponete ahí, Tsunami, estamos en vivo.
0: ¿Quieres Tsunami? Está bien, no se preocupe, voy a complacerlo, bebé. ¡De una en este momento! ¡Tengo a mí! 7676-8271. Para la gente que ahorita va a almorzar o ya está almorzando. ¡Hello!
4: ¡Se fueron a pasar de vuelta hoy!
0: ¡Boca guay! ¿Cuál dijiste, bebé? Tatú, ¿verdad? Me dijiste. Si no, pues me corregí, bebé. Vale, está bien, no te preocupes. Ya la estoy anexando ahorita mismo en la tarde.
5: Poné la alarma, perro. Ya es la una. Ya pasó la novela. Pon esa alarma.
0: Salud para Angel. Te has perdido, Angel, ¿ah? ¿Qué ha pasado con tus huesos, Angel, ah?
5: Uy, papanero, papanero, está buena esa rola. Esto que se debe. Estamos hoy con Zeta. ¡Ah! En la pulpería.
0: Bienvenidos a la pulpería. Loco, es que esa canción de la noche tenía rato en escucharla yo también, loco. Tenía rato. Llegó el amor de mi vida, que ella cree que no es el amor de mi vida.
6: Hola, buenas tardes, Zeta. ¿Cómo estás? Puedes ponerme la canción si supieras de Yandel. Acuérdate que tienes una deuda conmigo.
0: Cállate, que van a decir esta gente que yo estando como que... No. Yo no le debo nada, ¿oyeron? No, yo pago mi deuda, gracias a Dios. Barbaridad, Meiling, ¿ah?
5: Diluvio, diluvio.
0: Diluvio te va a caer ahorita en el lomo con la lluvia que viene. ¡Ay, se acaba de
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0: ¡Diluvio de sol!
5: Bello, bello, como te asente esa camisa blanca y esa gorra, bello, ¿viste? Mi terroncito de chocolate, mi girl. ¡Ay, qué nota, terreno! ¡Once, mano! ¡Oye, oye, oye, oye! Te suelto el pelo y andelo, ¿viste, cochón?
0: Yo te quito la camisa y te quito el pantalón y después te como completa.
5: ¡Cállate! Se me había ido el internet, perro. Se me había ido el internet.
0: Esa risa significa que estuvo caneando, mi chaco. Esa es la que estuvo caneando. Ya lo conozco yo. Ay, ay, ese cuento ya me lo sé yo.
5: Oye, Zeta, tírate ahí, quédate, Billy. Estamos vivos.
0: Dale, Michael.
5: Que nota, Zeta. Que me hiciste la serena, loco. Ponete pa' la pared de Cosculluela.
0: Pa' la pared. Un
5: saludo pa' el parcero que anda trabajando conmigo aquí, de puro medallo.
0: Oye, oye. Entonces, para que no se pierda la costumbre.
1: Gordi huetre.
0: Así dicen en Colombia. ¡Ah, don Andrés!
8: Pues ZZ, que nota, Zetita. Regálate ahí, Sevenat. Y mandámele un cariño
7: pero unos besototes a la cachetona. Mándame el número, perro.
0: Dale, está bien. Apunta 100 30 90 6 00.
6: Ay, mijo, no estoy fumando esa marihuana, papito lindo, no fumo.
0: Ay, ay, quería el número.
8: ¿Qué pasó de eso, Zeta? ¿Qué pasó de eso, Zeta? ¿Qué onda con eso?
0: ¿Cuál es el problema tuyo?
9: Zeta, Zeta, ponete ahí. Danza.
0: ¿Danza? ¿Danza qué? ¿Danza qué? ¿Danza qué? Media lengua.
10: Zeta. Zeta. Zeta, ya llegaste a la pulpería. Estás atendiendo, chiquito.
0: Papi, coño.
10: El estudiante, el soca, el soquita, un soca. Que se llama el estudiante.
0: El estudiante.
10: Pero que estamos en vivo.
0: Déjame ver.
11: Buena, buena, buena, buena, buena, buena, buena, buena, buena. ¿Qué dice mi hermanazo, el gran DJ Zeta? ¿Qué nota, perrito? ¿Qué nota, perrito? Estamos en vivo, perrito. Aquí reportándonos en la pulpería. Perro, ya me diste ganas de tapinear con esa música, ni que era mi Dios Zeta.
0: Dale,
11: ¡sos el diablo, perro!
0: Bosco, discúlpame que estaba buscando la canción de Baquedano.
11: Perro, ya me diste ganas de tapinear con esa música, ni que era mi Dios Zeta. No. ¡Sos el diablo, perro!
0: Loco, yo les quiero preguntar algo, pues, ya que están hablando de esa loquera. ¿Cuántas biches nos merecemos hoy sábado, dime a mí? ¿Cuántas biches nos merecemos hoy jueves, loco? Saliendo de aquí, mi plan es por lo menos beberme 3. ¿Está bueno hoy más? ¿Se pueden 3 o se pueden más? Ahorita parte de canciones, ya venimos con algo bonito. Ya que están almorzando, ¿se puede iniciar con 3 o es poquito? Anda, al chile. ¡Noelito!
12: ¿Qué pasó, Zeta? ¡Qué pasó! ¡Qué calor! ¡Qué rica lluvia! ¿Qué pasó, Zeta? Te llevo un 6, un 12, aprovechamos la promoción, 15 por 18.
0: ¡A la viuda, 15 por 18! ¡15 por 18, perro, 15 por 18!
8: ¡Buena!
0: ¡Buena! ¡Sí!
8: ¿Cuánto es la ollita?
0: 50 para vos.
11: Hoy, por ser jueves, perrito, ajá, una 8.
0: ¿Una 8?
11: 8 a 10, 12 de alita. Papita frita, ajá, con su respectiva ranch. Ya me tenés, perrito. Algo leve, tranquilo, opa, porque viene viernes y después viene el sábado, porque el sábado sí se tiene que beber de verdad.
0: Bueno, pues ya habla el hombre, me voy con 8. Me voy con 8. Pendiente del estado de WhatsApp, que viene algo bonito. Para los que estén en el bolsón de la tarde, es que este jueves, si todavía no has ganado, productos de sazón, sí, sal y ajo molido. Vengan a retirarle, les doy fotografía de todo lo que se pueden ganar en esta tarde escuchando La Pulpería acá en
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0: ¿Cómo dice? Ahora que estamos de vuelta, ¿cómo hace que este jueves? Jueves en la pulpería. Loco, pa, este, bueno, acá está en la radio, está entre nublado y no nublado, pero, loco, me sudó traer esa caja. Horrible, espantosa. Pero bueno, atención por esta hora de la tarde porque traemos algo bonito. Salud para Isidro, Dios mío, 60 mensajes en un minuto. Razón no tiene mujer. Atención por esta hora de la tarde, llega algo bonito para acá, la pulpería. Y la gente que está ahorita escuchándonos en el barrio. Está para la gente de Las Torres, la gente del Georgina Andrade, la gente del Carlos Mars, la gente también que está en los residenciales, ¿por qué no? Bien. Por ejemplo, el residencial, ¿cómo que se llama? El reparto, chicos, ¿sí? Residenciales del reparto, bárbaro. Ahí, A ver. ¿Qué pasó aquí, negro? Disculpame. A ver.
1: ¿Qué tal, Zeta?
0: Oh, my God, diantre. Hay lluvia. Y bueno, ya que andan en la calle, los taxistas, los de la ruta, los caponeros, y vos que andas de pata perra en este momento, escuchando la pulpería, esto se llama Top 3. Escuchamos en Top 3 de comidas callejeras. Ya que andamos en la yeca, ¿cuáles son tu top 3 de comidas callejeras? Si estás comiendo, lo siento, te voy a dar más hambre. Y si no has comido y almorzado, también te voy a dar hambre. Dame tu top 3 en este momento de comidas callejeras. Bueno, y si estás en la USA, pues todo es comida callejera ya. Háblenme ahorita.
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0: Acá la pulpería lo quiere escuchar, su top 3. Mi top 3 sería... a ver... Bueno, hay que considerar que es comida callejera, pero vamos a meter todo acá. Vamos a poner regla, no. Tajada con queso en el puesto número 3. Si nos vamos a León, las enchiladitas leonesas. ¿Estoy mal ahí o estoy bien? Y en el puesto número 1, ¿qué podemos poner en este top 3 en el puesto número 1? Voy a decir... Papa rellena. No, madurito con queso, ya. Pero el madurito relleno, ¿me entiendes? Ese que me refiero. Tu top 3 de comidas callejeras. Quiero escuchar acá a los clientes de la pulpería que es ahora de la tarde.
3: Mi comida callejera, 1, la enchilada. 2, tajada con queso.
0: ¿De vuelvo a decir?
3: Era 1, la enchilada.
0: Quiebran.
3: 2, tajada con queso.
0: Quiebran. Ah.
3: Una sustancia.
0: Una
3: oriental.
0: Oye. Antonio sabe la sustancia, perro. Tiene razón, fíjate. Tu top 3 de comidas callejeras acá en la pulpería.
4: Cetita. Pues sabes que en el almuerzo no puede fallar ahí una comidita. O pues si no, la saca clavo, la super enchilada.
0: La super enchilada, es cierto. Entonces, ¿qué quiere decir que voy a estar escuchando en este top bastante enchilada? Oh my God, oh my goodness, está bien.
4: Pizza o dos burguesa.
0: Espera, este no es Nica. Este no es Nica. Oye, el top 3 de este chavalo.
4: Pizza.
0: Hot dog.
4: Burguesa.
0: Este dale rematado.
5: Comida callejera, buñuelo, pastelitos de queso y de piña.
0: Mira, se vienen siendo postres, pero te la voy a dar también, oíste. Salieron finos. ¿Qué? Buenas tardes.
6: Gaceta, directamente veo de la Chelona, allá en Bolonia. Ajá. Una buena enchilada, hermano, taja con queso. Ajá. Y nos vamos a echar la vuelta a Nagarote con un quesillo.
0: Oh, my God. Oh, el quesillo, loco, tenés razón. El quesillo, sí.
7: El hot dogcito de cebolla.
0: A ese es que yo me refiero, a ese hot dog. Que vale, que tiene de 30 y de 60 un señor allá por donde yo vivo. Ajá.
7: Tuani, con chile.
0: Ese, no tenés otro top, entonces. Anda al diablo. Vale, pues está bien, te la vamos a comprar. Bebé, ¿cuál es tu top 3 de comidas callejeras?
6: Mi top 3, DJZ, es pupusa, vigorón y la pizza.
0: Oh, pero fíjate que la primera estuvo buena.
6: Z es pupusa.
0: La pupusa, perro, sí. Pupusa Nica, sí, ¿verdad? Acaba de aclarar. Gente catracha, nos disculpamos, sí.
8: Mira, una gaseosa,
0: catracho, y me medio salvadoreña. Le cambié la nacionalidad al otro.
8: Con una ranchita.
0: ¿Cómo?
8: Mira, Una gaseosa, carnal, con una ranchita.
0: Bueno, guay, este la partió más. Esta la reventó más. Clase almuerzo. Ya me estoy dando cuenta de lo que almuerza que esto, pues la tarde, la gran viuda.
4: Z, uno enchilada, dos maduritos con queso.
0: Rico.
4: Y tres tortitas de papa.
0: Bárbaro, loco.
4: Este que dice hot dog hamburguesa, baja al lado.
0: Baja al lado, este no es Nica. Me das lástima porque tenés una mente retrógrada.
4: ¿Sabes cuál es buena también? ¿Sabes cuál es buena? La enchilada de la chelona con un extra de queso. Lo más rápido que se puede comer uno.
0: Me vas a dar promo, pues. Me vas a dar promo, pues, sin vergüenza. Me vas a dar promo.
4: Receta. Repetiste el audio ese más.
0: Burguesa. Burguesa, digo.
1: Buenas tardes, Zeta. Buenas tardes. Enchiladita.
0: Ajá.
1: Un hot dogcito.
0: Ajá.
1: Y en primer lugar, un vigoronazo.
0: Zeta. Va, está bien. Pues no he dicho nada, bebé. No he dicho nada. A ver, próximo top 3 de comidas callejeras.
4: Sí, hombre, top 1, una enchiladita. Tercero sería el impagable, bicolita con ranchita, hermano.
0: Ay,
4: cuando hay la palmazón, esa es la que resuelve.
0: Simona, la mona peluda.
9: O de Z, también unos biborones, chancho con yuca ahí. En la gasolinera Reinaga para el sur. Estamos en vivo.
0: Disculpame, Rudy, no te escuché bien ahí. Disculpame, dispensame.
9: O de Z, también los biborones. Chancho con yuca ahí.
0: Ajá.
9: En la gasolinera Reinaga para el sur.
0: Oh my, opa,
9: estamos en vivo.
0: Opa, tiene su metedero, Rudy.
10: Z, ay, quita el hambre ahí. Andas en la calle de rapidez. Te compras tu dulce de pan, tu cremita, tu gaseosita y tofri. Hasta llegar a la casa.
0: Luego yo les voy a decir una comida callejera que nos falta. Una bolsa de pan, de esas que son de barra, que se pueden abrir a la mitad, obviamente. Una mortadela y una salsa de tomate. Esa es una comida brutal. Eso es para eso. Y el que me diga lo contrario no sabe de comida callejera, loco.
11: Top 3 de comidas callejeras, está. Escúchame.
0: Te escucho.
11: Una enchilada mixta de mercado. Un vigorón. Y unas morongas con tortilla.
0: Bueno, yo no le entro a la moronga, pero está bien, mi hermano, está bien.
12: Boma de la reinita con queso en top 3. La enchilada en el top 2. Y una tajadita con queso en el top 1. Ay, la graciosa que nunca falta.
0: Que no puede faltar, ya me están dando hambre, no he almorzado todavía, chavalo.
13: Buena, DJ.
0: ¡Buena!
13: Mi top 3 es una maruchan, tite con pan y gallo pinto con huevo cocido.
0: ¿En serio?
14: Z, escuchándote de carretera norte, sucursal sur de Albia. Un saludo para el chivo. No voy a decir nombre para que así nos cabremos todos.
15: Lo que eso es un chivo.
14: Rey, en el lugar número 3, un hot dogcito de ese que vende a 30, 60 y 100.
0: Ajá.
14: En el segundo, una papa. ¡Qué rico! Y en el primero, una enchiladita con una bicha. ¡Qué rico!
0: Enchilada con bicha, harina con... No, pues, este es bárbaro, ¿no, verdad?
16: Ya ahí, los hondocitos que venden en el parque.
0: También. También, sí, eso sí.
16: El vigorón que venden ahí.
0: Eso sí.
16: Llegar a la uni. Allí en Metro Centro, te ponen la gorda, vender vigorón.
0: Se acaba el trigo en la semana mayor.
16: Y los pastelitos de piña que te venden en la cuesta.
0: Oh, te me fuiste al largo con ese topo. Ah.
4: Sanceta.
0: Dígame.
4: Enchiladas de la Martona, en la colonia Miguel Bonilla. Tajita con queso y maduro con queso. Ya tú
0: va,
4: sabes.
0: Va, dale, pues está bien, perfecto. Dime.
17: Carnal, aquí no sabes cómo hace falta toda esa comidita callejera de nuestra linda Nicaragua. Aquí solo pura comida chatarra, loco.
0: Ay.
17: Qué desgracia, ¿no?
0: Bueno, puede ser el objetivo darle hambre a la gente de los Mayamones. Le estamos cumpliendo la misión.
18: OZ está brisando fuerte al lado del Memorial Sandino.
0: ¿En serio?
18: Vivo ahí.
0: Bueno, pues.
15: OZ, hay lluvia aquí al lado del Memorial.
0: Ay.
15: Vivo.
0: Cállate, David, cállate, mejor hoy. Qué bárbaro. Ajá, dale.
19: De esas que son.
20: Oye, ZZ, la mejor comida callejera. Y te lo voy a decir así, me va a decir si es mentira.
0: Dale.
20: Los famosos sándwiches cubanos. Esos son los mejores.
0: Perro, fíjate que lamentablemente tenés razón, loco. Y no lo digo lamentablemente porque es mi debilidad actualmente, fíjate. Casualmente aquí por la radio estamos estos muchachos por acá, fíjate. No, en serio. Buenísimo, perro, mira, buenísimo. No te lo niego, Marlon. En el buen sentido de la palabra, lamentablemente riquísimo. Bello. Y te lo venden con una gaseosita, ¿viste? Lo que vale 10 barras la gaseosa. Creo yo, no sé si estoy mal.
21: Esta es una comida
20: brutal. Oye, Z, la comida callejera.
0: ¿Qué pasó?
20: Una bolsa de pan, una crema, su bicolita. O si no, una cabecita de chancho con tortilla.
0: Ya no le entro a la cabecita de chancho, loco. Ya me pone grave el estómago.
20: Buenas tardes, Z.
0: Buenas tardes, otro Rudy. Doble Rudy tengo.
20: Frijolito cocido, su buena tamuga de tortilla, crema, queso o cuajada. Es como una comida callejera. Para los que trabajan en mecánica, los talleres, esa es la comida de ellos.
0: La comida mecánica de los mecánicos es esa. Yo cuando era disque ayudante de mecánica, a mí me mandaban a comprar una gaseosa de 3 litros y 6 picos. Ese era el almuerzo, no fregues vos.
20: Callate.
0: No, es verdad.
22: Oye, Z, ¿cómo te caería chanfaina con tortilla y un fresco de cacao, mi hermano?
0: Vos querés que me muera, fíjate. En mis tiempos que yo comía, como que estoy viejo, ¿eh? Podían, ahora no puedo darle, perrito, ya no puedo. Ya, y el hígado me dice, no puedo, una ranitidina, no me aprazol.
23: Oye, Z, ceviche, quesillo y enchilada.
0: Ceviche a mediodía o a la 1 de la tarde. Ceviche.
23: Hay otro también, Z, que puedes pasar comprando tu respectiva 10 claras de tortilla, tu dos cuadraditas y tu bicolita. Y otra comida callejera, Z, el respectivo bajo. En el Oriental Gancho Camino.
0: Bárbaro, tenés razón.
24: Sí, pues mira, una enchilada.
0: Ajá.
24: Tacos y buñuelo. Y para que baje un buen fresco de cacao o de melón.
23: Esa es la comida más callejera que yo he comido, loco. Era cuando hacían torta de papas en esquina, loco. No, hombre. Me cuadraba, loco. Esa vieja tenía buen sazón.
0: Obvio.
25: Zeta, no te olvides también de otra comida callejera. Instantánea, la sopa marucha.
0: ¡Oh! No me le des promo, Meiling. Me ayude mejor. A ver, doctor.
26: Buenas tardes. Comida callejera. La saca clavo y la vieja confiable. La enchilada de gato.
0: ¡Qué rico!
26: Y los tacos de perro.
0: Simón. ¡Los últimos!
26: Estamos ¡En vivo!
27: Receta, comida callejera que yo me tiraba y de vez en cuando me la tiro, cuando por aquellos lados.
0: Ajá.
27: Unos taquitos de tortilla, un par bien frito de carne. Con ensalada de repollo, salsa de tomate y crema. Uno. Dos, una torta de papa, pero bien hermosa. Y tres, pues ni modo, una enchilada bien esa que te queda el aceite en los labios.
0: Sí, en las tapas. Doggy Sack, lo último y los huevos.
28: Pues esta, la carne asada que te venden ahí, la carne asada que te venden en el mercado con tortilla, 20 varas, con tu respectivo chilito.
0: Ajá.
28: 20 varas, ¿qué más quieres? O el hot dog que te venden ahí en el mercado, 30 varitas de cebolla, o del maestro que te tira su maripupa.
0: ¿Eh?
28: O la vende sándwich que anda ahí en la calle, ahí en el Oriental.
0: ¡Oh! ¡Se la sabe el hombre!
29: Jueves de perreo prohibido. Jueves de perreo prohibido.
0: Tranquilo que todavía no sube esta hora, acá en el Jueves de Perreo. Jueves de Perreito, Jueves de Perreote. Aquí se corta a las 5 de la tarde en la...
29: La

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0: dice la pulpería. Exactamente, faltando una para las 2 de la tarde. Voy rápido, dicha. Dame sonido, baby, dame sonido. Que vamos rápido para cerrar esta hora. He dejado ahorita algo en el estado de WhatsApp y le pregunto ahorita a toda la gente que está conectada en la tarde. ¿De qué barrio se sienten orgullosos? Quiero saber cuánta gente tengo conectada ahorita de los distintos barrios de acá de la capital. Quiero que me lo digan. Quiero que me lo mencionen. Quiero que me lo tiren al aire. Z. Yo me siento orgulloso de tal barrio en este momento. Z. Orgullosamente de XY barrio. Por ejemplo, yo me siento orgulloso de ser del barrio Santa Rosa. ¿Qué es la baby? ¿Qué es la baby? ¡Ay, qué es la baby! 7676-8271.
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0: Dígamelo ahorita.
2: Oye, Z, ¿puedes ponerme Te Deseo el Bien? Es algo así, es la canción. Hoy la pusiste en la mañana. En el vacilón de la mañana.
0: Esa es otra.
2: Oye, Z, yo me siento orgulloso de ser lo más linda, o sea.
0: O así, juelas.
2: La casa, estamos en vivo, Z.
0: Ya sé dónde está animal, entonces. No, yo quiero notas de audio. No me estén mandando nada escrito. No. Yo quiero notas de audio.
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0: Quiero saber dónde todos los caipiles están orgullosos en esta hora de la tarde.
3: Yo, Z, me siento orgulloso de haber nacido y haber sido criado en el barrio fino del reparto chico.
0: ¡A la gran 60!
4: ZZ, el número uno desde el barrilete de las Torres de Nueva York. Ya tú sabes cómo es el barrio.
0: ¡La Torre Eiffel! ¡De la Torre Eiffel, orgulloso, mi loco!
5: Buenas tardes.
0: Buenas tardes.
5: Me siento tú a mí en el barrio San Judas.
0: Ay, así me gusta saberlo.
2: Yo me siento orgulloso del barrio del reparto chico.
0: Oye.
2: En la esquina a la 11. De ahí viene mi mamá, pues, pero nos venimos para acá a la
0: 11.
2: Matalla, quebrada onda.
0: Casi
2: pegada a la laguna de apoyo. ¿Cómo
0: sí, vos te puedes ir del barrio, pero el barrio va con vos, papi. Eso es, no se queden, no se afrenten, no se afrenten.
6: Dale, Z, dale, Z. Ciudad Sandino.
0: Ciudad Sandino, fue madre. La zona, la zona.
7: Z, Z, estamos en vivo. Orgullosamente Ciudad Sandino, Z.
0: Me gusta, me encanta, Marvin.
8: Qué dice, Z?
0: ¿Qué
8: estamos
0: me dice, mi loca?
8: Z, yo soy leonés, 100%, hermano. Yo cuando caminaba, vos sabés, jodiendo en la calle, hermano, yo me iba a tirar mi famoso BX en León, los famosos BX, hermanos de Doña Leonor, los mejores BX de León en la
0: estación. ¿Y este qué le agarra, vos?
8: Y si no, me iba a la Salle, hermanito, a los tacos Marlene. ¡Qué calidad, hermano! ¡Uy, qué! No,
0: solo la sangre, Cristo.
8: Ese que es un colocho, la tripa, los mejores que hay. Y si no, me iba a tirar mi tacita de mondongo al mondongo hot.
0: ¿Y este?
8: ¡Sabrocho, qué chico!
0: Está bien, pues te la voy a perdonar porque acabas de llegar tarde hoy.
9: Estaba muy orgulloso porque nací en el barrio Vía Venezuela, chatel.
0: ¡Ay, así me gusta!
10: Ya sabes, carnal, aquí, saludos desde el reparto chico.
0: Oye, en la casa.
10: Barrio La Bloquera.

0: un día.
1: Yo me siento Tuani con la Tuani en el barrio Acahualinca. Un museo de editorial. Estamos en vivo con la Tuani.
0: Dale, dale, dale, en bomba.
2: Z, pero lo que nacimos es un residencial, ¿qué onda ahí?
0: Bueno, pues, pues decíle y pon de agarro. Residencial, no, da por residencial. Residencial, dice residencial.
3: Z, aquí nos sentimos bien en el barrio Altagracia.
0: ¡Altagracia! ¡Altagracia! ¡Mueve rico! ¡Altagracia!
4: ¡Mueve
0: rico!
4: Yo me siento orgulloso, loco, del barrio La Primavera, allá al fondo, loco. ¡Qué linda primavera! De los playeros, loco, de los cuchis. Dale, dale, que estamos en vivo.
0: ¡Dale, estamos en vivo!
4: Dale, buenas tardes, Z, estamos buenas en vivo. Ayer te dejaste conmigo, oíste, oye, me debes esa, oíste. Z, yo me siento orgulloso de ser del barrio Guapán Norte. Estamos en vivo.
0: Oye, Alejandro, el de la captura que dejé en el canal de WhatsApp. ¿Qué culpa tengo yo que tu mujer haya agarrado el teléfono y nos haya mandado eso? Vos sos como loco, mejor controla tu teléfono.
3: Z, 100% primavera.
0: Ah,
3: la primavera.
0: Dale.
5: De tierra prometida.
0: Orgulloso, mi hermano.
5: Se queda al lado del 7 sur.
0: Así me gusta. Dale, dale, préndelo. Hermanito, no se oye bien.
6: No, está ahí, le mando un saludo a todos los caponeros. Mierda, ladrón.
0: No, eso no me falta. Eso va al lado, vos, mal hablado, sucio.
7: Orgullosamente, barrio Lomas de Guadalupe.
0: Aló, para mi gente del barrio. Dale, Lomas de Guadalupe, dijo, ¿verdad?
8: Zeta, orgullosamente, el barrio chino, el crucero.
0: Oye, dale.
3: Dale, Zeta, orgullosamente, el barrilete Laurel Norte.
0: Qué lindo, por ahí viví.
5: Georgina Drave.
0: In the house.
3: Zeta, orgulloso de la residencial Mercado Oriental del barrio Los Ángeles.
0: Oye, esa es la...
9: Oye, Zeta, con este clima, ¿cómo te cae un capuchino y una cosa de horno, papá, para estar activado?
0: Hombre, fíjate, para estar en vivo, la lengua. Hombre, no me cae mal, fíjate, pero me gusta más un expreso.
10: Degenerado, yo me siento orgulloso de ser de aquí, barrio Acahuasaki. Acahualinca, la terminal de la 10259.
0: Dale,
10: en vivo.
0: Dale.
11: Zeta, orgullosamente de San Juan del Sur, barrio Camilo Ortega, orgullosamente conocido como Camilo Ortega, como La Plan.
0: Dale, dale.
11: Dale, estamos en vivo.
0: Dale.
10: OZ nos ofrece, si nos ponemos a emprender todos estos más del Ciudad Sandino, Loma Linda, San Judas.
0: Cuidado.
10: Loco, tiene un equipo, mira. De marketing, loco. Brutal. Dame en vivo, Zeta.
0: Oye, no, perro. Ey, no.
3: ¡Cállate!
4: Zeta, orgullosamente de la zona 8. De Ciudad Sandino.
0: Ajá.
4: De Ciudad Sandino, la zona 8.
0: Ajá.
4: Donde andaba vendiendo tortillas. Descalzo.
0: ¡Opa!
4: Con churro y camiseta.
0: ¡Opa!
4: Y vendiendo tortillas, Zeta. Orgullosamente.
0: Así es correcto. No hay que avergonzarse de donde uno viene, mi chavalo.
3: Yo me siento Tuani Zeta en el barrio Villa Reconciliación.
4: Orgullosamente.
3: Mi broki. Ya le regresaron el teléfono.
12: Orgullosamente. De ganas.
0: ¿Ah? ¿Cómo es la cosa?
12: Orgullosamente. De ganas.
0: No te entendí, Maylin. Deja de andar peleando con el hombre.
13: Oye, Zeta, orgullosamente de la Villa 23 de Julio León, la pequeña Miami.
0: Oye.
12: Saludos desde los Baldos Manzanares.
0: Ay, qué lindo saber que toda Managua, toda Nicaragua está escuchando ahorita la pulpería. Vendiendo el estado de WhatsApp. Si quieren ganar, como el día de ayer, tengo premio para vos.

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0: vamos a llegar a esta esquina tranquilo, baby, en la pulpería. Edición de este jueves, Juan Beber. Antes hay recomendaciones: Vertex Wellness Gene. 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He dejado en el estado de WhatsApp, déjame chequearlo por favor. Algo interesante que viene acá a la vitrina del barrio. Sí, ya está en el estado de WhatsApp. Y le damos play a continuación.
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0: Una dama llega por acá a la vitrina del barrio a exponer algo muy curioso que me ha dejado perplejo, hermano. Me ha dejado estupefacto. Me ha dejado que yo dije, como dijo el líder,
2: ¡se murió el diablo!
0: Literal. Emma, escuchen. Esto me lo acabo de enviar ahorita. Yo tenía otra vaina lista, pero dámosle pues.
3: Hola, Cetita. Fíjate que quisiera preguntarte algo. Bueno, y a todos los hombres, caballeros que tenés conectados. Yo sé que ya lo han tocado este tema, pero a mí me ha causado una duda.
0: Ajá.
3: ¿De que quiénes son culpables de que los hombres sean princesos? O sea, no es que yo diga que son princesos, pues porque yo he salido y me he topado con hombres que no son así. Pero ¿quién tiene la culpa de ponerle esa etiqueta? Quisiera que lo hablaras y escuchar las opiniones, porque yo tengo una opinión de, no es que sean princesos, sino de que ellos están dando su lugar, de que la mujer en ciertas cosas no se la dan, como por ejemplo ser el jefe del hogar y en otras cosas. Pero ¿quién tiene la culpa de que sean llamados así, los propios hombres o las mujeres?
0: Oh my God, bebé. ¿Estás escuchando esta vuelta o no la estás escuchando? Un paréntesis antes de entrar en contexto con todo esto, baby. He dejado un video también explicándoles cómo pueden ganar lo que es producto de nuestros amigos de Sazón. Sí, sal y ajo molido. Una caja completa para que la lleve a su hogar. Obvio, ¿usted quiere sazonar una carnita? Ahí lo tienen, nuestros amigos de Sazón lo tienen todo. Así que venga por acá a las instalaciones de la radio, los que andan cerca. Aquí me notifican quién llegó, le hago la entrega. Así de sencillo, gana con la Tuani 100.3 FM. Pero tiene que venir acá a las instalaciones. Véngase para acá, véngase para acá. Véngase para acá, baby. Y volviendo con lo anterior, ¿de quién tiene la culpa de que actualmente a nosotros, hey, hay que meternos todos en la vuelta? ¿Por qué a nosotros los hombres nos dicen princesos si por nuestra propia boca o por la boca de las mujeres? Está interesante lo que nos acaba de decir, fíjate. Sinceramente te lo digo yo. Creo yo que el que tiene más culpa, bueno, ya lo dije, es la mujer. La mujer tiene culpa de ponernos esa etiqueta tan desagradable. Porque si nosotros decimos que una mujer no tiene valor al decir que quiere solo cosa económica y decimos que una mujer interesada, nosotros le estamos faltando el respeto ahí. Ah, que esa mujer es interesada. Incluso hay hombres que la defienden. No es que sea interesada, ella está buscando la manera de sobrevivir. Entonces yo no soy princeso, yo lo que estoy buscando es el respeto que me dé la mujer. A la grande, yo me estoy agarrando como $150 de una consulta en el psicólogo. Después de esto, loco, yo si ya no voy yo. Lo siento mucho. Bye, nos vemos. Pero creo yo que la propia mujer es la que tiene la culpa, tanto como el hombre también, por decir que es interesada. Lo voy a poner entre comillas. Por ese hecho de que el hombre en el hogar está buscando respeto. El hombre en el hogar está buscando que le dejes un poco de autoridad. ¿Vos crees que es bonito de que llegar a la casa y que vos mandes al hombre? Eso no es correcto. ¿Me entendés? Y ya lo he dicho, no es ser sincero. No es ser princeso, perdón. No es ser que me quiera lanzar de machito. No. Simplemente de que hay cosas de que el papel de la mujer se lo está tomando muy a pecho. De que ella quiere cargar solo con el hogar. Y eso es imposible. Eso es imposible, muñeca. Así que la culpa la tiene la mujer actualmente decirnos así. Deme chance, deme a ver, 34 segundos, ya regreso.
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0: De vuelta con esto de que una dama nos acaba acá de consultar en la vitrina. Vino acá a la pulpería y me dijo, ¿qué onda se está? ¿Puedo hablar algo con los hombres? Dale, está bien. En la pulpería, usted suéltela. Y soltó una bomba Hiroshima, bebé. Es más, se lo voy a volver a poner.
3: Hola, Cetita. Fíjate que quisiera preguntarte algo. Bueno, y a todos los hombres, caballeros que tenés conectados. Yo sé que ya lo han tocado este tema, pero a mí me ha causado una duda. ¿De que quiénes son culpables de que los hombres sean princesos? O sea, no es que yo diga que son princesos, pues porque yo he salido y me he topado con hombres que no son así. Pero, ¿quién tiene la culpa de ponerle esa etiqueta? Quisiera que lo hablaras y escuchar las opiniones, porque yo tengo una opinión de, no es que sean princesos, sino de que ellos están dando su lugar, de que la mujer en ciertas cosas no se la dan, como por ejemplo ser el jefe del hogar y en otras cosas. Pero ¿quién tiene la culpa de que sean llamados así? ¿Los propios hombres o las mujeres?
0: Las mujeres, bebé, ya te lo dije. Y vos estás fuera de esa ecuación, porque aparentemente ya has confirmado que los hombres no es que seamos princesos. Simplemente es que quieren un respeto. ¿Me entendés? O sea, si yo voy a ser tu jaño, voy a ser tu novio. Bueno, que ya ni es novio. Pero vamos a ponerlo así, encasillarlo como que es novio. Hombre, yo voy a ser tu novio, yo voy a estar con vos. Se supone que si voy a ser tu novio, tengo un propósito. Y al final ser tu marido. No es que yo soy tu novio número uno. Yo voy a pagar todos tus caprichos y vas a andar haciendo y deshaciendo con lo que quieras con el otro. No se puede. Bueno, si es que tengo la facilidad de mantener a esa mujer, ¿verdad? Cabe aclarar. Ahora hay que aclarar porque a la mujer, vos sabes, estás diciendo eso como que tenés reales. Entonces, a eso es lo que... Si yo voy a ser, yo voy a ser el único en tu vida. Pero que ustedes tienen, ya van a salir brincando que tenemos varias. No es así. Imagínate que el hombre que vos decís princeso, ese es el mae que tiene un propósito en la vida, formar la familia. El mae que vos decís que encasillaste como princeso, es el mae que te puede dar más que el otro que todo lo da fácil. Así de sencillo te lo pongo. Y entonces, ay, no hay audio. Revisen los audios cuando me los envíen. Próximo.
5: Esa muchacha se nota que se ha encontrado con puros saiyajines de clase baja.
0: Ah. Este es princeso, pero con reales. Este es princeso, pero con reales. Ajá.
6: Voy para allá por esa casa. Voy para allá.
0: Dale, véngase.
6: Estoy aquí en el semáforo.
0: Dale. Que me tienen que notificar por acá, bebé. Dale.
7: La mujer no se ha degenerado, ¿viste, Zeta?
0: Pues sí. ¿Y quién es la que ¿quién es la que anda haciendo como 50 videos en TikTok? ¿Quién es la que anda dedicando posts en Facebook y historias en Instagram? ¿Quién es la que dice story time de cuando un hombre me hizo esto? Es la mujer. El hombre no anda haciendo esa vuelta. Ahora, ¿por qué la mujer? Si la mujer se ofende, es porque ella es la que está poniendo esa etiqueta. ¿Qué va a saber la Katherine si ni con un princeso se ha topado? Solo con...
8: Esto es sencillo. Eso lo pone la mujer. ¿Por qué? Porque no le cumplís caprichos de ella y berrinche. Es totalmente sencillo, Z. Así. Porque no le cumplís su capricho y su berrinche, son un princeso, son un esto, son un el otro. Claro, hay hombres que de verdad sí son una princesa, no princesa. No,
0: claro.
8: Pero en este caso, como lo está planteando la muchacha, no. Es por no cumplir capricho, todos somos princesos. Así que no, mi hermano, estoy con usted.
0: Y es verdad, hay mae que sí realmente son princesos. De que y yo considero princeso un mae que tal vez no ayuda en el hogar. Considero princeso un mae que le vale mucho su... a ver. Y qué linda esta. Qué barbaridad, bochela, me desconcentraste. Que no valoran a la mujer, ahí iba. Que no se preocupan por su mujer, que les dé igual. Que solo es mi mujer cuando yo llego allá y en la cama es mi mujer, nada más. Eso sí son princesos. Y aparte de princesos, son unos sinvergüenzas. Pues la gente que me está queriendo acabo de pasar, pues regrésese, regrésese. Que lo voy a premiar en esta hora.
9: Nah, se está ahí la mujer, la loca, que ese estereotipo mierda que han puesto. Que vos para no ser princeso, vos le tenés que decir sí a todo lo que te digas. Si te la madre te dice, dame tanto, sí hombre, dame esto, dame lo otro. Y cuando vos decís algo, ahí es donde te dice, ah, nada, sos un princeso, sos esto y lo otro. Ellas quieren. Ella se defiende en el 50-50, pero el mentor dice, 50-50, pero me da todo a mí. Y cuando voy a elegir tu parte del 50, ya ahí donde ella te cataloga, son un princeso, son un esto, son un lo otro. Para no ser un princeso, vos le tenés que dar todo el cliente y toda la atención a las añas. Y ella puede andar haciendo todo lo que quiera para estar bien. Negro, es un estereotipo mierda.
0: Que ya pues, este princeso es resentido.
10: Lo que pasa, Z, es que algunos más, es cierto que nosotros como princesos queremos algo formal, bonito, pero hay unos más que son más allá que para acá, hermano, que ya están bateando de esquina a esquina. Y la madre quiere un Saiyajin de clase alta, príncipe, que la agarre y la detone breve. Que la suba, la baje,
0: me la tropecé,
10: la agarre, le pongo el pie en la cara y toma para que respete.
0: ¡Ey! ¡Calmate, Wendell, calma!
7: Te equivocaste, tita, ¿oíste? Te equivocaste, si vos vieras el que tengo, ni más ni menos así lo acabo, porque como se le iba tocando computadora, lo rebano, porque ya hay un hombre tan atado en hacer nada en la casa, entonces, igual sos vos en mi marido también, así son, no le gusta hacer nada en la casa, poder, son unos muñecos.
0: Vos vivís conmigo, sos vecina mía, me servís de cama, de almohada, de cobija, son mis zapatos, son mi boxer, para que vos me asegures de que yo no hago nada en mi casa. Vos sos bonda, como bondo, no.
9: Vos sos loco, no.
0: Es loca esta, tengo con qué me sale ahora. ¡Dígame!
11: Oye, Z, ¿te acordás de comenzar el programa que vos dijiste que hoy es jueves cervecero y cuánto te merecía? Y decías que era una 8. Perro, pero mirando el estado que subiste ahí hablando vos, esas 8 no te van a hacer nada, mi doctor. Ahí necesitas comenzar con 12, papo.
0: ¿Qué tiene que ver a Babosá con lo que estamos hablando? ¡Barbaridad, hombre! Bueno, esperando que acá en la vitrina del barrio le haya servido a ella lo que hemos hablado de quién puso la etiqueta del princeso. Es momento que ahorita me están notificando que hay gente afuera, ¿eh? Hay gente que viene a retirar premios en esta hora de la tarde. Si todavía no has venido, si no has pasado por acá, vente en este momento que... ¡Ay! Te estoy esperando.

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1: ¡Ay, no! ¡Qué dolor de las cosas! ¡Horrible!

0: Gracias por estar en la tarde. 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La pulpería. Para que siga con más en la pulpería antes. Ya vino el primerito, o sea, para mi hermanazo Rudy. Ya vino a retirar ahorita el premio. Lo que está viendo en el video, sí, en el estado de WhatsApp, una caja completa de sal y ajo de nuestros amigos de Sazón. Sí, una caja completa que te vas a llevar. Su mujer le dice, anda, tráeme algo para sazonar, que no tengo nada para adobar esta carne. Bueno, una caja completa para que, mire, usted esté en paino y cuando esté ahí tapineando en el chante, no me lo mande a comprar. No, no, no, no, ya tiene una caja completa. Aquí lo sigo esperando hasta las 4:30 de la tarde para que vengan a retirar. Solamente tienen que venir acá los que andan cerca de la radio, los que están cerca acá de las instalaciones de la radio. Vénganse para acá, edificio Radio Sandino, Paseo Tizcapa. Acá lo espero. Solo le dicen al guarda, vengo a retirar un premio de parte de Radio La Tuani. Y listo, listo. No preocupé, tranquilo. La pulpería. Ahí rapidito te lo entrego. Eso es fácil, rápido. Con la Tuani, 100.3 FM. Vale, por esta hora de la tarde. Venimos con algo bonito. Yo sé que ustedes quieren música porque.
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0: Sí, hombre, venga. Todo el mundo venga. Dale, venite, venite. Dale, venite. Sí, ese mismo. Es que me pregunto. Venite. El que acaba de mandar el venite.
2: Oye, Z, ahí está brava mi mamá, madre, porque no le llevo nada, nunca, dice.
0: Pues este es el momento que brillé, hermanito. Y te venga acá. Ay, Dios mío. Y te vengas en este momento, bebé, ¿oíste? Pero ya, que está cerca de la radio, venite en este momento. Bueno, esto se llama. Ah, sí, pero déjame buscarla porque si no se me va a ir el tren. A ver. No, la otra. A ver, a ver, a ver, a ver. A ver, a ver. Ajá, aquí está. Lo que quieran en esta hora de la tarde. Música, presten atención. Díganme. Una canción, vamos a sacar tres canciones ahorita. Díganme una canción.
3: Yo, es
0: mejor que Vengo Acabando.
3: DJ Nelson, escucha.
0: Díganme tres canciones mejores que yo. Vengo Acabando.
3: DJ Nelson, Alberto.
0: A que no se le esperaban, ¿verdad?
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0: Dígame en este momento en el 7676-8271. Aquí en la pulpería. Tres canciones que sean mejor que Vengo Acabando. Tres canciones, pero ahorita, de una.
2: Oye, Z, Z, Pepe, de Tito el Bambino.
0: Pepe, de Tito el Bambino. Pepe, mejor que Vengo Acabando. ¡Oh!
2: Guataúba, Guataúba, Z.
0: Guataúba es mejor que Vengo Acabando. ¡Oh! ¿En serio?
5: Son las 12 de Daddy Yankee.
0: Son las 12, es mejor que Vengo Acabando. ¡Oh! Es más, le voy a dar una más. Decime, decime.
2: Reggae manía, reggae manía.
0: Reggae manía. Ah, oh my God. Es mejor. ¿Estás oyendo? ¿Estás escuchando? Pobrecito Alberto Style. Lo siento mucho. Ya aquí se viene la que estás pidiendo. Esas son las mejores que Vengo Acabando. Estas son las canciones mejores que Vengo Acabando. Sí. Antes. Véngase para acá a las instalaciones de la radio. Tengo premios para vos. Ya ahorita, hasta las 4:30 tengo. Hasta las 4:30 tenés. De nuestros amigos de Sazón. ¿Te imaginas? 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Molido, baby. Véngase para acá entonces que lo voy a premiar.

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0: nos vamos, nos vamos. Ok, busca todo. Fuimos.
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0: Cuando tiempo en la 3 de la tarde, la próxima hora viene el video del barrio que llena acá la pulpería. En este jueves, casi viernes. La pulpería. 7676871. Recuerden que todavía sigo premiando. A todos los oyentes y clientes de la pulpería, recuerden el video que está en el estado de WhatsApp. Sí, todavía sigue válido. Si andas cerca por acá de las instalaciones de la radio, déjate caer, venite. Que te voy a premiar. Nuestros amigos de Sazón tienen sal y ajo molido para vos. Una caja completa. En el video está cómo puedes ganar. Solamente venía acá a las instalaciones de la radio y ya te lo voy a entregar. Facilito. Dale. 4:30 me largo. O sea, te espero, no me largo. Y te voy a premiar en este jueves. Ahora, para cerrar, una canción que sea mejor que... O canciones que sean mejor que Las Muñequitas de Mr. Plata. Hola, Cachetana.
1: A todas las muñequitas.
0: Canciones que sean mejor que Las Muñequitas. Algo que odia. Soy loco, Zeta, esa canción. Pues, esta es mejor.
2: Una mejor ahí es Panty con la Ley.
0: Oh, partió. Ya con esa partió, perro. Ya con esa partió.
3: Mónaco.
0: Mónaco. Va, está bien. Con una y me voy. Dale.
4: El conejito. Estamos en vivo.
0: Va, está bien. Dale, hermano, muchas gracias. Recuerde, si quieres ganar en esta hora de la tarde, es fácil. Solamente se viene para acá las instalaciones de la radio. Los taxistas, los que andan ahorita en motocicleta, los que andan en la caponera, los que andan ahorita también en la 11, o sea, piecito. Véngase para acá, a las instalaciones de la radio. 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Ahí mismo. Ya lo saben, aquí los espero. Se pone.

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0: te voy a hacer.
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0: La agarra el norte, el chacón, loco. Le está diciendo que me aguante, que voy al aire, hombre. Busca este, busca este. No te preocupes. Bueno, ya a esta hora de la tarde, los videos que circulan en el barrio, los videos que captan las cámaras en esta hora de la tarde. En el jueves, jueves de perreo, perreíto y perreote. Aquí en la 100.3 FM. ¡Ay, padre!
2: Circulan en el barrio, los videos que captan las cámaras en esta hora de la tarde. 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

0: Cuidadito, tremendo palo de agua que está cayendo en Juigalpa. Me están mandando videos, hermano, de que está, pero mira, palo de agua. ¡Ala grande! ¡No te creo, perro! Bueno, tenga mucho cuidado la gente de Juigalpa. Me acaban de informar que se cayó la tapia del Instituto Josefa Toledo de Aguirre, si no me equivoco. Esta perra la lluvia ya, loco, ey. Tenga mucho cuidado. Pero bueno, los vamos a continuación con el video acá del barrilete. Mira, no sé de dónde será este perro. No, y estoy hablando de un firulay, sinceramente. No sé de qué barrio será. Pero chequea la vuelta. Se bajan otro compañero del vehículo, ¿verdad? Aparentemente coronó algo. Error número uno. ¿A quién se le ocurre poner lo que te regalan o lo que conseguiste en el suelo? Era... No. Yo veo que tiene las dos manos buenas. Chequealo. Saluda al amigo. Miren el firulay, mírenlo. ¡Qué agilidad! ¡Epa! Y señores, aquí ha ocurrido algo que jamás había visto yo en mi vida, loco. ¿Ya lo agarró firulay? ¡Nos vemos! Es más, dijo el líder en esta hora de la tarde...
1: ¡Se murió el diablo!
0: ¡Bye! ¿Te fuiste? ¡Se fue! Clase robo, perro. Pero eso no es todo. Te quédate bien. Está perra a la calle. Están perros los perros. Y llega el momento de... Yo había ponido algo aquí. Perro, la reacción del bae. Perro, se lo baquetearon, perro. Lo baquetearon, loco.
2: Ese está. No fregué, mae. Ese perro sí salió más dañino que un nicaragüense. Aquí la de un nicaragüense.
0: Dice que es del barrio donde es Becker.
3: Oye, Z. Este cachorro, este perrito, este firulay. En vivo, ese man debe estar o ser del barrio Santa Rosa. Vos lo entrenaste, ¿no? Váyase. Que sea pida puesta.
0: Respetame el barrio, y te respetame el barrio.
4: Le pasa por pendejo al madre, por pendejo le pasa.
5: Y a caballo.
0: De viaje, loco.
6: Pues más caballo.
0: Horrible, perro. ¿Cómo le cayó la ley?
7: Ahí es donde te das cuenta que a veces los animales son más vivos que el ser humano, hermano. No. Hay más que caminan como jugado de cebo.
0: Jugado de cebo, ¿no? Eso es poco, ¿no? Diga.
8: Sí.
6: ¡Cállate, perro!
0: Por favor.
8: ¡Cállate la tapa!
0: Por favor.
8: El perro, no, lo dejaron a pie por M.
7: No aguantan nada el pirulay.
0: Por Juano le pasa.
9: Se lo pelaron como zorro.
10: Mira bien el video. El más está hablando con una perrita, perro.
0: A la grande.
10: Pero cuando voltea a ver, el más para allá estaba esperando un pedido de delivery. Ah, entonces dice el más, ya llegó el delivery. Dice, ya te caigo. Es el mae, se lo peló.
0: De viaje, perro, de viaje. ¡Qué agilidad tiene! Oye, todavía siguen llegando premios, ¿eh? Ya Checón vino por el suyo. Ya salgo, Checón, dame chance que estoy trabajando, ¿viste? Cuidado, te me larga porque mira, cuando te vea,
7: ¿A dónde, mi rey? ¿Cómo te vas a regalar así? Firula y que no anda perdonando nada. Plan ninja, fium. Y fue dentro la comida, dice. ¡Nos fuimos!
0: ¿Para qué te traje? Decíselo vos. ¿Para qué te traje? ¿Para qué, hermanito? ¿Qué viniste a hacer?
11: Ese más es un delincuente reencarnado.
0: Viene de las catacumbas y no voy a decir de qué barrio. Que digan ustedes mejor. Es que miralo con la agilidad. Chequealo bien. Pone la bolsa. Y ya lo choteó. Ya lo estaba esperando, perro. Este es mi momento. Mírenlo. Olió. Sácatela. Nos vemos. ¿Quién es que entrenaría a este brother? ¿Qué entrenamiento tiene este firulay? Y se perdió. A mí me da risa la reacción del mae, ¿sí? Mira, va a cerrar la puerta. Dale, loco. Nos vemos, le dice. Momento. Momento. ¿Y mi comida? Momento. Ay, Dios mío.
9: ¿Para qué te traje?
0: ¿Para qué, papá? Ay, Dios mío. ¡Habla!
12: ¡Zeta, Zeta, Zeta! ¡Quedó en el aire! ¡Se le ganó Pirulay! ¡Qué bárbaro! ¡Quedó en el aire por Gilberto! ¡Para que no se ande durmiendo!
0: ¡Y no Santa Rosa!
12: ¡Decirle que vuelva mañana a ver si está ahí mismo la bolsa!
0: El bro, dice que todavía el bro está buscando la bolsa.
10: Ese video se hace viral y dice el mae, no, esto se lo llevo al perro, dice.
13: Zeta, se murió. Se lo llevó en el saco el Pirulay.
0: Ay, ahí quedó, hermanito, ¿viste? Ahí se fue. En el próximo video, ahorita, de lo que llega del barrio, que llega del barrilete. Había sido entregando, ey, producto de nuestros amigos de Sazón. 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Caja completa, rellena para que se le den a su chante. En este momento, tienen toda la tarde hasta las 4:30 para que vengan a retirarlo acá acá a la radio, a las instalaciones de la radio. Esa es otra cosa, yo. Sí. Se viene para este momento, pero ya, a retirarlo. Solo me dice Zeta. Estoy llegando. Porfa.

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0: ese perreo de perreíto de perreote. 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
0: Esto es la pulpería. Sigue videos calientes, ardientes del barrio. Esta tarde de jueves. Ya saben que la próxima hora traigo la tragamoneda retro para que se preparen. De 4 a 5 en la tarde. Recuerde que todavía sigo premiando, sigo premiando, sigo premiando, sigo premiando, sigo.

0: esta hora de la tarde. Solamente se presentan los que andan cerca acá manejando. Amigo taxista, amigo que anda ahorita en motocicleta, los que andan cerca también acá caminando en la 11. Venga en este momento. Solamente se acepta, ya llego, ya caigo. Me quedan pocas cajas, oyeron ahí. Solo me quedan tres cajas ahí, solo me quedan tres cajas. Se fueron todas casi, ¿eh? Vamos, vamos. Aprovecha, aprovechame hoy. Que a las 4:30 me voy. Bueno, pues. ¿Saben? Ustedes saben que se acaba de estrenar hace unas como tres semanas, si no estoy mal. De la película de Michael Jackson. La que interpretó el sobrino, si no estoy mal. Y yo nunca vi que en la película... Escucha bien, yo nunca vi en la película esta parte. Voy a asegurarme de que el video se haya subido, porque no vaya a ser. Justamente ahorita se acaba de... Yo nunca vi esa parte de esa película. Chequeala. Chequeala bien.
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0: ¿En qué parte de la película que yo no logré ver salió esta canción, loco? Y salió ese baile, ¿ah? Porque que yo recuerde, no salió, pero... ¿Alguien me puede explicar algo? ¿Alguien me puede decir algo, por favor?
2: Zeta, ya llego, ya llego. Estoy por Metrocentro, guardame una.
0: Dale, dale, dale, solo me quedan tres, oíste. Aproveche, véngase, véngase, véngase, véngase, véngase. ¿En qué parte de la película era esto, loco?
3: Es que esa es la parte donde el maestro tiene que hacer era extra. Tiene que ser extra para ganarse su billetito. Si no, sale chingo el maestro.
0: Loco, váyase para el estado de WhatsApp 7676-8271. ¿En qué parte de la película era esto, perro?
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0: Está raro, Michael Jackson.
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0: Yo no la había visto. Dios mío. Fran, véngase para acá, Fran, entonces. Noelito, sí, Noelito, sí, Noelito. Sí, venga, venga. A ver, dale. ¡De una! Yo no había visto que todo se había revolvido ahí, loco.
4: Esa fue la parte que hoy hiciste y no la hizo él.
5: ¿Quieres más?
0: Cállate, cachetona, cállate, oíste. Que voy a dar tu número, que quiero un más, oíste. Por favor, no digas eso, lo que era.
3: Oye, Zeta, eso solo pasa detrás de cámara, Zeta.
6: Oye, Zeta, oye, Zeta, ese Michael Jackson es de Temu.
4: Acepte, Zeta, acepte, que no vas a saber, ¿oíste? Qué bárbaro. Esa es tu transformación de noche cuando salís en guinda a las 5.
0: Catherine, una pregunta. ¿Qué problema tenés conmigo, Maya? Ya, chile, resolvámoslo ya. Ya resolvámoslo. Decime cuál es el problema que tenés conmigo. Porque mira,
6: yo, gracias a Dios, estoy bien.
0: ¿Cuál es el problema que tenés conmigo? A ver, decime.
4: Vos mandás, venite para acá, pues.
0: Ve que lindo, yo voy a pagar las cosas.
4: Estúpido.
0: Loco.
7: Sete, que esa fue la parte donde vos le estabas respondiendo los mensajes a la tóxica y no estabas mirando la película, joder.
0: Ay, padre, pero oye, se lanzó una rola Michael Jackson.
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0: Si Michael Jackson hubiera cantado buenas canciones, sería una de estas. Sí.
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0: Piensa en mí.
4: Zeta, y te voy a contar algo. Qué sexy te miras con esa ropa que andas hoy. Buena combinación ahí. Sí, hoy la partí.
0: No, yo soy playo hoy. Para vos, yo soy playo. Vos me decís sexy a mí, yo soy cochón para vos.
3: Perro, esa es la parte donde te quedaste dormido. Solo la vio tu roquita el día que fuiste a ver la película.
0: ¡Cállate!
4: Perrísima.
0: ¡Cállate!
3: Pobre Michael Jackson, se está revolcando en la tumba el pobre. Todas estas caballadas, estos maes.
0: ¡Ay, Dios mío! ¡Ay, ¿saben qué? Le dejo la canción favorita.
8: ¡Toda la mierda! ¡Aperrada! ¿Sabes lo que está corriendo? ¡Trap Season! ¡Bitch!

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2: Estamos jueves de perreo prohibido acá en la pulpería. Esta esquina que está caliente. Perreo, baby. Tra, tra, baby. En el barrio, baby. En la pulpería, baby. Gracias para todos los oyentes que se están llevando su premio en esta hora de la tarde que llegan acá a las instalaciones de la radio. Muchísimas gracias. Está brisando. Ojalá que no. Me quiero ir. Que yo voy a las 10 y media.
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2: A dormir rico en la noche. ¿Cuánto me quedan? 2K me quedan todavía. O sea que 2 oyentes todavía tienen el chance hasta las 4 y 30 de la tarde. Diría hasta las 5, pero Tilín va a mezclar y es imposible que salga. Es imposible. Tan imposible con lo que viene ahorita. Chequeen algo. Chequeen esto. Vos sabés que en el barrio siempre hay gente problemática. Y quiero saber ahorita nombres de personas problemáticas en el barrio. Escucha bien, nombres que con solo el nombre uno dice tiene problemas. Por ejemplo, si la señora se llama Jennifer, hay problema ahí. Te arma, dijo un loco, un zaperoco.
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2: Quiero saber en esta hora de la tarde, a través del 7676-8271, nombres de personas problemáticas. Yo creo que va más con llevar más señoras que señores. Por ejemplo, los Don Jaime. Los Jaime son problemáticos. Los Jaime tiendo, sí, te ponchan la llanta de... Digo, te ponchan los balones. Las llantas no, las manos.
3: Estúpido.
2: Gracias. Notas de audio, quiero en la tarde. Quiero chismear ahorita. ¿Quién es la persona problemática? El que mencionen, con ese tiene problema, ¿oyeron? El que mencione, dale.
4: O es Z, la que se llaman Chilo, Z.
2: La Chilo. Estas son señoras muy problemáticas, ¿oíste? Muy problemáticas.
5: Marta.
2: Vieja Marta. Esto es una vieja Marta, ¿cierto? Loco de vecina. Problemática. Me bajé a enviciar al hijo y el hijo es el enviciado. Mateo.
6: Los Alejandros son problemáticos, man.
2: No, la Alejandrita no es brava. Eso es mentira del diablo, ¿oíste?
7: El viejo Juan aquí en mi barrio no escuchaba el balón. Ajá. Ni modo, así se quedó, así como el viejo Juan.
2: ¿Cómo se llama? ¿Cómo se llama?
7: El viejo Juan aquí en mi barrio no escuchaba.
2: Hombre, los Juanchos son bravos. El Juan Mairén es bravo, es cierto. Es cierto.
8: Z, las que se llaman acerejes son un chichicaste. Es más, te pegan tu patada en la costilla y vos sos prueba viviente, Z.
2: Gracias por recordarme todos los golpes que tengo de guerra. Gracias.
9: Los apellidos Guillenes y...
2: ¿Qué tienen que ver los apellidos? Estoy diciendo nombres. No le niego. Usted anda mal. La leche de vaca me lo tiene, mire. Me lo tiene crazy.
10: Ay, mijo, no estoy fumando esa marihuana, papito lindo, no fumo.
2: Me lo tiene mal, don Lenín.
9: Los apellidos Morales, esos son terribles, esos malditos. Esos son capaz y te mandan a matar. En vivo.
11: La salvadoreña, la Noemí.
2: ¡Oh! La Mimi, es cierto, la Mimi. Son bravas, problemáticas y locas. Se crean una historia.
12: Ya te la tapa.
2: Obvio, Bobby. No vaya a ser, loco. Sí.
13: Pero callate.
2: No puedo, tengo que decir la verdad.
12: No, oye, Zeta, Doña Moncha.
2: La Ramona también.
14: Zeta, los Alejandros son problemáticos, Zeta. Acordate que Alejandro fue que le quitaron el teléfono, Zeta.
13: Estúpida.
14: Lo agarró la mujer.
2: Oye, Alejandro se puso malo, loco, no le escucharon. A ver. Alejandro, vamos a ver. ¡Qué velocidad, señores! ¡Qué velocidad!
15: Dale, buenas tardes, Z, estamos en vivo. Ayer te dejaste conmigo, ¿viste? Oye, me debes esa, ¿viste?
2: Que yo le debo, ¿vivo? ¿Cómo que yo le dije? ¡Anda, deja el teléfono desbloqueado!
15: No, hombre, nadie le gana a las que se llaman Fabiola. Esas son las más tóxicas, las más dañinas.
2: Necesito
15: y que te desbaratan el carro, la moto, lo que tengas.
2: ¡Bárbaro, Chepe!
16: Eso está, las que son problemáticas. Ajá. Son las Coco, las Socorro, compa.
2: Es cierto, loco. Y más cuando andan oliendo los calzones. ¿Me vas a decir a mí?
16: Ya vieron lo que pasa por andar hueleando los calzones la vieja Coco.
2: Ahí está.
13: Zeta, la Chilo y la Berta son unas mujeres que ni quiera yo caer en la boca de esa androide. Y el brother pinta el Kevin dicho, ese más es ladrón y problema en el barrio.
2: Depende, de depende del barrio, depende del barrio, Wendell, depende.
5: Z, los Brian y los Ramón, o los Monchos, como quieras decirlo.
13: La Elizabeth son peleitistas,
17: De vaca o de toro.
2: Oye.
17: Ese maestro está pegando desde la oreja en la teta del toro.
5: Fíjate la tapa.
18: La Yocunda.
2: La Yocunda. La Coyunda.
19: Las Josefas.
2: La Raquel. La Raquelita no está, no. Otra Raquel, estoy hablando de eso.
20: Mira qué ironía. Los buenos viejitos que no molestaban fallecieron todos. Anda a ver los viejos que jodían, que no te dejaban jugar, te puchaban balones, te llamaban a la policía. Ahí están, no les pasa nada. Están más jóvenes, se ven los jóvenes.
2: Ya, pues te siento mal, perrito. ¿Y de qué era el balón? ¿Era de oro? ¿Era de cobre? ¿Cómo que te duele el balón que te reventaron, bro?
5: A mí no me estén involucrando ahí en esa onda. Yo no soy problemático, no soy problemático.
2: A ver, señor. No, perrito, no. Desde la foto de la IA que tenés, no vas a ser problemático. Para nada, Alejandro.
5: El viejo Julio, el viejo pelón.
13: ¿Qué opinas de doña Alba, Zeta? ¿Qué opinas de doña Alba?
2: La Alba, te la doy.
21: Sí, maldito, igual que vos, como no te he ordeñado vos, maldito, por eso que estás hablando verga. Y como ya no te doy leche.
2: ¡Oh, bandido! ¿Cómo la oí, sapo chingo?
21: Sí, maldito, igual que vos, como no te he ordeñado vos, maldito.
2: No me has ordeñado, opa, ¿y a qué hora abrí? A las 4 de la tarde. ¡Atrevida! Perro, son malos ustedes, perro. No, da.
13: ¡Atrapada! ¡Ay, ayuda!
2: ¡Bandito!
21: Por eso que estás hablando, verga. Y como yo no te doy leche de mi tubo, por eso que estás hablando.
2: ¡Qué boquita!
21: Ella se llama Scarlett y ella apellido Guillén. Y otra se llama Beida y ella apellido Guillén. Ay, toda esa familia Guillén son unos...
2: ¡Ey!
21: ¡Malditos!
2: ¡Ey!
21: Todo eso te mandan a echar preso.
2: ¿Pero eso en qué afecta?
21: Sí, maldito, igual que vos, como no te he ordeñado vos.
2: No me he ordeñado. Hombre, pues sí tenés razón, sapo chingo. Tenés razón, fíjate. Tenés toda la bendita razón.
19: Manuel es uno de los nombres de las personas muy problemáticas.
13: Pues Z, la más problemática, tóxica, violenta son las que se llaman Mirna.
2: Respeta a mi mamá, oíste. Es que se llama mi mamá. Mi mamá anda problemática, perro. Ey.
19: Ni a metros le vas a ver la cara a Dios.
13: Z, no dama, mi mujer, Yeslin se llama, ¿no? No, mira cómo me hace lo imposible, ¿no?
2: Se nota, desde que la veo en la foto de perfil ya es imposible. Sí. Desde que ella tenés esa pose cruzada en la cintura de ella, ella te obligó a tomarte esa foto. Problemática la mujercita.
13: Z, la Marisol.
2: Es cierto, Marisol.
5: Z, la Erika y la Fabiola también son muy pleitistas.
2: ¿No? Mala Erika.
5: Uy, esa vaca.
2: Ahí déjamele, padre.
13: Salió goloso el hombrecito.
2: ¡Uy! ¡Bandida bellaca!
13: Es un momento, venía ordeñando, pues. ¡Pégate el tubo!
2: Ay, esas son cosas que pasan acá en el barrio, baby.
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2: Ah, son cosas que pasan.
5: La vieja Sandra también, que se me robó un cachumbo de pelota ahí en el barrio de una pulpería de Sahuda.
13: Ay. Zeta. Hablando de nombre, perro. Fíjate que yo siempre he tenido una incógnita.
2: ¿Cuál es la incógnita?
13: ¿Cuál es tu nombre, perro? Al chile, loco. Yo solo te conozco como el Zeta, Dieceta, Papá Negro, etcétera, etcétera. ¿Y tu nombre, loco? Imagínate, perro, ¿cuál es tu nombre, loco? Llevo ya fiel oyente de la Tuani mucho tiempo y no me sé tu nombre, mae.
2: Me llamo Kerry.
22: Póngase serio, siervo.
2: Me llamo Kerry.
13: Lucía, son breves, el clavo.
16: Voy a hacer, aquí en mi barra hay una que le dicen la Chepa Garrote y la otra le dicen la Tula.
5: La Rita, Zeta.
2: Hola, hoy.
14: Zeta, Zeta, la Manuela es problemática. Te golpea y te hace vomitar, Zeta.
2: A medianoche peligrosa.
0: Zeta, pues como estamos actualizados y estamos modernizándonos, ahorita los nombres de las personas actualizadas problemáticas es la Ceret. ¿Estamos en vivo?
2: Se la estoy anotando todas para mañana, ¿oíste? Se la estoy anotando.
14: Confirmo, esas Marisol son unas bellas,
3: Él se llama Zeta porque es sordo el de los Power Rangers.
2: No, baby, ponme apellido, tarado.
18: Mamá hace la Zeta.
2: Está mala la Edwin.
3: El zorro se llama, el zorro, la Zeta del zorro.
2: Mentira, a mí lo que me dicen...
23: ¡Por lo que eso es un chivo!
2: Eso es lo que me dicen a mí, loco.
24: Buena. La pulpería.
2: Obvio.
24: Quiero mandar un saludo a mi hombre Ricote Sandino, del área de empaque de la empresa Soltex. Papi,
2: A la grande. Perro, yo quiero una de esas. ¿Dónde la consigo yo? A mí solo me consigo una que me dice...
25: ¿Y vos qué es lo que te crees, Que vos vas a venir aquí cuantas veces y a la hora que vos se te dé tu maldita regalada gana.
2: ¿Estás oyendo ese cariño a esto?
24: Buenas, la pulpería. Quiero mandar un saludo a mi hombre Ricote Sandino, del área de empaque de la empresa Soltex. Papi,
2: ¿Cómo en la casa?
24: Soltex, papi.
2: Baby, vas para sampler, ahorita, ¿viste? Vas para sampler.
25: Dale un beso a Zeta, dale un beso a Zeta.
14: Esa madre parecía que la tenía atorada.
2: Ya viene la adulte. En la próxima hora. Voy a complacer en la traga por Leo, barbaridad.

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0: están? Este es jueves de perreo, jueves de perreíto, jueves de perreote.
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0: Todo el barrilete que está en sintonía ahorita se me prepara. Están listos, están atentos porque viene la traga moneda, pero retro, papi. Pero vamos a hacer como lo hicimos la semana pasada. Antes, tengo recomendación a esta hora para todos los oyentes. 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Aquí viene la traga moneda.
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0: Tengo 8 canciones, van a elegir solamente 4. Tengo 8 canciones. No te mando. Joel, borra el audio, no lo mandé. No me estoy inventando la abuelada, Joel, todavía, que no he presentado nada. Tengo 8 canciones, van a elegir 4. Y de estas 8 tengo la siguiente.
2: Dímelo.
0: Mía. Me prefieres a mí. Down. La vecinita. Pa' la cama voy. Rich Girl. Lo dije bien, ¿verdad? Dembow. Y Sexy Robótica. Van a elegir nada más 4. Hablen ahorita. 7676-8271. 7676-8271.
3: Down.
0: Va, vamos a buscarme por acá. Down, va la primerita entonces. Down, a ver, ¿para qué pueblo estés hablando?
3: Dale, Z, poneme ahí, down. Vale. Me siento down.
4: Mi vecinita Z, estamos en vivo.
0: Disculpame, ¿cuál me dijiste?
4: Mi vecinita Z, estamos en vivo. Mi vecinita Z.
0: Ah, mi vecinita, yo estoy otra cosa. A ver, la vecinita, listo. ¡Vámonos con el próximo!
5: Me prefieres a mí. Rich.
0: No, es una.
5: Rich y me prefieres
0: no,
5: a mí.
0: Es una que tenés que elegir.
3: Sexy Robótica, don Omar Z.
0: Sexy Robótica. Down, la vecinita, me prefieres a mí. Y Sexy Robótica. Es lo que traigo en la traga moneda de este jueves. Acá en la pulpería.
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0: canción las próximas 8 canciones y de esas 8 van a elegir 4. Es que te traigo por allá de este jueves de...
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0: Dímelo nuevamente.
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0: Ay, ay, ay, vámonos rápido. Me quedaron 4 pendientes de la anterior. Así que son exactamente Mía.
2: Dímelo.
0: Pa' la cama voy. Rich Gear. Dembow. Pero llegan otras para escoger. Llega, por ejemplo...
2: Descontrol.
0: Llega también Majestic. Ya tú sabes cómo va. También llega Sentimiento. Me niegas. Y llega también Ay, te amo tanto. A elegir 4 en esta tarde. Son 8, solo 4 van a quedar. 7676-8271.
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0: Esta es la pulpería en la track bonita de hoy.
3: Dembow, dembow.
0: Dembow de Nando Bumba. Está bien, cae la primera. ¿Cuál será la segunda? Dime.
4: Para la cama voy, estamos en vivo.
0: Para la cama voy, la segunda. Perfecto, dímelo.
5: Para la cama voy.
0: Ya la seleccionaron, cachetona salada.
3: OZ, cambiame 10 cordos ahí en moneda, perro.
0: Ajá.
3: Para poner la rola ahí. Vamos.
0: No fregué, voy, entonces, estás perdido.
6: Descontrol, cierto, descontrol.
0: Descontrol, la tercera y solo queda una. Solo queda una.
3: Niga.
0: Ay, te amo tanto, te recuerda a la bandida. Te recuerda a la bandida, ¿está bien? Son las que vienen acá en
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0: Yes, man.

0: La cama.
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0: la trámula del jueves. Jueves de perreo. Aquí en la pulpería.
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0: Se quedan 8 más y 4 que van a dejar. No ha salido Mía ni Rich Gear. Lo han salido de esto, baby. Las van a elegir y vamos de nuevo. 7676-8271. Están listos para las próximas 8 que vienen y van a dejar 4. Bueno, perfecto.
2: Dímelo.
0: Mía. Rich Gear. Yo no soy tu marido. Me niegas de Baby Ratty Gringo. Chévere de Voltio. Muñequita de Johnny Press. ¿Cómo curar de Zion y Lennox? ¿Sí? Ahora es. Listo. ¿Cuál van a elegir? 7676-8271.
3: Hasta pegaste ahora.
0: Esperemos.
4: Yo no soy tu marido, ponete, estamos en vivo.
0: Vale, pues yo no soy tu marido. Es la primera, perfecto. Vámonos con la otra. Padre la gloria. Dame chance, bebé. A ver. ¿Qué sería el otro?
4: Ponete me niega.
0: Me niega sería la segunda. A ver. Ok, listo, vámonos con la próxima. A ver.
5: Z, yo no soy tu marido, oíste.
0: Bueno.
5: Solo tu querido, solo tu querido.
0: A ver, dale pues, Alejandrito, dale. A ver, mi hermano Wilmer, ¿cuál sería Wilmer?
6: Anoche, Z, anoche.
0: Ahora es, se llama, baby, oíste. Ahora es. Me falta una. Una canción, pero una.
7: Mía, Z, mía.
0: Toda tuya, bebé, toda tuya.
8: Majestic

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será hasta el día de mañana viernes. Ya mañana está de vuelta la doña aquí, oyeron, para que se preparen mañana a la 1 de la tarde con La Pulpería, que en los 100.3 FM. A continuación, prepárense que de 5 hasta las 7 de la noche se viene el Remix Play. Y a las 7, Masturbiño. No se la pierda, acá en la Tuani 100.3 FM. La última que me queda. Chao, bye.

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4: Bueno, quiero comenzar bonito esta tarde del WebBBBs. Ya viene full. Primer fin de semana oficial del mes del... Bueno, la mitad del año ya. Así que, oye, preguntita. ¿Con qué mood anda en el día de hoy? Ya sabe, ¿cómo lo hacemos? Quien reciba 6 votos, ese es el set que gana. Pero esta vez vamos a hacerlo diferente. El set que gana, luego... Actualizamos el WhatsApp y me tienen que dar las canciones que quieren que mezcle. Así que la vuelta está, el versus está entre reggaetón nuevo viejo versus música disco. Ahí lo tiene.
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4: Y reciba 6 votos el que gana. ¿Con qué mood andan hoy? ¿Música disco o reggaetón? ¿Música disco o reggaetón?
6: Oye, Chilín, ponete el reggaetón nuevo.
7: De música disco, porque hace días no escuchamos música disco.
4: ¿Estás seguro?
7: Que estamos en vivo.
4: La semana pasada pusimos,
8: El reggaetón nuevo y viejo, estamos en vivo.
4: Bueno, Chilín. Quien reciba 6 es el que gana, ¿oyeron?
7: Reggaetón viejo.
4: Reggaetón viejo del nuevo y del viejo.
7: Música disco.
4: Música disco, 2-3, 2-3 arriba. El reggaetón, voy aquí con Max.
7: Música disco,
4: música disco, dale. Se empata la vuelta. Vamos con este sucio.
7: Dale, música disco de una.
4: De una. 4-3, 4-3, maldito Imer.
7: Música disco.
4: Música disco. Vamos con Isaac.
9: Música disco,
4: música. Buenas tardes, Paz.
9: Música disco.
4: Va. Ya está. Listo. Ganó la disco. Y ahora, díganme. ¿Cuáles quieres que mezclen? ¿Cuáles se saben? ¿Cuáles se saben para mezclarla? Son 6, ¿ah? Son 6 de música disco. Son 6.
7: Tarzan Boy.
4: ¿Cuál Tarzan Boy? Vamos a poner la primera de Tarzan Boy. Tenemos la primera que dice Maxwell.
7: Disco Infernal, Disco Infernal.
4: Disco Infernal. Vamos aquí con Lucas.
7: Se mete ahí, It's My Life.
4: It's My Life, It's My Life. Aquí Eduardo sabe.
10: La tienda de los Bee Gees.
4: ¿Cómo?
10: La tienda de los Bee Gees.
4: Uno de los Bee Gees. Ok, vamos a buscar una de los Bee Gees. Vamos con Angelito.
11: Sonate More Timeline.
4: Born to Me Alive, creo que se llama esa. Live. Vamos a buscarla. Ahora con Son Goku.
12: Billie Jean, de Michael Jackson.
4: Billie Jean, eso no es disco, pero bueno. Michael, vamos a poner a Michael Jackson. Vamos a buscarla.
13: Río de Babilonia, Chilín.
4: Río de Babilonia. 1, 2, 3, 4, 5, 6, 7. ¡Sapo chingo!
14: Una que yo creo que se llama o se escribe Danger.
4: Ah, Danger. Dale, bebé, un besote, mi amor. El pájaro loco te gusta, mi amor. Claro que sí, flaca. Son van 1, 2, 3, 4, 5, 6, 7, 8, 9. Y aquí tengo la última.
15: It's My Life.
4: Yes, sir. Ya está lista.
16: Don't stop.
4: Don't Stop, ¿de quién es esa? Porque hay mucha de Don't Stop hoy de...
16: San Francisco.
4: O sea, esa es música electrónica, pero dale. Dame aquí, Tarzan Boy, vamos a arrancar. Para que me le den volumen. Para que la pasen rico conmigo. Ya sabe que aquí todo es fiesta en el Remix Play.
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4: ¡No!

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0: pasó? Ya se reportó Imer. Desde temprano le cayó el billete, ¿oíste?
1: ¿Qué?
0: Dale, Imer, dale, mándate algodón.
1: Dale, mándate algodón, chao.

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1: Juan Norberto, son la risa, el maldito Beimer. Música de borracho.

0: Omarcito.
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0: Los pulgarcitos, no los vulgarcitos, ¿oyeron?

0: ¡Esa placa como en tu tiempo!
1: No me la malen,
0: esa mujer, no me la malen.

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6: Ahora sí, como ustedes lo estaban pidiendo a grito. Reggaetón, vamos a poner reggaetón, pero reggaetón del nuevo ahorita. 5 reggaetón del nuevo.
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6: Vamos, 5 reggaetón del nuevo.
7: 76, 82, 71.
6: Son 5 reggaetón del nuevo ahorita, ahorita, ahorita. Y luego vamos a aprender esto en este jueves de TBT, jueves de Throwback, jueves de Retro Time.
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6: 5 reggaetón del nuevo.
8: Kyle, de Luar la L.
6: Kyle, Luar. Vamos a buscar esa. Reggaetón nuevo.
9: Luna de Fey.
6: Luna de Fey. Reggaetón nuevo. Reggaetón nuevo.
10: Se mete EO de Bad Bunny.
6: EO del Bad Bunny. Está bien, vamos a con Jormi. Jormi sabe esto.
11: Tilín, tilín, ponete Culán de Farruko.
6: Culán.
11: Ponete esa rola, por favor.
6: Dale, papito. En vivo es que
10: PTM
6: estamos.
10: PTM de Bad Bunny.
6: ¿Cuál?
10: PTM de Bad Bunny.
6: PTM de Bad Bunny. ¿Sí se llama esa? A ver, una más. Una, dos, tres, cuatro, cinco. Vamos a poner 6 nuevo. 6 reggaetón del nuevo. Dale, dale, dale, dale, Gaile Luar. Ah, todavía no lo he borrado. Una más, un reggaetón más, un reggaetón del nuevo.
7: 76, 76.
6: Del nuevo.
7: 82,
6: 72. Vamos aquí.
12: PR. Estamos en vivo.
6: Pa PR de Bad Bunny. Listo, tenemos 6. Y ahora vamos con 6 reggaetón del viejito. Ahí está, vámonos. 6 del viejito, 6 del viejito. 76768271 del viejito.
13: En el pony de Arián.
6: ¿Qué?
13: En el pony.
6: No te, te van a montar en el pony. Vámonos con el reggaetón del viejito, del viejito, del viejito. Rapidito, rapidito.
14: Dale, poné Kyle de Tito el Bambino.
6: Kyle de Tito. Aquí viene Kyle. Voy con aquí, voy aquí.
15: Noche de sexo, noche de sexo.
6: Noche de sexo. ¿Cómo no? Ahora sí, Mer, dale.
16: Dale, don dale.
6: Dale, don dale, juega. Aquí vamos con Luffy.
17: Joder, poné la melodía y yo Montana. Pues.
6: La melodía, pero es la melodía que no sale de mi cabeza.
18: Gitana, Wisin y Yandel.
6: Gitana, esa es buena. Esa es buena. Déjame chequear aquí, déjame chequear aquí. Son del viejo, del viejito.
12: Sí, lindo, placer ahí fue del viejito. Dale, chévere, Julio Voltio.
6: Chévere de Julio Voltio. 1, 2, 3, 4, 5, 6. Va. Ya tenemos todas las canciones. Ahora van a escuchar entre una nueva y una vieja. Una vieja y una nueva.
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